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6: Y ahí el Nelson que está prendido a la radio como siempre. Gracias, Nelson, gracias.
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8: Hola, Edu, ¿cómo andás? Acá Glorioso del Pana. Acá molestando vos todos los sábados.
6: ¡Glorioso!
8: Bueno, debes pedir algo como para ir haciendo la previa. Algún enganchado piola del loco para ser larguísimo. Algún recuadrito en trula. Alguno de las fiestas, que vos tengas por ahí de vuelta.
6: Vienen ahora, vienen.
8: Vos siempre tenés ahí tus archivos ocultos y prohibidos.
6: Vienen, ¿no?
8: Tenés mucha sed. Bueno, un abrazo, saludo a todos. De Glorioso del Pana, chao, chao.
6: Vamos, Glorioso, vienen ahora en este bloque. Hola, amigazo, ¿cómo estás? Acá escuchando en La Guardia con Lucas hasta mañana a las 7 de la mañana. Pasate algo de la barra, aguante, Belgrano, Ale, Mariano, Ale, querido, te mando un abrazo grande.

0: van a arrancar los enganchados con este tema, ¿le escucha?
1: Y nos vamos. Con las manitos arriba todos.
0: Edu, soy Maxi Maidana, ¿puedo pedir un temita a Lisandro Márquez, porfi? Listo, listo, listo, listo, listo, listo, listo, listo, listo, listo.
1: Mirá, hasta pronto.

quería preguntarte si tendrás algún temita de, ya que pusiste de Carlitos Jiménez, de un recuerdo de un ex cantante de La Mona, el Turco Elías, cuando cantaba junto a Luis Tapia. ¿Tendrás algo de eso?

0: ver una cosa. ¿Qué me dices?
1: Ya que pusiste de Carlitos Jiménez, de un recuerdo de un ex cantante de La Mona, el Turco Elías.
0: Me acuerdo cuál era el Turco Elías. Pero déjame que ahí voy a averiguar, ¿eh? No, la verdad que no me acuerdo un ex cantante de La Mona, así del clan, que se llame el Turco Elías, no me acuerdo. Pero déjame que averigüe.
2: Hola Edu, ¿cómo estás? Buen sábado, qué hermoso comienzo de programa con toda esa música. Edu, el loco ese que te pidió el tema, que te estaba pidiendo ese tema, ya se acuerda la chica que estaba ya haciendo la nota del auto que dijo del negro, de Clever, que te tenía agendado, que te conocía a vos. Eso me hizo acordar. Edu, ¿sí puede ser la dama de la noche por el Toro Corbalán? Y sorpréndeme con un temita para mi señora de Sebastián en vivo. Gracias, bendiciones, que sigan el éxito. Salud para toda la bandurria.
0: Dueña de la noche. Ese que lo dejo acá.

0: Esta no sé si. Me parece que no. No es en vivo esta. A ver, esta.
1: ¡Dueña de la noche!
0: Ahora me gusta más. Ahí lo dejo. Edu, lluvia de amor. O señor juez, alguna versión piola. Tengo lo que me están pidiendo. A ver.
2: Llegaba ya,
0: a ver esta versión, déjame chequear esta. Esta está horrible, a ver esta otra. Esta no me gusta, a ver esta otra. Puede ser. Ay, a ver algo más nuevito.
3: Para loco Rodrigo de Nieves.

0: tome la Susi, no va a pasar vergüenza. No, chico, no.
1: He traído a Camila.
2: Hola Edu, ¿qué tal? ¿Cómo anda, amigazo? Buenas noches, saludos para toda la audiencia. Acá el Fabi de Unquillo. Te quiero hacer un comentario. Ahí una de las chicas esta noche no va a poder ir al baile, así que hay, la quiero vender la entrada al mismo precio, no sé. Yo dejo el número para los que estén interesados para una entradita del loco. Es 3543-514181. Es el número de ella. Fabiana se llama. Así que nada. Comunicación con ella, un abrazo, muy buen programa.
3: Hagamos un grito, Uno, dos.
4: El matador Caride, ¿qué haces, Eduardito? Barrio Durán, hombre y nombre de radio, todo bien, papá, todo bien, ¿qué se cuenta? Hermanito querido, te vi ahí en las redes sociales que tuviste con el gigante de Villa del Rosario.
0: Ah,
4: no sé si te habrá acordado de mí, de decirle que siempre me acuerdo de él y hace un montón que no habla la radio. Espero que hayas hablado con él, que en cualquier momento lo sacamos al aire. Hace un montón que no lo escuchamos, el gigante Villa del Rosario. Y también a Marquito Ceballo, también dale saludos. Así que bueno, papi, un abrazo grande. Y bueno, en la antesala, hermano, en la previa de Talleres Belgrano, papá, mañana, ojalá que sea todo en paz, como dice Matute ahí. Un saludo a Matute, que vean todas sus exquisiteces. Y bueno, a Gaby ahí, que le escucha, que está mal de garganta. Me parece que sí, con algo calentito, algo fuerte, se va como a esa garganta. Bueno, abrazo grande, papi, Dios te bendiga grandemente. Y ponete algún tema de Los Zarza, cuando te acuerdas que salía ese tema, decía en la costanera, bailando en la costanera, y en un momento decía que los Pablito Zarza le había acomodado una parte para la Mole Moli, y decía, y pega como la Mole Moli, cuando en sus tiempos, cuando boxeaba mi loco, con mi papá, que en paz descanse, lo supimos ir a ver unas par de peleas, ahí había.

0: El Rosario, después fuimos a Alta Gracia,
1: la costa
0: de peleó con el Tanque Ibarra. Ay, no, man, el toque fue knockout, pelea por knockout, gano, ay, no, man, el toque. No lo alcanzamos gente que ya noqueó la mole. Qué maestro. Bueno, papi, abrazo grande. El loco, vamos de la palma y juegue. Taller, mi vida, juegue.
2: Bueno, cómo no, loco, mamá, sí, lo vi, lo pasé, pero estaba laburando la mole mole. Estaba en una obra, me dijo, pasá, le di un abrazo, hablamos dos palabras y seguí nomás viaje yo. Estuve ayer por Villa del Rosario visitando la fábrica de galletitas Saboreo. Es las galletitas que también publicitamos acá en la radio. Me fui a visitar y hacer un poco de redes sociales con el amigo Marquito Ceballo, el TikToker, influencer. Está puesto en el Instagram mío, está ahí el video. Así que pueden entrar a Edu Barrio Durán y ven ahí y lo saluda, lo pasé a saludar, le digo, te quiero saludar. Te pasaste, así que estuvimos charlando, pero muy poquitito, porque estaba laburando, él no quería molestarlo yo. Así que estuve ahí con la mole mole. Café, gordito. Abrazo grande al querido mole mole, ¿eh? Ebu dice, ¿tenés Uvia de Amor alguna versión buena? Y debe haber, a ver. Está más o menos, ¿esta otra? Puede ser esta, ¿eh? A ver esta otra. Esta me gusta más. Tengo varias, debe haber 10 versiones, pero esta me gusta, ¿eh? Bueno, hay muchos mensajes. Tengo

0: Muchas gracias. Muchas gracias. Muy amables. Muchas gracias.
1: Bailando, disfrutando todo el mundo. Arrancamos con las cumbias en la noche de la villa. Este es el loco.

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se daba Cristian, que era el amigo Cristian, le mando un gran saludo. Siempre pasa lo mismo. Ahí nomás se ponen a laburar todo para buscar a ver quién lo encuentra. El tema me encanta, Cristian. Bueno, no, me dice Cristian, me bajé a un cumpleaños. No estoy escuchando, pero bueno, dice, no me agradezca, no, por favor, tomarse los 5 minutos, 2 minutos, 10 minutos.

pedir algo de Lenny Rivera en Trula, pasate algo. Te busco junto a Tim por tu culpa, como todos los fines. Ah, que me echan la culpa a mí. Ahora yo soy el culpable, la sentada. Son tremendos, ¿eh?

0: el Turco Elías, era cuando salió Pirucho de Jiménez, ¿sí? En 1985, más o menos por ahí, que se hizo un baile en Rieles argentino, que estaba de moda el Philip Plan, ¿sí? Estaba de moda, justo estaba cantando Luis Tapia y cantaba Elías el Trueno, el Turco Elías, de Barrio Mariano Fragueiro, un ex cantante que nunca se lo recuerda. Eduardito, por favor, tenés que tener un recuerdo de ese muchacho.
1: Lo voy a buscar.
0: Un gran cantor que pasó por la Mona Jiménez, después de Pirucho. Y después de ellos entró Mega Track 1.
1: Lo voy a buscar, no te preocupes que lo voy a buscar. Sinceramente por ahí la memoria me falla o hay algo que no... alguna parte que no conozco de la historia. He leído, he estudiado mucho, muchas cosas le he vivido. Yo nací en el 78, por ahí la edad no me da para haber vivido algunas cosas que las he aprendido después con el tiempo. Pero uno nunca termina de aprender, así que te agradezco por ilustrarme un poquitito y voy a buscar algo de lo que me estás pidiendo, ¿eh?
2: Hola, Hernando, te voy a hacer una pregunta, pero qué difícil debe ser también estar ahí, que te pidan temas, así que encima estén más lindos los que piden, voy a buscarlo. Yo sé que debe ser problemático para ahora, pero bueno, es tu profesión.
1: No.
2: Pero si se te complica por ahí, pienso yo, que no estaría mal preguntarle a Chuli, a ver si te puede ella, como mantiene esa cabeza, viste, ya hecha para saber el tema de los años, todo por ahí, Chuli, te la puede facilitar, viste, porque manejar el control, buscar los temas, te la debo, hermano, ¿no?
1: Bueno,
2: bueno, es tu profesión y
1: para eso estamos.
2: Pero hay una ayudita, haría falta, ¿no es? Había que decirle a Chuli si no sabe que los temas es. Nos vemos, mi amigo, mi hermano, bueno, todo lo que te di, mi cupido del amor, que parece que lo voy a encontrar gracias a ti. Gracias,
1: en algún momento se te va a dar, yo sé que se te va a dar en algún momento, querido Matute, el choripanero famoso. Le mando un abrazo grande, ¿no? Para eso estamos y me encanta hacerlo, a mí no me molesta para nada que me consulten, porque de paso aprendo. Viste, a mí me pasa que con muy pocos temas le presto atención a la letra, y no sé si les pasará a ustedes. Sí, la música, me engancho con la música y por ahí algún estribillo de las canciones, pero no le presto atención así a cada palabra que dice la letra de los temas. Y está bueno por ahí aprender algunas letras, algunas canciones que han hecho historia y saber bien la letra, así que... Gracias.
3: Hola, Edu, te habla David. Ese que pidió de Fernando Blady, búscalo en Chévere volumen 9 o volumen 10. Ahí lo vas a encontrar.
1: Muchas gracias, Master.
4: Hola, Eduardo Barrio Durán, nombre de radio. Acá haciendo el aguante como siempre, todos los fines, la bonus track, hermano, en lo

0: señor.
1: Soy Boris Suárez.
0: Vamos, loco Choy.
1: Ahí, Edu, qué bárbaro que este instituto, es un puntero que nunca. Quería ver si puede hacer favor de pasarme un temita de Jiménez, si puede ser el diferente, hermano. Y así, si puede ser uno de la monada. Jardín con el nanito, Edu, hace una onda, Edu. Está hermosa la noche.
0: Escucha, loco Choy, para ver, le estoy contestando justo. Ahí te busco algo de monada. Al Batman solidario, que anoche pasó por la noche de Karma un ratito, me dice, te escucho todos los días en la radio y quería pasar un día a conocer cómo era Karma y pasó un ratito con el Batimóvil ahí anoche. Tengo la historia también ahí en Edu Barrios Durán Instagram. Ahí en historia, está un ratito, no entró, pasó, le digo, ¿querés tomar algo? No, me dijo, yo no bebo alcohol. Tampoco era para que, o sea, una gaseosa, una agüita ahí. Pero pasó anoche el Batman cordobés por la noche de karaoke mío, así que le mando un gran saludo.

0: ver, a ver, a ver, a ver, a ver, a ver, a ver, a ver, a ver, a ver, a ver, a ver, a ver.
1: ¡Vivo la espuma, no mache!
2: No sé, ¿qué es eso?
0: A ver esta otra. Quiero una que se escuche bien, tengo muchas versiones. A ver, esta me gusta.

0: A ver, espera, a ver.
1: Por favor, perfeccionista, hace sonar ese bombo. 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
0: Una que se escuche clarito. Esta puede ser.
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0: Esta me gusta.
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3: Hola Edu, querido, ¿cómo andas? Te habla Fernando, el taxista de Villa María.
0: Hola Fer.
3: Yo estoy prendido a la suquía, trabajando en el taxi hasta las 7 de la mañana. Y nada, Edu, querido, me gustaría escuchar algún temita del Toro, si no está programado, si tenés ahí Galilea en vivo.
0: Galilea.
3: Te mando un abrazo, Edu. Buen fin de semana para vos y toda tu familia.
0: Gracias, Fer, querido.
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0: Acá tengo o Galilea y Septiembre o Galilea y la chica del ascensor. Me parece que Galilea y la chica del ascensor. No se pone tanto. Lucio Alfredo Molina, puede ser un temita de Siva a tu elección. Saluda a toda la banda, no sé quién te estás llamando, estoy al aire, muchachos, estoy al aire. Saluda a la banda y a toda la audiencia. Bueno, Alfredito, querido, ¿cómo no?
4: Pues mire, muchas gracias por darme la posibilidad de cantar a esta gente.
5: Maestro, este público es totalmente suyo. El aplauso de la comarca de Sala del Libertador para el Toro Quevedo. Muchas gracias por estar, gracias por venir, gracias por brindar este magnífico show.
4: Gracias.
0: Viene encima en un ratito, ¿eh? De todas maneras, vamos a programar.
4: Mi músico, por favor.

0: hacemos. A ver.
1: Qué preciosura la música, por Dios, dice Nelson Clemente.
0: No, la viola.
1: Ah, este tiene mucha sanata, me parece.
0: Y las manos arriba.
1: Bueno, pero ese viene en vivo, viene y no estamos apurados. Por ahí una semana el programa es más corto. Tengo poco tiempo por los bloques publicitarios, así que acá vamos a disfrutar.

0: A ver esta otra. ¿Se puede ser esta? A ver esta otra. Esta no me gusta. A ver.
1: Esta es
0: Love.

0: que han querido. Ahora ponemos el temita que ha pedido Cristian, ¿eh? El Barrio Durán, le saludo y le pido un temita de Pirucho con Mainotti y Ricky Bar Bellavista. Vamos, Ricky Bar.
1: Estamos viejos, hola, vieja.
2: Hola, Edu, querido. ¿Cómo estás, hermano? Acá el Gonza de Villa Allende. Metiéndole la noche a full con el Uber. Pásate algo de, como siempre, también el Pío 10. O si puede ser el Sangrión de la Mona. Ya en breve cortamos y arrancamos con el premio para el clásico mañana. Que sea lo que Dios quiera y Dios quiera que gane el taller, Eduardo. Ahora se grande, hermano.

0: trabé acá. Ya voy a la música, chicos. Me trabé buscando el tema que me ha pedido de Pirucho y la Marco. Acá está. Y el otro amigo me pidió un temita de Damián, el Pibe 10.
1: Vení.

0: han pedido este otro temita.
1: Soy un muchacho de barrio que no, tiene horario cuando hay que cantar. 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
2: Hola, Edu. Javier de la Calera, espectacular la música. Te pido adiós por track 1. Espectacular, Edu.
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0: Track 1 en cuore, Javier de la Calera.
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0: Un ejemplo tengo acá.
1: Prepárame un sangrión, vieja.
0: Ah, mirá lo que cantaban, escuchá.
3: ¿Cómo? ¡Vamos, las guachas! La Fer, la Marina, la Sole.
4: Hola, mi rey, ¿cómo estás? Buenas noches. Ponete el cholo, la papa, mándale el cholo, lo que mañana gana la tetera.
3: ¡Iu! Diego.
0: ¿Sabes qué?

0: a ver el Cholulo en vivo, déjame ver, a ver, a ver.
1: Y siguen llegando chicas hermosas. Vamos a saludar para Julia y para Alcira. Para Julia y para Alcira.
2: Lo que están pidiendo, acá felicitaron al lleno loca, gracias a Dios, una noche linda de trabajo. Está de suerte, Edu. ¿Qué tema? Oye, Marco Bayrot y Firu. Qué persona, que no, qué grande persona. Y encima pirata como nosotros, Edu. Vamos mañana, vamos, pirata mañana. Vamos, Edu, hace fuerza, ¿no?
1: Acaban de llegar. Para Divina Gloria.
0: Para que estoy acá mandando. Cuando usted me habla y manda un mensaje, para.
1: Nos ha venido a saludar esta noche.
0: Pero un segundo, ahí está.
1: Un saludo muy especial.
0: Matute querido, usted sabe que mi corazón es de matador, es de Talleres. Sí, por supuesto.
1: Izquierdo del escenario.
0: Ah, mi corazón no va para ese lado. Quiero que haya fútbol, que disfrute Córdoba de nuestro buen fútbol que tenemos, pero quiero que gane Talleres, por supuesto, por supuesto.
3: Le dedicamos. Hola Edu, te saluda el Chapo del Sur, Raúl Freite. Pásate un temite y Diego Olmo con Ulises, hermano, de esos recuerditos, ya no volverás.

0: Aguanta la radio, hermano. Un abrazo. Te saludo, el Capo.
1: Bueno, cómo no, maestro. Ahí lo dejo, allá no volverás para que suene en un rato. Hay mucha música y muy buenas canciones. Programón el de sábado hasta las 12 de la noche. Bueno, gente, allá a las 10 en punto. Nos quedan dos horitas de buena música y de bonus track aquí en Azuquía.
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Muchísimas gracias por la buena onda, muchas gracias a la municipalidad. Gracias, Juan de Cristo. Nos despedimos. Será hasta pronto. Chao.

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2: 35 minutos de las 10 de la noche compartiendo el Bonus Track por la más cordobesa hasta las 12 de la noche. Edu, pasate el homenaje a los cuatro grandes que se funda. Voy a intentar, porque todavía quedan muchos temas de los que han pedido ustedes.

0: Gracias, hermano, por el saludo, gracias por el tema. Espectacular, hermano, de acuerdo. Gracias, Edu, te pasaste, hermano.
1: Por favor, ahora viene una entrevista completa, ahora vienen completitos los temas, hola.
2: Hola, Carlito, buenas noches. Hombre y nombre de radio.
1: ¿Y una mezcla?
2: Uno de los sobrevivientes de la vieja escuela. Muy buena la radio, muy buenos temas. Es para colaborar con la información de este muchacho que te pidió tema de Turco Elías.
1: Sí.
2: Te decían artísticamente Elías el Trueno. Este muchacho hacía las previas de La Mona, antes que aparecían unos chicos del Mega. Tuvo varios años, un buen cantante, tenía lindos temas. El timbre de voz era parecido al Negro José. Medio parecido, o sea, muy buen cantante. Muy buena la radio,
1: Edu.
2: Muy bueno el programa, Eduardito.
1: Ahora sí, porque primero me dijo Carlito, digo, está confundido, pero gracias, muchas gracias por la información, ¿eh? Ya me han dejado con ganas de encontrar algún material de este muchacho. Ya lo voy a conseguir, ¿eh?
0: Hola, Edu querido, ¿cómo estás? Te veo Guasón de Flyer, escuchándote como siempre, Edu querido. Acá en Carlos Paz, disfrutando de unos días de descanso, más que merecido, Edu querido. Así que te pásame un temito del guacho, Edu querido, que no puede faltar.
1: Dale, Guasón.
0: Dale, Guasón de Flyer.
1: Dale, Guasón.
0: ¡Ya, seré Willy Tantita!
1: Ahí le pongo más canciones a la noche del sábado, a la noche del Bonus Track, aquí en La Suguía.
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0: Capibarita vendría a ser.
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0: Escuchando al amigo Beto Arcido, le mando un gran abrazo. Beto Arcido, querido, un abrazo grande, gracias por estar.
2: Perdón, perdón, Eduardito. Pasa que son los dos locutores que tengo como referente de la vieja escuela que han quedado. Bueno, los dos, así que perdón por la equivocación. Bueno, traté de ayudar con la información y bueno, un temita.
0: Por favor.
2: De la barra, el triste.
0: Cómo no, vemos si entra por la hora, pero vamos a intentar, ¿eh? Excelente programa, amigo querido, dice el amigo Mano Bruja. Bueno, gracias.
3: Hola Edu, querido, ¿todo bien, papá?
0: Master.
3: Te saludo el Pablito, los panes con coca, Edu, tanto tiempo, hermano.
0: Pablito, querido, ¿cómo estás?
3: Edu, si tenés algo del aniversario de la banda de Cabildo, los 31 años en el Quality, y si no, ponete la presentación en el Monster Arena.
0: Bueno, busco.
3: Te mando un abrazo, Edu, querido.
0: Busco, tengo muchos pedidos antes, me queda una hora de programa, sinceramente...

0: Perfecto, pues mire, muchas gracias por darme la posibilidad de cantar a esta gente.
1: Maestro, este público es totalmente suyo. El aplauso de la comarca de Sala del Libertador para el Toro Quevedo. Muchas gracias por estar. Gracias por venir. Gracias por brindar este magnífico show.
0: Muchas gracias. Un aplauso para mi músico, por favor.

A ver, con O, la viola. 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

0: Vamos entonces.
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0: minutos para el final del programa. Comenzamos a despedirnos de esta noche de sábado espectacular, ¿eh? Agradeciéndoles a todos. A ver si puedo sacar un par de mensajitos, Edu. Qué lindo sábado y con la música que nos has puesto muchísimo mejor. Hoy tortillita de papas y aquí mañana también presente. Mañana estamos 8 de la noche, mañana los espero. Edu, estoy con mi novia Florencia tomando una cervecita, festejando el triunfo de Instituto. Somos de Vita del Turco Oliva, hermosa noche. Soy Luca de Marcelo T. Bueno, cómo no, Luquitas. Hermoso material, Edu, qué baile y qué año. Ahora vende Trula, ya, ahí te digo, espera. Pepo de Marcelo T. dice, tremendo el programa, gracias, Pepo querido.
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0: Nos vamos, se viene Omar Bustos, se viene el super bailable de los sábados, gente querida. Que terminen muy, pero muy bien.
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0: La noche del sábado quedan 3 minutos y arranquen un domingo maravilloso. Mañana los espero. 8 de la noche para hacer el bonus track del domingo.

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Ya estamos preparados. Momento, y hasta las 5 de la mañana tendremos fiesta, ritmo, música, alegrías, pero por sobre todas las cosas, la mejor de las compañías, con todas las emociones. Omar Bustos, ese soy yo, para presentarte el super, super, super bailable de los sábados. La fiesta gigante del

de semana compartiremos muchas alegrías, mucha música, pero principalmente la fiesta que se vive en todo el país con los taxistas, con los remiseros, los que están haciendo guardia a esta hora, los que salen a bailar, los que volverán, los que están en casa, solos o acompañados. Claro, el programa está justamente para hacer ese cómplice, el que te hace la

por supuesto que vamos a amanecer con el programa, sí, con nuestro super bailable de los sábados. Gracias a todos los amigos que ya nos están acompañando en directo, 07 minutos, en la República Argentina. Tendremos muchas cosas, pero principalmente la participación tuya. Sí, vos que ya estás enviando tu mensaje a través de nuestro WhatsAppero 3512150965. 3512150965. Ya mismo, con el mensajito cortito, escrito, porque lo más importante es decir que estás presente. En las redes sociales me ubicás, facebook.com Omar Bustos Locutor Nacional, Instagram @ Omar Bustos Locutor. Fácil, rápido, cómodo y económico, para que todo el mundo participe. Esta noche está fantástica, ¿eh? No hace frío.

0: para Córdoba, para el país y el mundo a través de su Kia 96.5. Y lo más importante, en www.sukia.ar. También a través de nuestra señal en internet, que estamos portando la alegría y el entusiasmo para todo el país. La música de Córdoba, principal protagonista, para que arranquemos ya nuestro super bailable de los sábados.
1: 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Comenzamos.
0: Bienvenidos. Bienvenidos al super bailable.
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0: Se ve la gente.

Mariano, Mariano de los Bulevares, en la sintonía. ¿Qué? La GG de Observatorio.

nuestro sábado junto al mejor, gracias amigazo. Franco Lucero te está escuchando, Omar, pero por supuesto Franco y su familia que están en Brasil bailando y disfrutando. Arriba, Franquito. Te estamos esperando, ¿eh? Te estamos esperando por estas nuestras tierras.

Para Maxi, el Maxi de Malvina, con Lian. Para Chris, los tres, escuchando allá, en Malvinas, Argentina. Un abrazo gigante, hermano.

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0: lanzado el super bailable de los sábados, señoras y señores, chicas y muchachos, por todos los barrios, por todas las ciudades. ¿Cómo suena este programa? Por Dios. Y grandes temas, cuando seas grande. La gaita de la Cenicienta en Loco Amato, especialmente para nuestro amigo el ciclista, sí, que recién lo saludamos. Sí, sí. Es un gran compositor y un gran competidor, digo. Principalmente Fabián Navarro. Sí, sí, sí. Maratonista también. De todos los elementos. Y naturista. Y todos los terminados en lista. Por ejemplo, turista. Ahí está. Sí, cuando seas grande, la gaita de la Cenicienta en Loco Amato. Si no estás aquí, Monada y Bainotti, tema nuevo, Olvídame, lo nuevo, Ulises Bueno, Cuarteto Sesión 7, Qué Locura, nuevito, con Me Muero y Algo Más, temazos, temazos, temazos, Oh Mami, Carlitos en la Mona Jiménez, en la apertura del Super Bailable de los sábados.
1: Estado del tiempo.
0: Estos datos son proporcionados por el Observatorio Meteorológico de Córdoba. Registro 12 de la noche. Temperatura en la ciudad mediterránea 19 grados. Humedad 50%. Viento del sudeste 10 kilómetros en la hora. Cielo algo nublado. Visibilidad óptima. Posible hasta los 10 kilómetros.
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estamos comenzando, chicas y muchachos, ¿eh? Y por supuesto, el querido Lian, allá en Malvinas, me había pedido Rodrigo con Soy Cordobés. Me dice, aunque sea un pedacito más, pero con todo gusto. Lian, las nuevas generaciones que siguen a este locutor nacional y argentino.

0: mami y papá. Póneme Soy Corro de Rodrigo.
1: Fans número uno de Omar y Suquía, ¿eh? Sí, sí, sí. Y de los buenos, de los buenos.

sí. Más de Rodrigo, más del Potro Cordobés en la apertura de nuestro programa. Ya estamos palpitando el superclásico. Pablito, Pablito a los hicieros que está en La Pampa. El Pablito Barrio Sep, que ha ido para allá en una hermosa temporada, laburando, ganándose unos pesos. Vamos, Pablo. Siempre más cerca.

bonito comienzo, me dice Darío Soriano. Bienvenido, hermano. Abrazo grande. Ya estoy en la sintonía. El querido Luisito de la Sabatini. Un cariño enorme. Gracias a todos los que han visto el posteo a través de Instagram y a través de Facebook de lo que ha sido mi participación en la noche del jueves, que me invitaron los chicos de Locos Online, el streaming de la música popular de Córdoba. Gracias, gracias por la invitación, por ese recibimiento y la atención que han dado para este locutor nacional y argentino. Está el corto todavía colgado en el Face, así que entren, Omar Musto, locutor nacional, que lo van a encontrar

0: ¿Dónde? ¿Dónde? ¿Qué dice? ¿Qué dice?
1: Escucha bien.
0: Adriana de Barrio Sumarán me dice impresionante, Omar. El programa como siempre arriba. Gracias, Adriana.
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0: Recién nos saludaba a Normitas Aires en Villa Allende. Gracias, Omar, feliz de escucharlo. Gracias por los saludos, realmente cómo motiva a la gente. Aquí estamos con toda la felicidad. Marcos de Barrio, Primera de Mayo, también que nos dice presente en el Super Bailable los sábados, ¿eh? Gracias, querido amigazo. Omar, podés poner algo de Damián Córdoba, me dice Marina, ¿sí?
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0: Si no hagas macanas, que te van a retar.

Martín de Barrio, Primera de Mayo, me dice, impresionante el programa como siempre, gracias querido amigo, un abrazo gigante para vos, más temitas y amato, se están yendo para el baile esta hora, los reartes, un abrazo gigante, ahí nomás, súbelo.

impresionante. 039 039, en la República Argentina. Un abrazo gigante también, muchos éxitos para los chicos de La Batuta, que van a estar en esta noche también reingresando, redebutando. Un abrazo gigante, por supuesto, para los que no escuchan Las Palmas.

0: Yanira, gracias Yani. Beso para vos, que beso.
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0: De primera usted, Omar. Ricardo Congénito Reina. Qué selección musical. Y eso que recién largamos, ¿eh? Sí. Hay más, hay más, hay más.
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0: Bien ahí, Rulito de Villa Urquiza, saludar a mi señora Silvana Morinico de Barrio Parque República. Estamos escuchando Omar, el super bailable de los sábados. Es una locura. Arriba todavía, Rulito, Rulito Villa Urquiza, presente.
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0: Sí, señor, lo queremos igual. Mauro, motor de Malvinas. Temas de los chicos Orly, el embrujo. Un abrazo y bendiciones para todos. Arriba todavía. En Barrio Malvinas, Argentina, presente con el programa. Ahí lo tenés a Simón, con desacatado.

enganchamos el WhatsAppelo. 351-215-0965. Rodrigo, le mando saludos a mi papá Carlitos Pimentel, que lo amo mucho y lo extraño también. A mis tíos, pronto vamos a estar juntos. Pero por supuesto, pronta libertad.

estamos preparando los próximos temas. Y este va dedicado para Franquita Lucero. Sí. Exitazo de la barra. Y el Jumpy.

0: todo bien, trabajando en el Uber toda la noche, el Johnny de Malvina.
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0: Marcelo Miguel Aguirre, Alta Córdoba,

0: Andrioli. Dice, te noto nervioso para esta tarde.
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0: 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Negro, ¿será empate de nuevo? ¿Qué me decís vos?
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NBC, la moza con velocidad. Lisandro Márquez y otra nota. 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Navarra, eran dos locos.

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1: No le aflojen al WhatsApp 3512150965, el WhatsAppero de Radio Suquía, para que manden mensajes, 3512150965. Todo el mundo mandando mensajitos escritos. 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Fácil, rápido, cómodo y económico. Y saludo con un fuerte abrazo a las villas y a los barrios de nuestra querida.

0: justo acá yéndonos para el baile esta noche de Monkey en Margarita. Así que nada, saludos para vos y toda tu audiencia, hermano.
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2: Por supuesto, éxitos, éxitos, mi gran amigo Mapuche Quintero, escuchando el programa arriba. MPC, un cariño grande, amigazo mío, esta noche con

0: son salvajes. Che, no me lo hagas al más chico salvaje, ¿eh? Ay, sí, te he visto que le estás dando tips, ¿eh? Va a ser un batido ese, ¿eh? Va a ser un batido tremendo.
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0: Los chicos que por supuesto son de la banda del pelado Sarmiento. Toin en la sintonía, vamos Toin. DCM.
2: Hola,
0: hermano.
2: Buenas noches.
0: ¿Cómo estás vos?
2: Reportándome esta noche, Villa Libertador contra TCM, pero
0: sí,
2: sin Carepollo, porque Carepollo me traicionó, se fue con Ángela Leiva.
0: No me digas.
2: Acabo hoy a las 10 de la mañana, así que estoy en Buenos Aires.
0: Ajá.
2: Codiándose con las grandes figuras, Carepollo.
0: ¡Qué bárbaro, che! ¿Cómo andan?
2: Así que acá voy con el nuevo asistente, Alan.
0: Sí.
2: Y mandale un saludo.
0: Pero por supuesto.
2: Un abrazo.
0: Un abrazo.
2: Para
0: Alan. Noche. Eso me pone contento. TCM, ¿cómo está trabajando Toin Toin? Esta noche sin Carepollo, sin el profesor Carepollo.

0: querido Tano, el F, en la sintonía del programa, me dice Omar, lo estoy escuchando, lo estoy escuchando como cada fin de semana, arriba, Tanito. Estará por allí el pájaro de Farina, a ver si me van dando también el comprendido por allí, que quiero saber, cómo están, Tanito.
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0: Están esperando que vuelva, están con los toallones en la mano.

0: suena el loco, ¿eh? Impresionante. Cristian Abel, el loco mato. ¡Hey!
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0: Voy al facebook.com. Que me están ingresando mensajes en el Messenger. Me dice Fabián Navarro, sí, mi amigo Barbuto. Un abrazo grande, a las 6 de la mañana estaré esperando para vivir el top recuerdo. Sí, no se lo pierdan, ¿eh? 6 de la mañana, una selección única. Impresionante. Con lo más granado. Con lo más destacado de la música popular de Córdoba. 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

0: lindos y más saludos. ¡Qué noche! Batata Rojas, hola, señor. Lo estoy escuchando arriba, Batata. Y ya está con todo preparadito para disfrutar el programa hasta las 7 de la mañana. Momento en el cual estaremos entregando el aire, ¿eh? Nos podemos adueñarnos de todo. Arriba, Batata, con su abuela. Un cariño grande a los dos.
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0: Claudio Sánchez, grande Omar, querido, te estoy escuchando. Hola, Claudio, bienvenido, bienvenido. Qué lindo, che, por todos lados, que nos van acompañando, que nos van siguiendo en nuestra transmisión. Un cariño grande, por supuesto.
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0: 5-1-2-15-0-9-6-5. Cariño grande, por supuesto, para Andrea de Barrio Panamericano, escuchando y compartiendo el programa como cada fin de semana. Cariño, cariño. Yo no sé si será superestrella, pero es oyente de este programa. Y con eso basta y sobra, ¿o no?
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0: Soriano, el querido Luisito, fíjate que has querido poner allí porque no te lo pudo conseguir, porque no, me parece que hay una confusión. Fíjate, fíjate, chequeame el mensaje. Vamos, checa, checa tu mensaje. Omar, querido ídolo, Ariel del Yape, como siempre al pie del cañón, enganchados de Bainotti, un abrazo y éxito. Sí, te escribo por acá, dice, tengo bloqueado el WhatsApp. Bueno, sí, usted escriba por las redes sociales que me entra, me ingresa directamente a nuestro programa. Una

0: Hace Bailonti,
1: sí.
0: El nuevo, ¿no? El nuevo que está con...
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0: Con Monada, que está muy bueno, ¿eh? Sí, no hay que perdérselo. Lo hemos colocado desde el comienzo del programa. Ya lo vamos a poner un pedacito también.

locutor Omar. Feliz por la llegada de mi bisnieto Bauti. Saludos a mi nieto Omar, que están choncho, choncho con su baile. Ya en casita, dice Normita Zaire. Qué lindo.

Suena eso, por Dios. Una preciosura. Me voy al Instagram. A ver, ¿qué dice por acá? Omarcito, te estamos escuchando como cada fin de semana. Joel, un cariño grande. Barrio Colonia

Que Poncho, Poncho, Poncho, eso me pone contento, ¿eh? Mis queridos amigos de la radio, los que siempre están, Claudio, Claudio de Barrio Sepa, estoy en José Hernando Barra, en la casa, mi Villa Cami, escuchando al mejor, y temas, por supuesto, de la Pepa Brizuela. Grande, Claudio, te mando un cariño grande, bienvenido también.

buena noche del sábado. Mientras esperamos el superclásico cordobés, 17.4 la temperatura, humedad 68%. La noche está preciosa, cielo ligeramente nublado, la visibilidad

0: Avenida Albarracín, esperando que venga la Mari. Sí. Tremendo, tremendo aperitivo, Mar, para esperarla. Vamos todavía, che. ¿Lo deja tomar algo o no?
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0: Ya me pegó mal. Eso me dice Zapín. Un cariño grande. Mensajito de la 015 minutos. Darío Pichitelo. Darío, escuchándote, hermano. Un abrazo gigante. Temazos de la Mona, como siempre. Vamos todavía. Empezamos con Oh Mami, Carlito La Mona Jiménez. Y hay más. Del cordobés más famoso. Para que suene en la trasnoche espectacular de los sábados.
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0: Cristian Carísimo, presente. Fans de Sebastián.

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1: Sí, y hay más, y hay más.
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1: ¿Cómo suena Germaín? Por Dios, revelación de este año, ¿eh? Ha pegado un salto impresionante. El saludo para mi amigazo, para el chino Leista, el chinito. Muchas gracias por estar en la sintonía. Me decía hoy temprano, Omar, tenés que transmitir por el Instagram.
0: Vamos,
1: sí,
0: chico,
1: sí, sigue, sí, sigue, te están pidiendo. Tenés que transmitir por streaming. Digo, en cualquier momento. Mira que yo soy solito para todo. Mándale saludos a mi madre, a mi sobrino Valentina Santino, mi hermana, jugando a las cartas. Cari, un cariño grande. Bienvenida al Super Bailable.
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1: Preparando los próximos temitas, Claudio. Es una locura el programa. Gracias, querido amigo. Gracias, gracias. Patata, lo recibo por distintos canales, por distintos días de comunicación, ¿eh? Sí, sí, sí, sí. Pero lo he leído. Carla, un abrazo gigante, Carla.

0: mi amigazo Enduro Romero, gran entrenador de todas las edades, grande Enduro. El abrazo gigante para vos, amigazo, y suena
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0: Frente a frente. La versión de Dani que va. Cuando el reloj indica 1:00 a.m.

una preciosura, señoras y señores, los chicos de Dale que va en nuestro programa. Y hay otro acá nomás, cortito, sí, con todo el ritmo.

0: Belkis. Belkis y el Loquillo.
1: Te olvidaste.
0: Loquillo. Muy enamorado de Belkis, ¿eh?
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0: La familia Monjes.
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después de año. Volví a la guardia, Omar. En la trasnoche del sábado. El pelado en la posada. En Barrio Firpo están los dos. Infaltables. Carlitos Luna, pa, amigo del genio. Junto a Yanni. Perdón, los tres.

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me estoy debiendo música y temitas musicales. Sí, claro. Lógicamente, mi querido amigazo Darío Soriano, que me pedía el turco Shahir. Claro, en el mensaje decía turco chino. Digo, ¿qué me quiere poner turco, el chino, el turco? Ya lo estaban por llamar al turquito de la oficina comercial de acá de Rey Uzuquía, nuestro gerente. Claro, digo, te están pidiendo que cante una cosa así. Digo, chequea, checa tu mail, checa tu mensaje. Digo, Darío Soriano, y me dijo, no, es en turco Shahir en la fiesta.

Quiroga me dice, qué temazo, Marley Yankar. Qué temazo, por Dios, que acabas de ponerse. Una locura, una locura. El querido Mati Yankarlero, que lo estimo un montón, ¿eh? Y los conozco hace añares, añares. Y se ha sumado ya también al programa nuevamente y a redes sociales. Eso me pone muy contento.

0: momento muchos temas de la bola. Me lo pide Charlie de los Bulevares.
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0: Hola, Gilda Veo. Qué lindo que está el programa. Está muy, muy lindo el programa. Me hace acordar cuando uno va a la verdulería y dice, qué linda que está la pera. Betania Moreno, escuchando y compartiendo arriba, mi querida Betania.

0: en llamas el programa. Impresionante. Sí, sí, sí. Es una locura, una locura.
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0: Pollo de Jerónimo Luis de Cabrera, qué temazo, Omar, poneme más de la Mona. Aguante este sábado, está espectacular el programa, como siempre. Pollo, se te quiero un montón, amigazo mío. Dame un segundo, a ver qué he traído por acá. Sí, he traído. Y mucho, Para que no nos quedemos con ganas. Dame un segundo, que me quiero sumergir. ¿Cómo suena esto, versión?

perdóname la demora. Y me mandó mensaje a las 0:12 minutos, ¿eh? Vengo con 1:30 de atraso. Carlitos Luna me dice algo de la época, dice. Como pide el día en el chat. Genio, algo de Manolo, Manolito, en el día de su cumpleaños.

eso. Le dicen por acá otro vino. Otra vuelta. Omar, estoy volviendo de conducir un evento y escuchándote. ¡Oh! Colega y ex compañero de la carrera, ¿no? De locutor. Marcelito Quiroga. El Chelo. Un abrazo grande, ¿eh?

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0: programa, sí. Sí, claro, mi querido Pulgón.
1: ¡Alivian!
0: Y me voy a Cutralcó. Estamos escuchando, Bandido. Uy, Germán Oviedo en Cutralcó. Omar Viejo y Peludo, me dice, desgraciado. Aquí vamos con el gaucho en

Álvarez tomando un aguilucho. Noche fresca en la comarca petrolera. Y el programa que es una flama. Gracias, gracias con el corazón. Qué alegría me da. Germán, cariños grandes para vos, para el gaucho, para Canela.

0: más intacto. ¿Te acordás de Chelo cuando íbamos al bar a tomar un cup coffee? Mientras esperábamos la próxima hora. Arriba todavía el próximo módulo. Así se llama. Claro, el módulo. Omar Busto dice, mi mamá es una que dice que yo estoy esperando una nena, me dice Yanni. Bueno, si lo dice su madre, no habría que discutirlo, Yanni. Por nada del mundo, ni dudarlo. A dudar de la palabra de mi santa madre.
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0: Es imperdonable. En mi caso, no sé en el suyo. Sí.
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0: Vamos todavía. Omar Bustos, te estamos escuchando. Me dicen en el 351-215-0965. Escuchando y compartiendo. Juan Carlos, un abrazo gigante para vos. También agradezco el mensaje de Claudio Páez en la sintonía del programa. Seba Cáceres, feliz super bailable, presente como cada fin de semana. Gran trabajo.

0: vacaciones. Dejé fanático del loco amato, Ricky Bar, Villa Vista, escuchando y compartiendo, y me dice, ¿no hay un pirullo por ahí?
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0: Haciendo referencia, por supuesto, al gran cantante pirucho, desde malagueño. Hablando de malagueños, tengo también otro gran colega, Jimmy Galito Gómez, el gran locutor de la radio local. Un cariño grande. A ver si lo tenemos, por supuesto, allí a pirucho, versión como en el

0: Buenas noches, número uno. Perdonado porque se olvidó mi cumple, ¿no? No me he olvidado, Cachito. Checa su mensaje en el chat que tiene a través de Instagram. Yo se lo mandé el mismo día, bien temprano. Usted no lo ha leído. Fíjese. Sí. Un abrazo grande, Cachito Corbalán.
1: Este tema se llama La de los Ojos Muertos. Y dice así, vamos. Gracias, Terremoto, por ser como sos.
0: ¡Mira! Salió corriendo Cachito a buscarlo. ¿Sí? Porque sabía que lo estaba esperando y además me lo había dicho como con un mes y medio de anticipación.
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0: Yo me lo anoté y lo tenía presente, sí. Omar, querido, impresionante programa. Roberto Carlos Romero, el querido Chancha del Bajo. Para su mamá Choni, para su ahijado Derek. Aguante Omar y su tía. Gracias, amigo. Preparando los próximos temas. Maximiliano Maidana, mi alma Brian. Y por supuesto, Soledad Farías, que la amo cada día más. Un abrazo gigante. Pusimos.

tiempo. Tiene un resfrío tremendo. Algo de Giancarlo. Que se mejore, ¿eh? Sí, que se mejore. Té caliente y miel, ¿eh? Especialmente para Nadia. Hay que cuidarla. Hay que

2027, recién saldo, me puse a hacer Uber, Omar. Te pintas el loco Amato. Abrí con el loco Amato, pero siempre hay un poquito más. Sí. Cristian Abel, mi amigo personal. Sonando.

cargar al rival. No hay nada más lindo que nuestro superclásico para nuestra sociedad futbolera. Puede ser temas relacionados con Córdoba, ese que dice Belgrano y Talleres, juntos dan la vida, juntos dan el corazón. El Agus dice que ya sabes qué tema elige, referido al campeón, al pirata. Yo te pido la versión de Amores como el nuestro, para alguna banda de cuarteto. Póngale ritmo, querido Omar. Los Isúa, que están escuchando el programa, mensajito enviado a la 018. Un abrazo gigante y mil perdones por la demora.

0: loco. Buenas noches. Bienvenido, Claudio. Controla. En el super bailable de los sábados.
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0: guardeando.
1: Fabián Vélez Cruz del Eje. Un abrazo al hermano Fabián. El 307 de Rappi, haciendo el aguante al gran locutor argentino.

0: saludo especial para Sergio de Parque Capital Sur, que está en la sintonía del programa.
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0: A las 6 de la mañana es imperdible. 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
1: Estado del tiempo.
0: Datos proporcionados por el Observatorio Meteorológico de Córdoba. En la capital mediterránea, 16 grados 5. La humedad del 74%. Viento del norte, 4 kilómetros en la hora. El cielo está algo nublado. Y la visibilidad es posible hasta los 10 kilómetros. En el país, 2 de la mañana, 27 minutos.
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No se ve, no se ve, no se ve. Bueno, señoras y señores, la música. Carlito La Buena Jiménez con El Enamorado. Lo que ha pasado anoche. Amato al desierto, noche de media luna. Trula con Claudio Toledo. Tu dueño en las mujeres que quieran bailar. Qué lindo que está. Qué versión, por Dios, ¿eh? Yo recuerdo a las mujeres que quieran bailar. Ya se lo voy a contar, pero...

0: cortito, cortito. Aguanten un segundo, ya se los cuento. Sí, sí, sí, esto es imperdible para nuestro programa, ¿eh? Aguanten un poquito, ahí se los digo. Germain llegaba, por supuesto, a nuestro programa. Y Cachumba con Una Tregua y Vida de Rutina.
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0: Sí, sí, no me bloqueen, no me bloqueen. Mil perdones y mil disculpas a todos los oyentes que van ingresando con sus mensajitos. Y yo me atraso. Es que somos un bandón, gracias a Dios. Y me permite a mí decirles, con profunda emoción y con orgullo, que a esta hora, en la trasnoche espectacular de los sábados, en la trasnoche espectacular de los sábados, se escucha este programa, se escucha su Kia. Así que muchas gracias con todo el corazón, ¿eh? El corazón gigante, con alma y vida, por mi Córdoba querida, con todo el agradecimiento. Bueno, recién decía de las mujeres que quieran bailar. Cuando salió el tema, me acuerdo que lo probamos, o mejor dicho, Trula lo probó, ¿no? En la transmisión del baile, aquí. Y Manolo, con quien yo podía conversar en las pausas, que eso lo instituí yo en el programa, ¿no? Porque antes no había notas. No había notas. Directamente hacían algún comentario en la pausa y nada más. Y yo dije, bueno, pero si tenemos el movilero ahí, podremos hacer una notita. Entonces se lo encargaba a Juan Santiago. A veces se tenía que cruzar todo el baile. No es que era un capricho del locutor de la radio, de Omarcito Bustos. Simplemente que había que ponerle, a mi entender, algo de contenido y de color a la trasnoche, ¿no? Para que no fuese algo solamente el baile, y chao, meta palo y a la bolsa, como se dice habitualmente. A mí me gusta que el programa siempre sea caldudo, ¿eh? Que tenga consistencia. Ustedes se han dado cuenta, cada fin de semana, y perdonen que haga esta referencia, no está bien que yo lo haga, pero es como para que dimensionemos. Tenemos 7 horas y el programa no le mezquina el ritmo, no le mezquina la música, no le mezquina el mensaje, en la dinámica y principalmente con todos los detalles y todos temas que pudiera surgir, ¿no? Bueno, y en la transmisión del baile digo, bueno, podremos charlar con los músicos, con los cantantes, y justamente lo entrevistamos en una de las pausas a Manolo Cano. Y me dijo, Omar, usted que tiene muchos años en la radio, ¿qué le parece ese tema? Y lo iban a grabar para Exageradísimo del Milenio. Y le digo, oh, ese tema va a ser un golazo, Manolo. ¿A usted le parece? Me dice. Qué divino, Manolo, qué divino. El mejor de los recuerdos. Al gran Manolito Cánovas. Más teniendo en cuenta que estamos en el día

0: tan lindo que tenía Manolo, que yo siempre lo rescato con cuanta persona me lo pregunta, era el respeto por los locutores de la radio, ¿no? Cuando lo recibimos a Cristian Amato, primer baile aquí en Córdoba, que iba a ser en el Teatro Griego, transmisión para Ritmo Punta, la apertura la hicimos con María Fernanda Morfino, nos encargó en ese momento Emeterio Farías. Y Manolo, para que yo arrancara la transmisión, me dio su propio micrófono.
1: Sí.
0: Una locura, una locura. El respeto de Manolo, como siempre.
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0: Cuán agradecido estoy. Señoras y señores.

linda tarde esa, calurosa, por cierto. Habíamos ido, pero de punta en blanco, como se dice habitualmente. Una locura. Señoras y señores, 12 de la mañana, 32 minutos. Vamos, a todo ritmo, le pongamos.

segundos que vengo atrasado con los mensajes. A Germancito Viejo me dice, mi amigo acá quiere saber si es con la máquina que estás poniendo toda esa música, que vas enganchando las canciones. Y le digo, no, soy yo directamente, con mis manitas, sí, como un pulpito, me dice ese. No hay inteligencia artificial en ese programa, no, inteligencia artesanal. Dice así, IA, inteligencia artesanal en este programa. Hermano Viejo, que está allí en Cutralcó. Hermano, muchas gracias.

usted como siempre, Sergio, Sergito, que recién nos saludaba, Nico, escuchándote, Omar, crack, Don Omar, dice, lo único que te abandona a las 4, dice, por la carrera. Nico, vos vivís en la radio puesta, la ves por televisión a la carrera y me seguís a mí por radio. Claro, exactamente. O no tenés las orejas para escuchar la radio. Perro ajeno de sabroso. Lo he seleccionado para el top recuerdo a las 6 de la mañana. Así que colgate ahí, sumate. A mi hombre, Juan Urbano, que está trabajando, horneando en la panadería. Karen, de parte de Rocío. Vamos cumpliendo con todos los mensajes. María Estela, buenísimo, y disfrutando la música y la compañía de Omar y Suquía. Gracias, amiga. Castor Agüero, escuchando Bar como cada fin de semana. Algo de

0: Carlos Palacios, Omar, escuchándote, querido amigo. Arriba, Carlos. Bienvenido también al Super Bailable de los sábados.
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0: Roberto Carlos Romero, gracias, genio. Impresionante el programa, como siempre. Omar, me dice por acá. No me han puesto el nombre. Pongan el nombre, que el sistema de su Kia no detecta el nombre. Celular terminado en 1075. Este es... debe ser, pienso. Ricky Bar. Puede llegar a ser por la cara, me parece. Omar, pronto, tu hermana de Carlitos Luna te hace falta en el programa. Claro, exactamente. Eso sí, que le saque las monedas.
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0: Mar, maestro, celos de la mona. Claudio me lo pide, Claudito. Impresionante el programa de hoy. Gracias, amigo, gracias, gracias. Celos. Tengo celos de ti. Es así el nombre del programa. El nombre del tema, sí.

Seno. Omar, sí, dice una persona, dice, me robó la cuenta del Instagram. Estoy con Mark Zuckerberg para recuperarla. Se agradece entonces, Omar, querido. Claro, hijo. Y me venía diciendo desde hace un mes, yo me llevé anotadito, digo, hoy es el cumpleaños de Cachito Corbalán. De barrio Sep, Omar, algún enganchado con temas viejos de Giancarlo. Arriba, querido amigo. Barrio Sep, que siempre me hace jugar de local. Cariños grandes, cariños grandes.

0: todos los oyentes, gran parte, motivadísimo. Dice Omar, tienen que hacer streaming.
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0: Hay que pensar, hay que pensar. Omarcito Boto, el guasón de Fragueiro, escuchando el programa como siempre. Temas del guacho para Tere, pero por supuesto, vamos, vamos, vamos.

ritmo que se viene el premio. Omarcito Bustos, es una locura el programa, como siempre. Caro de Malagueña disfrutando del Loco Amato. Bueno, eso me gusta. Un abrazo gigante, querida amiga. Cariños grandes, Gonza de Alberche, es una

0: Juanancha, Juanancha, escuchando el programa. Estamos prendidos, acostamos en la cama y te pido un tema del profe Marco Bainotti para irme preparando para escuchar el partido en la Academia Cordobesa hoy en Salta contra Central Norte de visitante. Juanancha, te mando un abrazo gigante, querido amigo, que es hincha de Racing de Nueva Italia. Un cariño grande. A ver, ¿puede ser algo del profe Bainotti? Sí. Ahí nomás. Para todo el viaje, dale.
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0: Darío Santini, contigo, trabajando desde malagueño.
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0: Maximiliano Maidana, también. Mía, Alma, Brian, todas las familias.
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0: Ven enamorado, como en el baile. Baile loco hago, dale campeón, dice. Gracias, Omar, contagiando alegrías en la trasnoche de los sábados.
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0: Qué linda que es la noche cordobesa. Alejandra Madera, mortal en programa. Olga de Yape, que viva el rey. Raúl Yanche de Malagueño. Con

de Barrio San Vicente. Vamos a ver en su Kia. Luquitas me lo dice de corazón por ser mi compañía de todos los sábados. Enorme a usted. El abrazo y otro para mi hermano el Polgón y de Dickeré. Temas de la Pepa en Trula. Vamos a ver en su Kia. Métale, métale.

0: que me gusta, el que me puede. De eso se trata el amor. ¡Qué locura!
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0: Por aquí, Chipón. Chipón y Ale. Aguante Belgrano. Vamos a amar eso, ¿qué? ¡Vamos todavía!
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0: Clemente Morteros, provincia de Córdoba, mensaje de las 2:20 con Lucía del Valle, Clemente, Liliana Rosa Toya y Juliana, toda la familia. Un abrazo grande a los Clemente Morteros. Betania, qué temazo, Omar, que estás pasando, me encanta. No sabes que me encanta, Gary. Así me lo dijo. En ese término.
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0: Pero por supuesto, querida amiga. Yo también lo sabía.
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0: Oyente de tantos años, Betania Moreno. ¡Ay, no más!

Mañana la Pirata. A mi jefecito, muy feliz cumpleaños. Que la pase espectacular, gracias por existir. Dice, uy, qué lindo, jefe. Muy feliz cumpleaños. Y por supuesto, Anita la Pirata, que le gustan cosas perversas. El jefe hoy tiene en casa la torta y el regalo de toda la familia. Nos escribe Jazmín para su papá Carlos Pimentel, privado de su libertad. Ahí está enviado el mensajito. La Chinche desde el aeropuerto en La Guardia. Un abrazo grande. Dice Marisa, es una locura, Omar, cómo me contagia de alegría. Cuque de Observatorio, excelente programa que mantiene.

audiencia de la verdadera, de la verdadera radio de Córdoba. Gracias, Omar. No, gracias a usted por elegirme. Y me pide, por supuesto, Puki, algo de Orly. Dame un segundito, que ya estamos en el horario del premio.

el Cheto de Santa Rosa. ¿Qué están pidiendo, Carlitos Luna? ¿Vos qué? ¿Tenés el detector? ¿El rastreador? Algo de la época del taxi libre. Exactamente. De la barra 96-97. Hoy el aniversario del 98. Le dice, lean el Cheto. Hablando de Roma, el Cheto asoma

sonido del genio. Me dice, recuerdo que Manolo entregaba entradas al finalizar el baile en Bogos. Una locura. Si no, no nos recibía en su casa. Hasta me acuerdo, me dio un carnet verde con su firma y entraba gratis a todos los bailes de Trulia.

0: música, toda, como todos los fines de semana. Temas del Potro, Rodrigo, para toda la gente de Belgrano, Claudito de Villa Ávalo, Claudito querido, vamos todavía. Pepo de Marcelo, Teddy Alviar, estamos con el Verdugo, con Omar y Suquía. Qué impresionante, Omar, qué ritmo. Gracias, amigazo.
1: Mi notificación preferida.
0: Seba de las Dalias. Perdón, Seba de Dallas, dice acá. Dallas, en los Estados Unidos, en Texas. Con mi hermano Adrián, Analía, mi esposa, Laura Morena y Fabricio, mis hijos y mi sobrino Lichi Santino, la familia Tapia. Les mando un abrazo grande. Mirá, en Estados Unidos, en Dallas.

Señoras y señores, paramos acá nomás. Atención, hay muchos oyentes que me van mandando audio. Audios no los puedo escuchar, chicos, entonces quedan allí atrasados. Por eso siempre solicito que sean escritos, cortitos, no hace falta que sean largos. Pero audios se nos complica demasiado. Este programa es muy dinámico y somos un bandón, gracias a Dios. Y gracias a ustedes que me eligen y me permiten decirlo y disfrutarlo. Así que lo único que les pido, colaboren conmigo y manden mensajito escrito. No es mucho lo que pido, ¿no? Claro, bueno, ya salieron los odiosos por allá. Bueno, tranquilícense un poco. Listo, atención, señoras y señores, este super bailable viene con toda la fuerza, con toda la amistad, pero principalmente con las ganas de bailar y de disfrutar. Gracias a los mensajes, agradezco, espero el premio, me dice Castor Agüero, sí, porque va a venir... Temitas de David en Córdoba. Héctor Escalete, buen comienzo de mes. Acá como cada fin de semana escuchándolo, Omar, par de porrones de por medio y esperando el premio. Héctor viene ahora, sí, y no se lo pierda. Flor de Bellavista, con mi amiga Sole, se fue de la mona. Besos, amigo, arriba todavía. Flor, un cariño grande para vos. Gracias por estar. Mario Víctor, Barrio San Vicente, hay que arreglar números para ser streamer, Omar. No es así nomás, amigo. Sí, es verdad. Tiene mucho gasto, al menos del locutor nacional y argentino, principalmente transporte para Guanacha, de parte de Guasón, temas de Racing. Temas musicales, somos hinchas de Racing, ahí está. La mejor música de hoy, qué locura, Germaina, aguante su Kia. Sergio y Marilén, gracias, amigo. A ver, más mensajitos por aquí. El loco Ale de Malagueño,

0: escuchando algo de Bainotti, viene ahora en el premio. Matías Alexis Caliba, un abrazo, tema de Gary, un cariño grande, vienen históricos de alta gama, 4 de la mañana. Conky Acosta, Omar siempre espectacular, Omar Nsukia, temas de Bainotti, ¿quién le dijo? Viene ahora en el premio. Olga de Yape, buenísimo todos los temas, vienen ahora. Y siguen pidiendo. Laucha de Maldonado, fuerte abrazo, que sea una noche llena de éxitos, pero por supuesto, lo es, amigo, lo es, con todo gusto, gracias por estar allí. Tano LF, un abrazo gigante, el 1122, firme, aquí en el programa. Cachito Corbalán, sí, una persona, sí, el streaming lo haría, sí, Omar, todo dice. Un blanco dulce, micrófono, discos, cassette, rienda libre al mejor de todos, y Omar en su Kia, disfrutando la trasnoche con anécdotas, vivencias y estilos de vida. ¡Ah! Mire, has dejado volar la imaginación, Cachito. A volar con la imaginación. Un abrazo gigante, qué lindo, ¿eh? Están muy motivados los oyentes. Me han hecho llegar una inmensa cantidad de mensajes y adhesiones con lo que fue la participación mía. Gracias a que me invitaron los chicos de Locos el día jueves. Si todavía no lo han visto, está subido el video aún en el Facebook. Omar Bustos, locutor nacional. Yo lo subí al Instagram, pero tiene, por supuesto, una caducidad. Es decir, después de 24 horas, se borra. Exactamente. Bueno, Córdoba lo baila. El país lo festeja. Ustedes mandan mensajes 3512-150965. 3512-150965. Facebook.com Omar Bustos Locutor. Instagram @ Omar Bustos Locutor Nacional. Señoras y señores, el premio.
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0: LF y el pájaro de farina, los dos en la sintonía.
2: Subiendo y subiendo y subiendo. Llegamos juntos a la cúspide de la alegría. 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En el super bailable de los sábados llegó la selección sin cortes y sin pausas de los mejores cuartetos.
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2: Y todos están convocados.
0: Bailen, rían, diviértanse. Bebo Reyes, el Bebo. Juegue, Farina, juegue. Burrito, qué alegría me da con el negro Gaby. Yendo a la Valentina, dice por acá. El negro Gaby de Guiñazú. El bandido Germán Oviedo y los muchachos allí.

0: ¿La de San Fainé?
1: San Roque.
0: ¿Cómo es la seña de San Roque? ¿Sabéis la seña? Bien. La gente de San Roque. Ven ahí. Siento celos de ti. De que otros besos, otros labios.

Atención, ¿a dónde están los que son cuarteteros como yo de corazón, loco? Cuarteteros se nace, no se hace, guacho. ¡Ew!

pálido el barba. Eso. El armenio está en la sentadilla. ¡Qué grande! ¿Ah?

0: la sintonía.
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0: El gringo fachero.
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0: Vamos, gringo, todavía. Les digo juntos en los Estados Unidos.

sintonía. Desde el comienzo, Mar. Está fea la neblina. Recién llegamos a Rosario. Vamos rumbo a Buenos Aires. Diegazo Ríos. El Diego de la 20 de junio.

Bienvenidos, bienvenidos los desacatados. Después de tema, después de... Hay que bailarlo en la pista más grande.

0: muy fácil enamorarse. Dani Castro y Valen. Omar, recién están con los 15 de mi sobrina Martina.
1: Y suena.
0: Ahora termina en el loco. Un abrazo gigante. Vamos todavía. Vamos, Omar y Suquilla y el premio. Edu y Allen, Formentera, España. Hola chicos, bienvenidos. Buen día, buen día. El Loco Ray, Loco Ray.
1: Arriba, levántame.
0: A media máquina, Omar. Estuve en Atenas anoche.

0: estábamos trabajando en Villa Corina. Cristian, ahora bienvenido, amigazo. Y yo pregunto, ¿dónde están los guardias?
1: Un 6 de junio a las 9 en punto.
0: Profe, bienvenido.
1: Cerró la puerta
0: al premio.

Dios, ¿y qué? ¿Y qué? ¡Y qué locura! Este es el premio punto más alto del fin de semana.

0: e saluto un maschio speciale a toda la gente.
1: El loco, Cristian Abel, en el premio.
0: Sí, el loco, para comenzar y arrancar.
1: Sáquenme la consola de la mano, por

0: Tito Martínez, toda su hermosa familia. Un abrazo gigante, Franco Torres, en la cocaña presente. La posada, la posada.
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0: Este tema a Odina le encanta bailarlo.

Hace Rila Jan en el escenario Mesuquí Arenas, participando del premio. Es el punto más alto del fin de semana. Córdoba y el país. No hay

0: 願いします。
1: El último en el premio. Nuevito.

0: derecho de ampliación Matienzo. Con mi señora Melina escuchándote. Con la mía Molle. Castor Agüero escuchando Omar Bustos. ¡Vamos todavía! Viene Castor, bien, bien, bien, bien, bien. Tema y quién me dice, Tere Juárez. Aguante el loco. El role de Joffre. Grande amigazo, siempre.
1: No veo la salida.
0: Hasta aquí el punto más alto del fin de semana.
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1: Este, yo creo que de alguna manera ha sido un verdadero premiazo. Omar.

0: Atención, a esta hora, Policía Caminera informa, se registran nieblas en distintos tramos de la Ruta Nacional número 19, en cercanías de la localidad de San Francisco. Se recomienda circular con precaución. Obras de mantenimiento, avenida Circunvalación, kilómetro 31, anillo externo, en inmediaciones del puente de la Ruta 20, por trabajos de pintura en calzada hasta las 5 de la mañana.
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0: datos proporcionados por el Observatorio Meteorológico de Córdoba. Registro de las 4 de la mañana, temperatura 14 grados 4 décimas, humedad 82%, viento del noreste 4 kilómetros en la hora, visibilidad 10 kilómetros, el cielo está despejado. En el país, 4 de la mañana, 10 minutos.
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0: Bueno, señoras y señores, chicas y muchachos, ¿qué les pareció el premio? ¿Qué les pareció? ¿Qué dicen? ¿Qué comentan? ¿Qué hablan por ahí? Hagan llegar el mensajito escrito al 3512-150965. 3512-150965. Los otros días, ¿cuándo fue? ¿El lunes o el martes? Me escribían algunos oyentes por mensaje de redes sociales. Ay, Omar, no tengo el nuevo número de Radio Suquía, pero le digo, escúcheme, lo cambiaron en febrero. Claro. Bueno, le digo, pueden escribir por acá también para mi programa. Para mi programa pueden escribir a las redes sociales que me entran directamente a la palma de mi mano o a través del número WhatsApp de Radio Suquía, ¿eh? Y con esto respondo al oyente que decía, ¿por qué no armo un grupo? No hace falta eso. No. Si todos entran a esta fiesta gigante de la radio. Claro, en este programa lo más importante es que ustedes participen. Si están las vías abiertas de comunicación, entonces están. ¿Para qué vamos a hacer una cosa cerrada? No tiene ningún sentido. Este programa es multitudinario, es popular, es auténtico. Así que manden todos los mensajes que ustedes quieran. Digo, al 3512-150965, facebook.com. Me ubican como Omar Busto Locutor Nacional. Instagram, @ Omar Busto Locutor. Señoras y señores, anunciamos los temas que han sonado en el premio. Carlito La Mona Jiménez haciendo Celos y El Beso, en versión Como en el Baile. Damián Córdoba, Nadie, No Te Enamores y Con la Cara en Alto, versión Como en el Baile. Ulises Bueno, ¿Qué Mal Elegiste? Mi Gran Amor Prohibido, Corazón Infiel. Vainotti cantando también en el programa, Yo No Lo Olvidé. Amor, Donde Estés, Desacatado, No Puedo Fingirlo. Superestrella, versión Como en el Baile. Qué locura, tanto amor, yo era, pero me acuerdo de ti. En Loco Amato, Castillo de Arena, Volveré, No Meta la Mano, y Tú Fuiste Mi Historia de Amor. Monada, Si No Estás Aquí y Soñar Despierto, Como en el Baile. Los Herrera, Carita Triste, Cuidado Que Te Supero, Como en el Baile. Y Lo Nuevo, Se Va Como Loco, con Friki, y ¿Qué Andas Haciendo? Todos los temas en versión Como en el Baile, en nuestra trasnoche

0: saludar muy especialmente a queridos amigos que están escuchando. Olguita de Yape, qué bueno el premio, Mar. Gracias, Olguita. Con la fuerza del corazón, Hernán en Ciudad Autónoma de Buenos Aires, firme, como cada fin de semana, escuchando el mejor programa de Córdoba. Gracias, gracias. Y en Radio Suquía, Hernán, con todo el corazón, vaya mi abrazo gigante.
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0: Que se miden los históricos de alta gama. Gaby el Tachero está fresquito, dice, pero con el calorón de Suquía siempre. Gaby, está bastante aceptable, ¿no? Hemos tenido noches un poco más frescas y fin de semana mucho más caliente. El 307 Luchi, que va escuchando el programa y compartiendo. Gise, qué pedazo de premio, Mar, muy bueno. El tema Eres así, de Lisandro Márquez. Uy, qué lindo, Gise. Te mando un cariño grande, mi querida amiga. Todos escuchando el programa, disfrutando de nuestro super bailable de los sábados. Es una locura lo que genera este encuentro de cada fin de semana en la

chicas y muchachos, señoras y señores, van ingresando los mensajitos a esta hora, que son un montón. Sí. Es una locura. A mí, créanme que me pone muy contento. A veces pido las disculpas del caso, porque hay oyentes que se cuelgan a veces conversando y yo no puedo a veces responderle a uno por uno y ponerme a charlar, porque es imposible, ¿no? Yo tengo que poner la música, buscarla, conducir el programa y entender, obviamente, quién es los que van solicitando y dándole las dinámicas. Entonces, algunos que se cuelgan charlando y yo a veces no puedo. Perdónenme, no puedo. Si no, me quedo en mi casa, chateamos toda la trasnoche el sábado y ponemos acá la computadora, claro. Me encanta que participen del programa, pero tiene eso, ¿no? Y algunos me empiezan a contar una historia y otra, y yo digo, ay, no le puedo responder porque estoy hasta las manos de trabajo. Claro, exactamente. Entonces, quiero hacer el programa para que todos nos divirtamos, para que la pasemos bien, ¿eh? Entonces, mil perdones, a algunos les respondo una cosita, pero no me puedo colgar charlando. Imposible eso, imposible. Aquí somos un bandón y todos queremos estar, por supuesto, bailando en este programa sensacional de 7 horas que se llama Super Bailable, más el gran día, que son

0: dedico a esto para que ustedes lo entiendan, ¿no? Sí, si no, no tomen a mal. Porque si no, claro, están esperando la respuesta y... O me ponen, Oma, ¿y cómo estás? Entonces, claro, yo me debato, digo, entre que voy al aire o le respondo. Claro, tengo que estar permanentemente en esa. Así que mil perdones a todos aquellos que les debo la respuesta, pero al aire se los voy diciendo, al aire. Señoras y señores, Alta Gama.
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0: Hacer un disco de esta magnitud no es trabajo sencillo ni fácil. Más con canciones que son memorables en la historia de la música de Córdoba. Sin embargo, Sabroso lo logró así.

bueno, qué bueno. Hola, niña. Fue éxito en la voz de Pelusa. Sí, Omar, perdón, me equivoqué. Yo, Daniel, me hacía sentir como que yo estaba en un escalafón más arriba de usted. Y nada que ver. Daniel.

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0: El jardín de Adán, es de la versión de Tosa. Volvamos con Sabroso en este homenaje. Himno de Eduardo Gelfo y la Leo.

Preciosura, tan bien logrado, fue éxito en la voz de Sebastián 1984. Te dicen El Bandido, versión de Sabroso.

Nacho, ¿recuerdan esta canción por aquella primavera en Fecor? Elizabeth. Fue éxito de Trula con la voz de Gaby.

Estas son canciones en tributo, por si todavía no te habías dado cuenta, en los históricos de alta gama. Es decir, estamos repasando esas canciones que han sido reversionadas.

ya que yo no sabe cómo abrir ese Viña de Balbo, ese Balboa. ¡Anímese, hijo! ¡No haga tantas amenazas! ¡Parece ya la tormenta, es puro refusilo! ¡Amor infiel y este! Versión de Sabroso.

0: Recuerda esto cuando sonaba en aquellos años.
1: Claro.
0: Fue la innovación dentro de Chévere en la década de los 90. Versión de Sabroso de

0: La Candela, mi amigo Marcelo Miguel. Me dice Omar, no preparé el tupper.
1: Quiero.
0: Tiene que armar vianda para hoy, Aguirre. Que usted es el muchacho elegido por las más de 48 hasta 65.

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0: Más de esos que vienen a untar el pancito en la salsa. Claro, no, no, que no le unten los otros el pancito en la salsa, Aguirre. Por favor, por favor. Este tema fue éxito de Eduardo Adamo. Versión de Sabroso.

comentario, como decía recién, en guardia, sin novedades. No quieren admitirlo. Lo dejamos a Sabroso. Sí, sí, me voy con Alberto. Albertico Tosa. Arena en tus venas. Son los históricos de Altair.

0: Morena. Aquí estoy, Omar, escuchándote como todos los sábados firme. Recién corté de trabajar en mi taxi, tomando algo fresco. Adiós de la Mona, gira el mundo al revés. Lucas, y aguante Belgrano esta tarde. Hablando de eso, la transmisión en su Kia con la previa va a las 13. A las 13. Ya grabé todos los comerciales para la transmisión de esta tarde.
1: Caprichosa.
0: Baila, caprichosa.

Talleres hoy gana, me dice Marco. Bueno, Marquito, hay que jugarlo, ¿eh? Sí. Esto se llama Rueda y Amor. Es un montón que no lo escuchábamos. Alberto

programa que se llamaba El Ómnibus, que iba por el canal 10 de Córdoba. Alberto Tosa, con Lisandro Márquez, un joven Lisandro. Dame.

11-09-65 es el WhatsApp de Radio Suquilla. Dame eso, dame eso. Fue un éxito también de ese mismo material. Luego, muchas veces versionado por Misandro. En actuaciones también de Sabroso. Amarnos no es pecado.

0: momento lo conoce Aguirre, el caramelito.
1: Y bailamos toda la noche, nos amamos, sí, toda la noche.
0: Yo no tuve novedades en esta noche, es del modisto, ¿eh? No, no, se lo han llevado para las zonas de barrio comercial, Villa Libertador. Y no lo quieren largar, ¿eh? No, camino a Altagracia, prácticamente lo están haciendo llegar. Le han extendido la red de cobertura al modisto. Nelson Clemente me dice, está re madre.

0: la panadería, a full, Tuti, Daniel, Marcelito, Marcelo, el loco Ale de Malagueño. Arriba, loco Ale. Señoras y señores, el último de Tosa, 1994. Perdonen la selección musical, ¿eh?
1: Sí.
0: Esto no está para llorar, está para bailar y disfrutar.
1: Sí.
0: Mi niña, Veneno.

esta versión tendría su continuidad al año siguiente con Hoy te noto cambiada, 1993. Disco producido por Edgar Efraín Fuentes, Eduardo Gelfo y Leleo Igari. Una unión que hasta el día de hoy

Salinas, Alexis Caliba, Gary y será No la quiere. ¿Qué será que no quiere? No quiere. No quiere jugar, claro.

Marcelo me escribe esperando que mi hija salga de una joda. Marcelito querido. Y bueno, ¿qué le vamos a hacer? O salís vos a bailar o te quedás escuchando a Mari Zuquilla, como corresponde.

Maestro Jason, dice, estoy atento. Apareció, no se saca las gafas. Dice, ¿qué pasa, Jason? ¿Se está dando el sol de frente? ¿Qué hace, negro? Bienvenido, bienvenido. Esta grabación es del año 2005. A ver lo que suena.

canción como en el baile, señoras y señores. Escucho esos tambores y es como que me lleva a sonidos triviales. Más de uno está pensando en que está cerca del escenario y más en el super bailable de los sábados. Hace mucho más no escuchamos la radio por trabajo, pero te quería pedir un saludo para Lucas, mi marido, decirle que sea fuerte. Y para mi hija, que estamos escuchándote. Estamos como familia pasando un momento difícil, como tanta familia, pero acompañándonos y con amor. Vamos a salir adelante. Nere me manda el mensaje. Nere, vamos a no quedarse. Vamos, querida.

tema fue muy exitoso en su momento. Lo dejamos al Loco Amato en la época de la fiesta, ¿no? Que estábamos escuchando ahí. Me voy un poquito más atrás, cuando el reloj indica las 5 de la mañana.

0: Strange Día, General Busto. Yanina me dice: Omar, me encantaba comprar chicles en la puerta del baile. Esos chicles que eran para chapar.
1: ¡Claro!

0: Andrés Sosa, Ariel Crispy.
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0: que... Esto está en llamas, señoras y señores. Reina, reina.

0: Gonzalo Juárez, estoy saliendo del baile, Omar. Y ya estoy prendido en la sintonía, como debe ser.
1: Se viene Claudio Toledo.
0: Sin vamos todavía.
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0: Gracias, Héctor Grande.

alguno que esté cerrando las empanadas a esta hora. Para ver el superclásico, claro, para no estar nervioso. El negro Jack en los Estados Unidos se estará poniendo los cortos. Los cortos.

0: ¿Qué se vino ahí? No. Guardalo para el mediodía. Para que juegue, cuando juegue clásico. Aunque vos sos hincha de la gloria. ¡Claro! ¡Hielo!
1: ¡Vamos a hacer fuego!

0: Poneme completo tema de Toledo. Gustavo de los Paraísos, dame un minutito. Quiero repasar un par de canciones más y vamos al tema completo. No te despegues de la sintonía, no te muevas. Una vez que agarrás los 965 cuando está Omar en su guía, no te vas a querer ir más.
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0: Damos Omar en La Pana. Tuti, Daniel, Marcelito, Gonza y el Loco Ale.
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0: Montón que no escuchamos este.

0: las nubes, no la dejan salir a la luna. Debe estar sufriendo, le encanta escucharte. Bueno, hay que comprarle unos auriculares, el estéreo. ¿O no, Olguita? ¿O no? Señoras y señores, 5:14 minutos. ¿Nos ponemos completo? ¿Les parece? ¿Les gusta este? A mí también hace un montón que no lo escuchaba. Realmente, qué gustito, qué placer que nos damos los sábados en la trasnoche.
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0: Diversión como en el baile. Ya volvemos. No le cambien, que todavía falta.

Eduardo Congénito Reina, a full con el programa. Hernán de Buenos Aires, qué hermoso que suena, sí señor, desde la Audioteca Dorada para ustedes.

brillante interpretación. Los otros días me he olvidado de comentárselos. Recuerdan que en determinadas emisiones nos acordábamos y decíamos de manera jocosa, graciosa, que yo tenía un compañero de trabajo, no aquí en la radio, en otro lado, y decía que una mujer, para ser considerada mujer, decía así, ¿no? Él, ¿no? Una persona ya grande. Para ser considerada mujer, debía al menos una vez en la vida haber usado Mary Stuart. Y no faltó la persona que me envió por redes sociales la foto del Mary Stuart. Había ido a una farmacia del barrio y me mandó, obviamente, el frasquito que pensaba que ya no se fabricaba. Una cosa rara, ¿no? Pero que realmente ha trascendido las distintas generaciones. Este hombre era muy selectivo, debe ser. Bueno, Cristian Murinigo, no me quiero olvidar de él, que no lo he saludado tempranito. Cristian, mil disculpas, pero siempre sos bienvenido. Perdón, aunque yo lo haya obviado, sé que estás allí. Robert Torres, también un cariño grande. Y no me quería olvidar del amigo, ya te voy a decir, de Sergio. Sergio Oliva, que es guardia de seguridad, que me dijo: esta noche, Omar, estoy pegadito a la sintonía de los 965 con el programa. Gracias con todo el corazón. A todos los que de una manera u otra están participando, están escuchando, compartiendo, viviendo nuestro programa. 15 grados la temperatura en Córdoba, la humedad del 80%. Viento del norte a 6 kilómetros en la hora. El cielo está parcialmente nublado. La visibilidad es posible hasta los 10 kilómetros, ¿eh? Así que está óptima la visibilidad a esta hora. El pronóstico para hoy domingo estaría inestable, según el Servicio Meteorológico Nacional. La máxima estaría en los 24 grados, inestable. Para el lunes mejora, máxima 24, 20 para el martes, 20 para el miércoles, y después viene una seguidilla de días nublados, 23, 19, 19, es decir que la columna mercurial a la altura del viernes y sábado de esta semana estará obviamente en temperaturas estables, entre mínima de 13 y máxima de 19. Realmente esta primavera es bastante rara. Ya tuvimos un invierno muy húmedo, muy húmedo. Señoras y señores, 5 de la mañana, 28 minutos, subimos.

0: te lo tenía.
1: Tu amor es como el rosal, cosita buena. Le dice Toy Toy, te vengo escuchando. Tengo cuidado con las espinas.
0: Ahí nomás. En la vida hay que renovarse.
1: Sí, señor.
2: No, no, corte, estamos en el aire.
1: Estamos en el aire. Señoras y señores, valía la pena escucharlo, ¿o no? Tu amor es como la flor. Ya que hago 30, si ustedes me permiten, y si no, lo mismo lo voy a hacer. Voy a hacer 31.

ese time íbamos a la matiné. Claro. ¡Qué recuerdo! ¡Qué recuerdo! Me dicen el salvaje. El salvaje del año.

0: hermano Omar, tanto tiempo. Recién llegó del baile de Amato. Se pasó, el loco. Saludos a Monkey. Temas de Desencantados, Germán Moyano, negro, negro querido. Negro, negro, negro. Ya dicen en Salvaje, lo tengo a otro salvaje más. Acá, un otro salvaje cuartetero, ¿no? Pablito Lanzallamas Brizuela, te escucho, Pablo.
1: Hola, Marcito Busto, chiquitito de Dios. 96.5 Radio Suquía y todo.
0: En vivo.
1: Te saluda el rey de la gaita. Después sí, señor. Del baile de la jungla, chiquitito de Dios. Voy con Ramiro, voy con Sofi, voy con Soledad y voy con la diosa Caro Brito, chiquitito de Dios. ¡Ah! Te vamos escuchando, Omarcito, te saluda el rey de la gaita. Bendiciones, sabes que te quiero mucho.
0: Yo también.
1: Saludo a toda tu familia y buen domingo, chiquitito de Dios.
0: Arriba, Pablito Lanzallamas Brizuela, que se acaba de comunicar en este día que hay superclásico en Córdoba.
2: A ese hombre se van presos por un delito cualquiera.
0: Pobres y ricos.

dos temas. Créanme, que es como que iría derechito a la sabor, a prender el fueguito a esta hora, aunque sea bien temprano. ¿Qué importa el que dirán? El último de este recorrido.

0: no quedarse en el médano. El querido Marcelo Miguel Aguirre, hablando de arena. Javi de la Coniferado. Omar, reportándose aquí, Javi. ¿Ha entregado las planillitas a los choferes? A esta hora, Javi. Perdóneme que se lo esté preguntando. Hay oyentes guardias que me están diciendo, Omar, sin novedades, claro.
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0: Para Germán y Bunky. Me lo habían pedido. Desacatado.

0: Atentos, en un ratito nada más estaremos con el Top Recuerdo. 5:51 en la República Argentina. Hay muchos que están volviendo del baile, otros están levantándose para cumplir con las obligaciones propias de sus trabajos, así que hay una enorme felicidad. Y más de uno se quiere quedar, pero si no movemos la rueda no podemos producir, o sea que tenemos que ir a trabajar. No nos queda otra. No vamos a ganar mucho, pero bueno, lo importante es tener trabajo, que hoy por hoy, créanme que los que lo tenemos estamos bendecidos, ¿eh? Está muy difícil la situación, bueno, ustedes todos lo sabemos, lo conocemos. Cuando vamos directamente al súper, al kiosco, al almacén, a la verdulería, el precio de la manzana, el precio de la papa, es una cosa de loco, por Dios, ya no se puede comer papa. ¡Que viva el papa, que ya viene! Bueno, dueño de la trasnoche absolutamente, usted Omarcito. ¿Zaires? Sí, señor. Con gran alegría. Gracias a todos los que nos acompañan, semana tras semana, gracias por elegirme. Siempre lo digo, y no me cansaré de decirlo, porque ustedes hacen que este tramo, esta trasnoche espectacular, que arranca a las 12 de la noche y culmina a las 7 de la mañana, logra que su Kia se escuche en toda Córdoba y en el país también a través de www.sukia.ar y muchas emisoras del interior que se suman a nuestra transmisión, a nuestro programa que intenta llevarles un momento de felicidad, alegrías, entusiasmo y, como siempre digo, algarabía. Chicas y muchachos, señoras y señores, Javier La Pepa Brizuela canta.
1: Nos vamos preparando porque tenemos más música y lo que viene ahora.
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0: del gran Alejandro Sanz.

grande Maguita. Magui Olave, ¿con qué pensaste? Magui cada día canta y baila mejor. Betania, sí, la verdad que sí. Omar dice, espero una semana, no me quería dormir. Betania, perdóneme, hija. Es como que estaba esperando el chivito asado y se durmió cuando servimos las ensaladas. Claro, hija, tiene que hacer usted, perdóneme, ¿no? Yo me voy a meter en su vida privada. Tiene que aguantar, no se tiene que dormir. Un décimo mandamiento, no dormirás. César de Santa Isabel, segunda sección. Capo, recién revivo el celular. Por suerte, alcanzo a decir, ¡qué programón! ¡Ey, menos mal! Hasta en el último aliento, César. Usted, antes de gritar, adiós, patria mía, usted grite, ¡qué programón! Y ya con eso, imagínense, cerramos el kiosco y nos vamos a dedicar a otra cosa. Me voy a cavar zanja. Jason, poneme el silbido, malandra. ¡Ah! El silbido, ese. Ta, ta, ta, ta, ta. Sí, dale, dale. Sí, ya lo pongo, negro. Espérate un poquito. Aguantame. Se están enjugando los labios. Rulito de Villa Urquiza. Yo me acuerdo las matinés en Alas Argentinas. ¿Cómo olvidarme? ¿Cómo olvidarme de aquel día, Rulito querido? Carmen de Villa Libertador. Genio Omar en su Kia. ¡Qué programón! ¡Que tenga un gran domingo! Gracias, Carmen. Nos queda una hora más de programa, ¿no? Hasta las 7 vamos nosotros. La trasnoche espectacular. Y luego me están esperando para que... me van a estar esperando con el tenedor para pasar los ñoquis. Hay que hacerle el dibujito, ¿no es cierto? Claro, exactamente. ¿Cómo? Un ñoco y muchos son ñoquis. ¡École! Bueno, Gabriel Colazo. Novedades. No se puede dejar de bailar con esos temazos de Ruludo, arruinador. ¿Qué no? Vean las cámaras porque estamos hasta las manos. Gabriel Colazo, Guardia Nueva Córdoba. Yo siempre sostengo, lo digo y lo sostengo, ¿eh? Guardia que escucha la radio no se duerme. Atentos supervisores que están monitoreando esta señal. Atentos, ¿eh? Guardia que escucha a Omar en la trasnoche de los sábados, no dormirás. Aquellos que están en sus casas no siendo guardias de otro rubro, cualquier rubro, ¿no? Cualesquiera que fuese, no se duermen tampoco. No. Y a pesar de eso, los choferes allá que están con Javi no le querían agarrar.

luna. Y pusimos, hoy te noto cambiada. Hoy le puse la continuidad, Lucre. Me parece que le has puesto tarde. Sí, has puesto tarde la pava. Leandro Nicolás, el Cheto de Santa Rosa. ¿Qué está pidiendo, Lean, Carlitos Luna? ¡Ah! Bueno, presente, guacho guachín, me dice. Sí. Guacho guachín, acerca el bochín. Buongiorno, Mar. Desde Italia, Andrea y Gabriel, en Vicenza. Un abrazo gigante. Vicenza, école. Bueno, buongiorno. Per tutti noi. Pablo dice, el Papa trae un milagro. Están arreglando las calles del centro. Sí, si no fuera por el Papa. Es verdad, Pablo. Yo por eso ruego a Dios nuestro Señor que el Papa no desista de venir, porque van a dejar las calles así, ¿eh? Claro. Viste que van... margen izquierda se va haciendo primero, después margen derecha. Yo no sé por qué no la cortan completa y la hacen de una sola vez, ¿no? Bueno, no nos quejemos. Esperemos que las termine. La 24 de septiembre en algún momento va a ser finalizada. Así que hay que esperar. Y otras tantas calles, obviamente, por donde vendrá y por donde no vendrá el Papa. Su Santidad, León 14. Señoras y señores, 6:02, hablando de eso, el que va por el camino del Papa en estos momentos... a galope limpio es Marcelo Miguel. Sí, está llegando, por supuesto, a las zonas de afuera, a donde se originó el río Suquía, me lo supo decir alguna vez. A ver, ¿dónde era eso? A ver, me voy a buscar.

0: todos los quiero los guardias, realmente.
1: Sí, sí. Siempre están escuchando el programa Mane Suquía. Por eso, este locutor supo estrenar hace un par de años una frase que prácticamente la ha inmortalizado en el aire. ¿Dónde están los guardias? Claro. No era Panamá. Qué locura con Wally. Participación espectacular de Wally Mercado. Wally Waldemar. Maxi Cepeda, sentí ese, tiene el escape limpio ese. Bueno, Maxi Cepeda, que está escuchando el programa allá en Malvinas, Argentina. Fabián Navarro, que ha despertado y escuchando allí el programa. Miguel Arévalo, Omarcito regresando de Noetinger. ¿Con qué cuarteto te venimos escuchando? Un abrazo. Miguelito, un abrazo gigante para vos y para todo el equipo de ¿Qué Cuarteto? Oscar Armando Pedernera, impresionante el programa. Gabriel Bertoni, ¿cómo estás? Tanto tiempo perdido. Yo, un placer de escucharte. Gracias. Desde Seattle, en USA, en los Estados Unidos. Un abrazo gigante, mi querido Gabriel Bertoni. Qué hermoso, che, por todos lados, escuchando y compartiendo nuestro encuentro. Eso me parece estupendo. Gracias, gracias, gracias. Y aquí, en Morteros, está la intendenta. Y además, Nelsito Clemente, sí, Nelson Clemente y toda su hermosa familia, junto a la misa familiar. Señoras y señores, 6:07, vamos, rapidito que se viene la parte más importante, lo más esperado, lo aplaudido, lo querido, lo vivado, que es, obviamente, el top recuerdo. Pero antes, clip de noticias.

principales títulos informativos en los portales de los diarios de Córdoba. Carlos Pañi, si le interesa en serio el poder, Milei va a quemar los libros de la escuela austríaca. Tránsito, la circunvalación de Córdoba ya tuvo 11 muertos por siniestros viales ocurridos en el año 2026. El gobernador Yayona busca prorrogar las paritarias con los estatales hasta después de la selección. Ingresos provinciales. Yayona ingresa al periodo preelectoral con fuertes restricciones de caja. Inestabilidad, clima en Córdoba, prevén tormentas aisladas y una máxima de 24 grados este domingo. Ana Giuliano fue la mejor argentina en el Mundial Juvenil de Golf. Principales títulos informativos a esta hora. El 911 los detectó y Cordobeses en alerta frustró la sustracción de una motocicleta. El episodio ocurrió en barrio centro de esta capital. Dos personas detenidas con el secuestro de elementos. En horas de la madrugada, en un procedimiento en calle Buenos Aires y Corrientes del centro de la ciudad de Córdoba, personal de Cordobeses en alerta detuvo a dos hombres que fueron observados mediante las cámaras del 911 cometiendo un ilícito. Instantes previos, estas personas que se conducían en un automóvil fueron visualizados manipulando una motocicleta estacionada en la vía pública. Inmediatamente se procedió a su control y herramientas, secuestrando el vehículo y herramientas utilizadas para cometer el hecho. Se registran nieblas en distintos tramos de la ruta nacional número 19, en cercanías de la localidad de San Francisco, y se recomienda circular con precaución. Obras de mantenimiento, kilómetro 31 de avenida Circunvalación, anillo externo, en inmediaciones del puente de Ruta 20, por trabajos de pintura en calzada. Datos del tiempo en Córdoba capital. Registro de las 5 de la mañana. Temperatura 15 grados, humedad 80%. El viento sopla de cuadrante norte a 6 kilómetros en la hora. El cielo está parcialmente nublado y la visibilidad es posible hasta los 10 kilómetros.

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0: Bienvenidos al Rincón de los Triunfadores. Chicas y muchachos, señoras y señores, en el escenario imaginario, erigido, montado en el estudio 2 de Radio Suquía, la más cordobesa para todo el país, con el respaldo de la Audioteca Dorada para los programas de Omar en Suquía, nos permitiremos escuchar canciones que son el repertorio, la banda de sonido, la música que hemos bailado a través de distintas décadas. Si aún no las hemos conocido, tendremos esta grata posibilidad a través del Top Recuerdo. Y si la hemos vivido, rememorarlas será una gran ocasión. Algo para que realmente nos emocionemos. 1958, de derecho de autor reservado la primera versión de Cuarteto Leo.

La voz del pueblo, José Sosa Mendieta, señoras y señores, con esta canción que ha trascendido las distintas generaciones, que luego fue tres veces versionada por el Cuarteto Leo. La primera, del año 1958, con la calidad sonora impecable para nuestro top recuerdo. Y otra de las canciones, también históricas, recordadas, queridas, amadas, es esta, la del año 1959 y que está

grabado en el long play número 3 del Cuarteto Leo. Señoras y señores, Nieve. Cuarteto Leo, rey señor de los cuartetos.

grande la interpretación del Cuarteto Leo. Señoras y señores, Miguel el Loco Positivo. Omar está en su Kia, Omar está en su casa, dice Miguel. De este lado con Manolito tomando un Fernet. Salud, muchachos. Y bienvenidos como siempre. Omar, impresionante programa de parte de Elpidio. Gracias, querido amigo. Bienvenido también a Top Recuerdo, este momento que es inmemorable. Daniel Madera, aquí estamos los guardias escuchando la mejor música y al gran locutor Omarcito Busto. Muchas gracias, querido amigo. María Estela, que suenen esos recuerdos geniales. Gracias, amiga. Lucrecia Bustos me dice, sí, Omar, Rascayú, hermoso recuerdo. Me lo había solicitado, ¿viste? Me llevé los deberes. Gustavo de los Paraísos, para el Top Recuerdo no hay pesos por cachumba. Edgardo, el choripanero de La Rioja. Vamos, Omar, en su Kia. Están escuchando allá a través de la señal en internet. Estela Calandra, seguro, amigazo. Mi amiga Rita Gian Antonio está escuchando el Top. Le cuento, estoy mucho mejor de salud. Vamos, Estelita, todavía. Eso me gusta. A mejorarse y a estar, por supuesto, bien, bien activa. Un abrazo para Carlos, de Barrio Panamericano. Andrea y Gabriel, escuchando el Top Recuerdo. Carlitos, Luna y Yanni, como cada fin de semana también, prendidos a nuestro programa. Y un abrazo muy especial

0: para este oyente que permanentemente escucha el Top Recuerdo y me lo hizo saber, Fabián Navarro, que es por supuesto atleta, ciclista y bueno, de toda una onda naturista, ¿eh? Realmente me ha sorprendido. A la pausa.
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0: Nos ubicamos, señoras y señores, en el año 1986, que modifican su estilo musical e ingresan a ese circuito tan importante que tiene nuestro cuarteto. Año 1986 con Manto Negro. Amores cancelados. De

canciones con la misión de recordar, revivir y resaltar aquellos tiempos, los vividos, los anhelados y los que descubrimos en cada una de las emisiones de Top Recuerdo. Aquí estamos en su Kia 96.5. Señoras y señores, 1978. Con el pibe de oro, Berna. Para traerles mi amor imposible.

0: Tremenda canción, señoras y señores, tantos años que no la escuchábamos en radio. Bueno, el Top Recuerdo la ha rescatado en el día de hoy. Estos éxitos especiales, más allá del tiempo, que evocamos, que traemos a la memoria. Y le mando un abrazo muy especial a Emilce Calderón, que está escuchando el programa. Hermoso recuerdo. Gracias, querida amiga. Bienvenida, como siempre, Rulito de Villa Urquiza. Están seleccionados los temas, pero... espero que te guste. Claro. 3512-150965 es el WhatsApp de Radio Suquía. Facebook.com. Me ubican como Omar Busto Locutor Nacional. Instagram. @ Omar Busto Locutor. Por todas las vías de comunicación ingresan directamente a nuestro programa. David Díaz también. Bienvenido. Nuevo oyente al programa. Qué lindo, che. Cada vez somos más. Y a esta hora, con más razón todavía, la temperatura en nuestra capital, ya tenemos los datos actualizados de la hora, 15 grados 2, humedad 80%. Está muy húmedo. Viento del norte, 2 kilómetros en la hora, visibilidad 10 kilómetros, y el cielo está parcialmente nublado. 6:29. Chicas y muchachos, señoras y señores, una nueva emoción que recobra vida. Top Recuerdo la ha seleccionado para hoy y obviamente también nos va a llevar en esta ocasión a los años 70. Sí. Porque este cantante, aparte de haberse iniciado con Don Chicho, luego fue cantante de Leo, fue solista... Sin lugar a dudas, es un cantante de pura cepa cuartetera, como me gusta a mí decirlo. Con la voz de Jorge Luis, una chichomanía de Juan José Muñoz.
1: Eso, así. Don Chicho le trae el ritmo por lo menos. Vamos a bailar.

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1: Un estilo musical con historia y rancio abolengo. Y por supuesto, con el máximo arraigo popular. Desde la primera formación en 1943 de piano, contrabajo, acordeón, violín y la voz, hasta

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1: Tengo por aquí el saludo especial para Cucharita Cucharón, que viene viajando con nosotros también, dice Miguel Arévalo. Ahí está, enviado entonces. ¿Cuántos oyentes se van sumando? Eso me pone súper contento a esta hora. 6:33. Le quiero mandar un cariño muy especial para Marcos de Barrio Sumarán, que viaja justamente para la zona de Montecristo, ¿eh? Bienvenido, bienvenido, por supuesto. Un cariño grande. Sí. Ahí está. Bueno, a ver, próxima emoción que recobra vida. Canciones que hace un montón que no escuchamos y otras que obviamente van quedando en el tiempo. Lo voy a traer al cubano Yutiel, que pasó por la banda 21, pero anteriormente y en su llegada a la República Argentina estuvo en una banda que era conducida por el turco Marcelito Hatouf y el turco Saleme, ¿no? Los dos turcos que producían la banda, que es La Bomba. Año 2000, señoras y señores. Corazón malherido.

vocalista que también le ponía ritmo era Diego Cáceres, que luego formaría también dentro de la fiesta Menea.

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1: ¡Qué bueno! ¡Qué bueno! ¡Qué ritmo que tenía esta banda! Sin lugar a dudas también se sumaba a esa impronta, a ese estilo de comienzo de los 2000. Había muchas bandas juveniles que obviamente le iban modificando el ritmo, lo iban mixturando, le metían coreografías, que eso obviamente caracterizó el comienzo de este nuevo siglo, ¿no? Y de esa década, principalmente. Año 2000, con La Bomba. 6 de la mañana, 40 minutos. Atención, gracias al mensaje de Andrea, de Barrio Primero de Mayo.

0: Antonio Brusi, gracias también, bienvenido, gracias querido amigo. ¿Cuántos recuerdos y cuántos oyentes? Siempre tengan presente que durante la semana, ahora mismo, los temas que me van solicitando, yo me los llevo como deberes y la próxima semana complacemos a todos en este momentito que se llama Top Recuerdo con el respaldo de la Audioteca Dorada. María de Barrio Sumarán, también muchísimas gracias. Darío Miguel Cornejo, también presente en el programa. Che, cada vez somos más. 6:42. Lo voy a traer. Y principalmente porque un amigo, los otros días, habiendo finalizado nuestro programa, me dice, vos sabés, me estoy dando un gustito de escuchar a Rubencito Damoli y su cuarteto. Entonces digo, la próxima semana lo vamos a llevar. Antes, un saludo especial, Paulo Arnaudo, Analía Bachillere, en Arroyito, provincia de Córdoba. Y digo, la próxima semana lo vamos a traer. De Rubén Damoli, Marquines y Barrientos. Sus buenos años esto, ¿eh?
1: Sí, así mi amor, suavecito se baila.
0: ¡Qué feliz vuelvo a ser! ¡Rubén! ¡Rubén! Sí.

Rubencito Damoli, señoras y señores. Cantante que, antes de serlo, su mayor sueño era ser pugilista, boxeador, ¿no? Y luego, dentro del plano musical, ser cantante de tangos. Ni una cosa ni la otra. El mayor éxito se lo dio la música popular. El cantor de las madres, y tal cual me lo estaba acá señalando a Gustavito Bellón, oyente del programa. Arriba todavía, sí. Con mucha repercusión en la zona de Colonia Carollo. Sí, señor, sí, señor. Rubencito Damoli, cómo sonaba, por Dios. ¡Qué música! Sentí esa melodía, Omar, es una delicia. El alma bien marcado con ese bajo. Me dice Marcelo Miguel Aguirre, que es un admirador del estilo musical de Rubén. Señoras y señores, nos vamos a ubicar en el año 1998, nos venimos un poquito. Eso es lo maravilloso que tiene este momento de poder manejarnos en el andarivel de la vida. De la autoría de Flores y NHC, lo voy a traer al Rey Pelusa, haciendo Tus Celos.

0: delicia escucharlo al Rey Pelusa. Celos, Juan Godoy nos manda un abrazo grande, le encantan los temas de Rubencito Damoli. Paulo Arnaldo me dice, hola Gerio, vamos todavía, Paulo. Los otros días estábamos charlando justamente y bueno, comentábamos que todos los fines de semana está enganchado a la sintonía. Olga Villape, feliz domingo, gracias por tu magia y feliz descanso. Gracias, Olguita. Igualmente, hay que disfrutar el domingo, además que es de superclásico. El Pidio nos manda un abrazo para todo el equipo del programa. Daniel de Villa Rivera Indarte. Muy bueno el programa como siempre. ¿Cómo se llama la canción de Rubencito Damoli? Se llama Qué feliz vuelvo a ser. Sí, sí, sí, sí. Exactamente. Lo ha escrito correctamente, mi querido Daniel. Y si no lo escribió bien al apellido, yo lo entiendo. No, pero quédese tranquilo. Mientras se entienda el mensaje, eso es lo más importante, que se entienda, que tenga por supuesto coherencia, ¿no? Porque ¿cuál es el tema en el cual siempre nos encontramos los conductores de programa? Que a veces no logramos enganchar, digamos, qué quieren decirnos o a lo mejor hacia dónde va el mensaje. Pero lo demás en la cuestión de ortografía, de gramática y demás, no son analizados para este caso puntual. Es decir, que el mensaje cómo entre, mientras que se entienda, eso es basta y suficiente. Se lo puedo decir con una cantidad de años en el aire, ¿eh? 6:51, señoras y señores, próxima emoción en nuestro top recuerdo de la autoría de Omar Juntos y Carlos de Francesca. Me lo habían pedido la semana pasada a este intérprete. Y yo se lo prometí. Claro. El pibe 10, Damián el Coqui.
1: Ahora sí vamos.
0: Un profesional para el amor.

0: profesional para el amor, el Coqui Damián, el PB10, Toto de Joffre, que está escuchando el programa. Toto, qué alegría saber que estás ahí, hermano mío, de hace tantos y tantos años oyente del programa. María Estela me dice, buen regreso a casa, gracias querida amiga. Pela de Pueyrredón, escuchando, y te has pasado, Marco, en el programa de hoy. Hasta el próximo domingo, si Dios así lo quiere, para mi mamá Johnny y para mi ahijado Derek. Arriba, Pela, un cariño grande, por supuesto, para vos y para todos los tuyos allí en el barrio Bajo Pueyrredón, de donde siempre nos escuchan y nos acompañan. Cuando el reloj indica las 6:55, créanme que a mí me entra un pesar porque digo, ah, se pasa el programa volando y hemos arrancado a las 12 de la noche. Ramaló, Jiménez, Verón, Cánova, los autores de...
1: Se armó el fiestón.
0: El fiestón se armó. 1982. El cuarteto de oro. Top recuerdo. Los

se armó. Nelson Clemente Mortero, provincia de Córdoba, y toda su familia. Hernán en Buenos Aires, la capital de todos los argentinos. Bendiciones. Buen domingo. Y la última emoción que recobra vida.

vamos. Muchas gracias a todos por habernos acompañado. El próximo fin de semana los espero. El sábado a las 12 de la noche. No se pierdan ni un instante, que realmente es fantástica la trasnoche. Y no es porque yo lo digo, simplemente porque se lo sugiero. Chao, hasta la semana.

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0: bendiga a todos, hermano. Vuelvan tranquilos. Gracias, gracias, gracias.
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1: Memoria del origen. Vuelvo con la memoria al origen, al primer momento, cuando el jugo de la sombra.

este mundo mío que me pertenece, que viaja conmigo por el tiempo y me vincula con todos los espacios. Desde esa intimidad salgo a visitar el cosmos, donde viven los hombres con sus urgencias.

poesía de imágenes crean los paisajes, por donde pasa el poeta con sus emociones nuevas, moviendo inteligencia y sensibilidad para retornar a la memoria del origen.

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1: A partir de las 20 horas. Así que bueno, nos van a encontrar siempre, siempre predispuestos con esas vistas sumamente agradables. Y créanme de que acá siempre nos espera un buen vino.
2: Eso es lo más importante. Y una montaña increíble y un lago maravilloso.
1: Algo que nos caracteriza.
2: Totalmente. Pero lo último, ¿dónde los podemos ver? ¿Dónde los podemos seguir? ¿Cuáles son sus redes?
1: Nos van a poder encontrar en arroba áspero cocina en altura. Ahí nos pueden encontrar. Y en caso de que si justamente están de paseo por el lugar y quieren además de comer rico y hospedarse, también tenemos la posibilidad de Balcones del Portezuelo, que se encuentra en el mismo predio. Así que la podemos pegar el mismo.
2: La combinación perfecta. Cerramos entonces, Chin-Chin, desde acá. Un placer enorme, Fer y Sol, la verdad que la hospitalidad de recibirnos, de estar cerca de ustedes, de conocerlos, y por supuesto, seguramente esto va a traer mucho más público y nos va a dar un poquito más de difusión y acompañar a todo lo que es el desarrollo de su emprendimiento.
1: Para mí un placer para usted, o sea, para mí un placer enorme y compartir con ustedes y más de Córdoba, una provincia que amo tanto.
2: Un gustazo, Chin-Chin.
1: Gracias.
2: Será hasta la próxima. Un gran abrazo. Y así, Armando, vamos cerrando desde acá. La verdad que yo disfrutando de estas dos personas que son maravillosas y que me llenan también de satisfacción y agrado poder conocerlas, porque como todo, inspiran. Y eso es un montón porque siguen los sueños vigentes. Y acá les mandamos un gran abrazo. Será hasta el domingo que viene.
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4: Y chan, chan.
5: Que derrochan simpatía.
4: Así estamos, así estamos. Bueno, que le vaya bien a Analía Morales. Que encuentre su servicio de movilidad a punto, como le ha prometido, que la va a retirar de aquí de la radio. Le esperamos la próxima semana.
6: No, pero el 44 lo tomo acá a dos cuadras, ¿no?
4: 44. No, pero si va para el lado de tu casa, ¿dónde lo tomo? En serio, hablando en serio.
6: ¿El 44? Sí. Acá en el Boulevard Sarmiento.
4: En el Boulevard Sarmiento, bueno.
6: Claro, acá en la...
4: ¿A qué hora pensás? Sí, pero aquí son las 12:43. ¿A qué hora pensás que vas a poder almorzar a las 3 de la tarde, más o menos?
6: Más o menos, 2:30 seguro.
4: Sí.
6: No, pero antes con ERSA era fatal. Ahora con Coniferal andamos un poco mejor.
4: Ah, bueno.
6: Pero lo mismo, tengo una hora que esperar. A esta hora espero una hora para que venga.
4: No me digas.
6: Sí.
4: Ah, mira vos.
6: Bueno. Pero bueno, ¿cuál es el problema? Claro. Me estoy amoldando a las eras, al tiempo que corre.
4: Bueno, han mandado cositas muy lindas, muy, muy lindas. Hola, Suquía, quiero participar por la manguera. Diego Esteban, Estefani, 825, saludos para mi Pitu, de parte de su pajarito. Ah, mirá vos, pajarito. Somos de Barrio La Francia, espero tener suerte, ya que la semana participé y no gané. Es Violeta de los Alpes, esto que le envío, es Alpina, que no es lo mismo que Alpin, ¿no?
6: No, eso déjatelo a Colapulpa.
4: Bueno. Es la altina que le puse. Bueno, muy bien. Seguimos nosotros. Sí, señor. Bueno, ahora le toca el turno a José María Ligarribay. Y está esperando también por ahí Estela Arnicas, que son los que van cerrando nuestro programa cada jornada. Tengo un mensaje del 552, Dieguito. Nuestro otro accidente más.
7: Armando, participo por la manguera. Juan Segovia, 058. Y bueno.
4: ¿Y bueno qué? ¿Se le cortó?
7: Cosita, está el taxi disponible acá.
4: Acá estamos, trabajando. 12:44. Atención, sorteamos Diego La Manguera, a ver a quién le toca. Bueno, Ligarribay. Después de la Ligarribay, te vas a enterar ahí de que ganaste. O si no ganaste la manguera. Qué suspensión que me pone, Diego, Qué suspensión, suspenso.
8: Buenas, Armando, el equipo de la radio y por supuesto la audiencia. Les hablo mientras camino por las calles de Villa Dolores. Tranquilo, como todo domingo, en donde el poco movimiento que se ve son de gente que busca juntarse con su familia, salir a comer algo, un día tranquilo. ¿Qué le puedo comentar en torno a cómo está la situación?

0: acá. En cuanto al turismo, escuchando, hablando con algunos empresarios del sector, sobre todo hotelero, por ahí te dicen datos no tan felices, como que no lo ven tan bien, pero, yo digo algo, siempre el valle tras la sierra tiene elementos que te sorprenden, como las motos que pasan atrás mío, a toda velocidad, siempre tiene algo que te sorprende, porque al final siempre termina con mucha gente, porque la verdad está bastante cerca de la ciudad de Córdoba y tiene atractivos muy fuertes, sobre todo ahora que el Camino de Brochero ha tomado rumbos nacionales con diversos reconocimientos. O sea, hay turismo religioso todo el año. Ahora solamente falta que explote el verano y con eso creo que estamos bastante que completos en el barrio detrás de la sierra. Así que les mando un saludo y nos encontramos el próximo domingo. Chau, chau.
1: Dicen que en tras la sierra cantan la cueca como en San Juan.
2: Gracias, gracias. Gracias por cada comunicación de nuestros compañeros. José María Leguerribay, hablando bien de su zona, porque tiene momentos inolvidables. Una vez que usted visitó todo lo que hay allí, y ahora con Brochero y todo esto, bueno, realmente importante. Y lo último es el Valle de Parabachasca.
3: ¿Cómo estamos, sí, amigo, para todos? Nosotros seguimos recorriendo Parabachasca, que ha tenido y tiene distintas actividades este fin de semana para toda la familia. Ayer compartíamos los festejos por los 80 años de Villa Los Aromos. La verdad que una jornada increíble, se bailó y se comió rico durante toda la tarde, especialmente, que fue cuando se desarrolló la peña tras el acto protocolar. Y hoy Altagracia vive la segunda jornada del Parabachasca Race, esta prueba de ciclismo que reúne a competidores de distintos puntos de la provincia y del país que también llegan para sumarse a esta nueva edición. En el caso de hoy domingo, las competencias están concentradas en lo que es el ciclismo de montaña, que tendrá un hermoso recorrido por la zona oeste de la ciudad del Tajamar. Y Parabachasca nos propone también llegarnos durante la semana por sus localidades, porque muchas de ellas tendrán sus fiestas patronales. Es el caso de Rafael García, que será el próximo miércoles, y lo mismo que Villa Los Aromos, que tendrá también sus fiestas patronales el miércoles a partir de las 5 de la tarde en la capilla de la localidad. Y Villas, Ciudad de América, estará haciendo lo propio junto con la fiesta de la empanada el próximo domingo desde las 9 de la mañana, con una propuesta que incluye, además de todos los festejos religiosos, jineteadas, danzas, comidas típicas. Así que toda la semana con agenda para venir a disfrutar de Parabachasca, que hoy domingo nos propone, entre otras actividades, disfrutar del deporte. Desde aquí, un abrazo grande, buen fin de semana para todos. Nos estaremos comunicando el próximo fin de...
2: Festivalero, claro que sí, por aquí, por allá, y la radio vinculándonos. Atención, muchísimas gracias a la cantidad de gente que se comunicó con nosotros porque quiere la manguera de GEA Oli Hidráulica. Muchas gracias a los amigos ahí. Atención, vamos a tener un vínculo fundamental con los amigos. Atención, atención, atención. Vamos a ver a quién le toca. Ganadora o ganador resulta de... Arriba digo una cortinita. ¡Pata! Laura Contreras, 170. Laura Contreras, 170. Hemos quedado maravillados por los colores. Esas flores amarillitas, no sé, pero están muy actuales esas. Bueno, en fin. Esas son las que regalan generalmente cuando comienza la primavera. En todas las esquinas venden flores amarillas de distintos tamaños, ¿no? ¿Por qué esa costumbre de la flor amarilla?
4: Antes era la flor amarilla, era como un desprecio. Ahora se ha puesto muy de moda.
2: Es impresionante.
4: Y es el color del Vaticano.
2: Claro, claro. Cartas amarillas de otra de las canciones tristonas, bueno, pero bueno, ahora lo que se viene, a ver, Carolina Rivarola, buen día, quiero, ya tengo la mesa reservada, querida, entraste muy tarde, mira, 12:50, ya está, qué lástima, che, qué lástima, ¿cómo estás?

0: dicho los ganadores, sí ha recibido cada uno el premio. Así que para la próxima, el fin de semana, el sábado o el domingo, podés anotarte, estimada amiga, ¿eh? Ayer han tenido mucha suerte, mucha gente que ha ido y ha disfrutado del servicio. Bueno, saludito para Juancito, que ya consiguió pasajero. Bueno, muy bien, que tenga un fin de semana espectacular. Ahora sí, vamos con lo que se viene, a ver. Y ahora, antes de irnos, revisamos qué se viene, qué se festeja en la próxima semana. Arrancamos. Este 5 de octubre es el día para celebrar el Día Mundial de las y los Docentes, una fecha instaurada por la UNESCO en 1994. 6 de octubre se celebran varias fechas destacadas, siendo el Día Nacional del Circo y el Día Mundial de la Parálisis Cerebral. El 7 de este mes, octubre, es el Día de Nuestra Señora del Rosario, una festividad católica en honor a la advocación de la Virgen María. Este 8 de octubre es el Día del Profesor de Educación Física y el Día del Docente en Educación Especial en Argentina. El día 9 de octubre celebramos el Día del Guardaparque Nacional. Se recuerda la creación de la Dirección de Parques Nacionales en 1934. Es también el Día Mundial del Correo. Conmemora el aniversario de la Unión Postal Universal, establecida en 1873. Además, es el Día del Técnico del Laboratorio, que homenajea la labor de estos profesionales en todo el país. El sábado 10 de octubre es el Día Nacional de la Danza. Y el día número 11 de octubre será el Día Internacional de la Niña. Esto establecido por la Asamblea General de las Naciones Unidas en el 2011. Hasta aquí el anuncio de lo que se viene en días especiales, en fiestas especiales y todo lo que tiene un día para vivirlo de manera diferente. Lo que viene también te lo adelantábamos así en Propuestas AM.
1: Levanta, levanta.
0: Levanta, levanta. Bom, bom, bom, bom, bom, bom. Masiva la peregrinación a Luján. García Cuerva ha exhortado a la unidad y advirtió por un país herido. El arzobispo de Buenos Aires ha encabezado la misa central de la 52. 52 años de esta peregrinación juvenil a Luján y ha pedido transformar el encuentro en respeto, diálogo y fraternidad. Se estima que han participado más de 2,5 millones de personas. Eso es creer, tener fe, doctora.
2: Es una de las promesas que tienen a la Virgen de Luján los porteños y la gente del Gran Buenos Aires, ir a Luján como nosotros a Altagracia.
0: Claro.
2: Nosotros en febrero Altagracia, ellos en octubre Luján. Y sí, se junta mucho pueblo ferviente que cree en los milagros de la Virgen de Luján y van a peticionar. Y muchos agradecer, ¿por qué no?
0: Claro. Bueno, acá se levanta Laura y me dice: Armando, no dijiste nada de Cola Pinto. ¿Cómo que no dijimos nada de Cola Pinto? Desde que empezamos esta mañana, a las 7 de la mañana, fuimos dando toda la sucesión de hechos, porque había alargado en el puesto número 21 después de penalizaciones. Y cuando llegó a clasificar al final de la carrera en el puesto número 13, ¿qué dijo? ¿El 13 mala suerte? No, acá lo puse al autito, al Alpín, ¿eh? Así que gracias, gracias, gracias, Colapinto, por dejar siempre bien parada a nuestra querida Argentina. Doctora Gloria, que le vaya realmente bonito. Nos encontramos el próximo sábado o domingo, perdón, el próximo domingo aquí en la radio, y a lo mejor en la semana, en otro momento, nos acercamos y nos encontramos.
2: A los oyentes, hasta el nuevo fin de semana, y se acerca el Día de la Madre.
0: Tal cual,
2: faltan,
0: se acerca.
2: Dos, sí, domingos.
0: Exactamente, estamos en el primer domingo de octubre y esto es en el tercero. Ha llegado un brillo especial al estudio, Diego. ha llegado un brillo especial, porque son cosas que pasan, ¿no? Y si a uno le preguntan, Argentina, qué partidazo que hiciste con los muchachitos, con los morenitos. Y algunos ponen, ¿es necesario esto? Se parece a una especie de burro, no sé. Esto no lo pusieron los jugadores, ¿no? Pero sí algún periodista lo pone. Y dice, Argentina se hizo un festín y goleó 7-0 a Burkina Faso. ¿Cómo tema un comentarista, un reportero que va el camino y siempre busca entrevistar palabras de seguidores del fútbol que digan su verdad, cómo se sienten, ¿no es cierto? Porque hablar de un festín quiere decir que los otros eran pésimos, malísimos, y que los de Argentina eran los mejores. Vamos como con una especie de choque, ¿no? Que diga, Argentina estuvo mejor preparada, los muchachos tuvieron algunos inconvenientes para llegar a Argentina, llegaron sobre la hora, y por ahí a lo mejor no estaban con buen humor, ¿no es cierto? Que sería como una especie de pausa, de permiso, para que no sean tan, así, qué cosa. Vendemos las últimas y ya seguimos armando las propuestas hasta las 13 exactamente, que ya entraremos en directo con los responsables del Sport 96.5. 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
0: 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Bueno, hoy ha llegado con otro look al estudio. Ha venido, digamos, como veraniego, o como que salió con lo justo y se le olvidó el sombrerito, el gorrito en la casa. ¿Cuál es la verdad, querido Ariel?
5: Ya habíamos hecho. Hola, ¿cómo les va? Buenas tardes para todos.
0: Buen día.
5: Esto de los horarios así.
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0: dicen que se puede cambiar de religión, de partido político, de mujer, de sexo, de ideas, pero nunca se cambia de camiseta. Y hoy domingo es el día del clásico cordobés, del clasicazo de Córdoba, donde esa máxima pone a prueba la pasión por el fútbol. No es un partido más, son 11 de un lado contra 11 de otro lado, defendiendo el orgullo de una mitad del mapa contra la otra. Es el día donde los colores se vuelven religión y la cancha se transforma en un templo de voluntades. 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Las estadísticas quedan en el olvido, en un simple papel o en una simple computadora, cuando el árbitro hace sonar su silbato para que los jugadores comiencen a correr. A partir de este momento, la historia queda abierta. La cita con la pasión arranca a las 5 de la tarde en el mundialista Mario Alberto Kempes. 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
1: Mendini, pelota all'aria, Passarini per Cassere, tacco, la tiro per Mendini, e tacco! Lasso! Gol! Pasarini, soberbio, brillante, jugando de nueve, tac, taco, tac, taco, premium para Metilli y González. Metilli para abrazarse con la historia, para ir a buscar el soberbio taco de Pasarini. Mira cómo te estaba esperando la historia. Metilli para ser capitán de este barco, para desatar esta locura, para que el Kempes mire azorado como Belgrano se abraza. Belgrano grita en el resto de Córdoba, el país y el mundo por Metilli. Sí, González Metilli, soy leyenda.

Lazzarini dejó la pelota corta, luego bota de Romalongo, pelota dividida, todo vale, le quedó a Rick.

0: y se le hizo imposible a Spínola. La pelota despiadada, dentro pegada al palo. Samba, Riclima Moraes.
1: Aquí nací.
0: 36, tiro libre de Ulises, la enroscó el karting, pelota al área, sobre todo, cabezazo, gol. ¡Gol!

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Don Awali Martínez, que venía pifiando, que no había encontrado su tiro. La acomodó, miró el arco y dijo: vuela, vuela a un ángulo. Le dio un beso y la pelota obediente cruzó el cielo de Alberdi para inflar la red de Lozada, que en esta nada pudo hacer Martínez para firmar un golazo, para dejar de pifiar, para abrazar la noche, para empatar el clasicazo en el arranque del segundo tiempo.

la manera de comenzar. ¿Cómo les va? Hola, hola, hola, ¿qué tal? Muy, pero muy buenas tardes. Bienvenidos a este domingo de Clasicazo, a este domingo que ya estamos comenzando a transitar junto a ustedes. 1:23 en toda la República Argentina. Señores, comenzamos la gran previa del fútbol, esperando por lo que va a acontecer allá por las 5:00 p.m. en un lleno total del mundialista Mario Alberto Kempes para el Clasicazo de Córdoba, para el Talleres Belgrano.

con Gerardo Copari, la puesta al aire en consola y sonidos. Hola, Gera, querido de mi alma, con el Charlie. Por allí anda también el Charlie. Carlitos Lazarte trabajando también en toda la logística. Bien arriba lo que.

ustedes y nosotros, entre ustedes y nosotros, vamos a hacer esta gran previa del fútbol. Ya los quiero del otro lado, ya quiero mensajitos, ya quiero audios. En el WhatsApp de la radio, en el 3512-150-965. Ya los escucho a partir de este momento. De a poquito, nos vamos a ir arrinconando a las 3 de la tarde, cuando ya comencemos a sonar desde el mundialista Mario Alberto Kempes, en la voz, en el relato de Bruno Daniel Espinosa, junto a Juan Ricardo Rodríguez Brizuela, pero un rato antes, desde la concentración, con Gonzalo Silva, con Kevin Simaguaini, desde Belgrano, con Alejandro Pozo, desde Talleres, junto a Bruno Bono también, haciendo la gran previa del fútbol. Señores, así arrancamos por la radio, así

Bueno, con el correr de la tarde vamos a ir ya comenzando a develar cuáles van a ser los equipos, cuál va a ser la formación, qué va a poner Don Omar, qué va a poner el ruso. Amigos, por cierto, comenzaron allá en aquel San Telmo con el ruso como técnico y Don Omar como ayudante de campo. Y después se tuvieron que disolver ese binomio, cada cual agarró su camino. Íntimos amigos, el ruso Ricardo Zielinski y Don Omar, Omar de Felipe. Es más, cuando Zielinski se va de Atlético Tucumán, desembarcó por recomendación y pedido exclusivo en el decano Don Omar, Omar de Felipe. Quiero ver ese abrazo, ¿eh? Quiero ver ese abrazo ahí en la cancha entre los técnicos.

tanto de Talleres como así también de Belgrano. Un Belgrano que en principio, un solo cambio obligado. El resto cambios tácticos. Es como que movió un poquito el tablero. Es como que pateó un poquito el tablero el técnico Pirata. Un solo cambio obligado, el del arquero. Cardoso con la selección charrúa, va Manuel Vicentini. Un Manuel Vicentini que, bien lo decía Bruno Bono, en el transcurso de la semana, junto a Damián Piazzi, en Sport 965, la tira semanal. En los últimos 5 partidos con Vicentini, Belgrano no ha perdido. Es un punto a favor para el arquero suplente que tiene Belgrano. Pero después, en principio, la vuelta de Sportle por Rica, la vuelta de Maldonado por Alcides Benítez, la vuelta del 5 de Adrián Sánchez por Longo, y arriba aparentemente el enroque, el cambio de los 9 que vienen habitualmente jugando, porque aparece Pacerini con gol y tiene que ir al banco el Ubita Fernández. En principio, ya seguramente con el correr de la tarde, vamos a comenzar a develar cuál va a ser el 11 de Belgrano. Y si vamos al local, está un poquito más complicado, porque todavía no hay una confirmación tan certera de lo que puede llegar a poner Don Omar en cancha. Porque probó y probó, cambió nombres, cambió sistema, cambió dibujo. En principio, Usain, Shot, Catalán, Riquelme Báez, Fattori, Cristaldo, Galarza, De Pietri, Baloyes, haciendo la función de 9, y Rick Lima, Moraes. En principio, ya iremos develando también qué puede llegar a poner o no el técnico de Talleres para el clásico que comienza a las 5 de la tarde. ¡Hey!

0: Cantu, Charlie.
1: Improvisado, misterioso, apasionado que te dio una cita en ese hotel.
0: Ahí va.
1: Desnúdate ahora, ya apaga la luz.
0: Bueno, Belgrano hoy va a jugar el clásico. ¿Cómo se juegan los clásicos? Belgrano va a jugar el clásico. ¿Cómo se juegan los clásicos? Con la camiseta titular.
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0: esto no es todo. Paren un poco, están rompiendo el whatsappero de la radio. ¿Cómo están todos, no? Qué lindo saber que están
1: todos. Hola, Pedro. ¿Cómo andas, querido?
0: Hola, Rey.
1: Acá en el taxi. Como siempre, usted haciéndome compañía acá en el taxi. Ay, ¿cómo puede empezar así, hermano? Se me está cayendo el lagrimón, loco. Ay, ¿cómo me llevaste ese día, mi loco?
2: Hola, ¿qué tal? ¿Cómo le va, Ariel? ¿Cómo está usted? ¿Cómo está Charlie? ¿Cómo está Jera? ¿Cómo andan todos los oyentes? ¡Qué hermoso!
0: ¡Hola, Gaby!
2: Escuchaba al principio en el pase con su compañero y escuchaba ahí que le decía a usted que le faltaba la gorrita. ¡Oh, lo que me pasó a mí ayer! Estaba trabajando ahí bajo el sol.
0: ¿Qué pasó?
2: Y bueno, me quedó marcado atrás la espalda colorada.
0: ¡No, mocazo!
2: Porque tenía el escote de la remera abajo, atrás la espalda y bueno, y adelante y los cachetes colorados.
3: Hola, Pela, querido. Acá el Negro Morrison de San Isabel, jugueriendo. Acá por la zona mía, ¿verdad? Vamos a ver que se pastorea ahora y acá. Así la previa el matador. Se funda todo. Hoy gana el matador y que se funda todo.
0: Ya llega Brunito Bono, ya llega Brunito Bono. Lo veo ahora, si antes dije con cuatro teléfonos, porque está el estudio de la Suquía, está la pecera donde está Panza, y detrás está el Charlie, y más atrás está el estudio de producción. Ahí lo veo a Bruno Bono.
4: No sé designar.
0: ¿Cuánto tengo? 1, 2, 3, 4, 5 vidrios. 6 vidrios tengo. Allá al fondo lo veo a Brunito Bono, que está colgado con los celulares. Me dice, Pela, tengo el 11 confirmado de Belgrano. Pela, tengo el 11 confirmado de Belgrano. ¿Qué te pasa, Jere? ¿Por qué le haces así a Brunito Bono? No. Tengo el 11 confirmado de Belgrano. ¿Será así? Ya lo da, ya lo da Brunito Bono. Bueno, a ver, seguimos con los regalos para ustedes. Gracias por estar del otro lado. Ya les dije La Perla. Ya les dije Imperio Food. Y este me queda de paso para irme a mi casa. Se suma a los regalos de la previa de Sport 965 de la Suquía, del clasicazo de la tarde. 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

0: falta de 3 horas y cuarto. Le vamos a confirmar el 11 de Belgrano. Está más difícil lo de Talleres, che. Está un poquito más difícil, don Omar, no larga la prenda, ¿eh? Bueno, ¿les parece que mimemos un poquito el auto? ¿Les parece que también el auto se lo merece, che? Nos lleva a todas partes. El auto, dice, vamos para allá y el auto va. Vamos para allá y el auto va. Nos lleva a todas partes. Se suma la previa del clasicazo cordobés Lubricentro San Cayetano. 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
2: Hola Ariel, hola Ariel, buenas tardes, te llama Trini de Yapeyú.
0: Hola Trini.
2: 54 es mi número de documento. Hoy van a Belgrano.
3: Hola Pela y equipo, acá escuchando la previa. Bueno, espero que gane Talleres por lo menos 2-1. Participo por la cena de la perla.
4: ¿Cómo estás? Participo por la perla. Mi marido y mi hijo se han ido a ver el partido, así que vamos a Talleres, carajo.
5: Pela, participo por el sorteo de la perla, Juan Segovia 058, mi 3 último, y bueno, hoy el pirata, el campeón, gana.
6: Yo quiero ganar para ir a comer.
0: Ah, viene con canto el tema.
6: Dale Pela, nunca pude ir a cenar. Yo quiero ganar, estoy más pobre que Don Ramón y tengo más hambre que
0: el chavo. Oh, mira que el chavo tenía hambre,
6: Nunca pude ir, dale Pela por favor, te lo pido, lo suplico, ¿verdad? Hoy gana Talleres 2-1.
0: Fuera de joda, chicos, fuera de joda. En 25 minutos ya pasamos la barrera de los 200 mensajes. En 25 minutos pasamos la barrera de los 200 mensajes. Fuera de joda, fuera de broma. Gracias por estar del otro lado, Gracias por estar acompañar este producto de Sport 965, por estar en esta previa del fútbol, en este clasicazo. Gracias, gracias, gracias. Tengo más para ustedes. Tengo más para ustedes para que puedan seguir participando en el WhatsAppero de la radio. Escuchen. 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Ya quiero el mensajito en el WhatsAppero de la radio.
7: Vamos Pela, vamos. 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Para después del partido de Talleres Belgrano, seguro que gana Talleres, para disfrutar un poquito más.
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0: No, para un poco.
8: ¿Este pirata?
9: Hola chicos, ¿cómo están? María de Parque Los Molinos, obviamente. Acá estoy con el compañero, pero él dice que gana Talleres y yo digo que gana Belgrano. Está toda una disputa. Participo por los premios, 013, mi terminación de mes.
10: Hola Pela, hola gente de Radio Surquía, Hugo Rodríguez.
0: Hola Huguito.
10: Participo por los sorteos y gana Belgrano, le gana 3-1 a Talleres.
11: Hola Pela querido, buenísimo el programa.
0: Hola,
11: como
0: mi
11: siempre
0: rey.
11: Acá escuchándolo siempre, ojalá Dios quiera gane Talleres. Y bueno, ahí mandé un mensajito participando del Imperio Food. Dejé mis números de documento, ojalá que tenga suerte para ganar.
12: Quiero la Perla, Pela, aguante Belgrano, Juan Alarcón, 27014.
0: Che, arriba Belgrano.
13: Vamos,
0: ¿eh?
13: Pela, bancando los trapos, quiero esa retro. Gana Belgrano 4-1.
0: Arriba Belgrano, está arriba Belgrano en cuanto a los resultados. Arriba Belgrano, ya junto a Bruno Bono. Lo veo allá en la sala de producción a Brunito Bono. Junto a Bruno vamos a confirmar a menos de 3 horas. No, un poquito más de 3 horas. Un poquito más de 3 horas. Vamos a confirmar el once de Belgrano. ¿Me decís que lo tengo al Gonza? Gonza Silva, te escucho, mi loco, vamos, arriba, vamos, Gonza.
14: Muy bien, Pela, continuamos aquí desde el quinto centenario, los hinchas de Belgrano que siguen llegando. En esta ocasión, ¿a quién saludo?
15: ¿Qué tal? Mi nombre es César, vivo acá en Alberdi, pírate de alma.
14: Y te viniste temprano, el colectivo sale a las 15, estamos todavía a falta de tiempo de que salgan los colectivos, obviamente también por el lado del Vía Azul, y metiéndonos en el partido, ¿qué esperas de esta tarde?
15: Mira, lo único que espero es que no sea un empate, que es lo que venimos cosas, o sea, últimamente. Pero bueno, o sea, a ver, Talleres también tiene que ser consciente que va a jugar contra el actual campeón del fútbol argentino. ¿Me entiendes? O sea, hasta que no haya otro, seguimos siendo campeones.
14: O y sea, encima el clásico.
15: Ah, es clásico esto.
14: Apa.
15: Ah, no, yo digo, es un cuadrito que viene, que no está apurando, que no está insultando, que se da, no, pero no sabía que esto era un clásico. O sea, yo vengo, o sea, para decirle a los muchachos, o sea, que impongan respeto en la cancha, che, nos están bardeando mal y no son nadie.
14: Ahí va, se viene entonces el apoyo acompañado de ahí, exigencia de que sea respetar el equipo dentro de la cancha.
15: Exactamente, eso
14: deja de lado el resultado, digamos. No importa el resultado, que sea respetar la camiseta.
15: Exactamente, se haga respetar la camiseta. Ajá. Del actual campeón del fútbol argentino.
14: ¿Y para vos qué representa esa camiseta? ¿Qué es Belgrano en tu vida?
15: Es todo, son recuerdos. Gente que ya no están en esta vida, que no lo vimos salir campeón, gente con la que fuimos a la cancha, es todo, es por todo. O sea, cuando salimos campeones, grité y lloré por todo eso que hoy no están. Y muchas vivencias, ir a la cancha no es solo pagar una entrada, hay un folclore previo, hay una cosa, o sea, me encanta que todos los equipos cordobeses estén en la A. Por lo que significa para lo que es la economía popular de cada barrio donde se juegue, si bien los otros no tienen cancha y son inquilinos, ¿no? O sea, pero bueno, o sea, respetando a los otros también, pero bueno, el fútbol significa muchas cosas.
14: Y decías que en parte también te hace vivir aquello que en su momento compartías con quienes ya no están hoy. Si tuvieses que volver un poco el tiempo atrás y abrazar a alguien en ese Belgrano campeón, ¿quién sería?
15: Por ejemplo, Luchito Flores, un gran amigo que se lo llevó el COVID, otro par de amigos que hoy ya no están y que siempre cantamos Belgrano campeón. Así lo soñamos siempre, bueno, ellos ya no están en esta vida, pero bueno, a ellos yo sé que están en cada partido, ahí están. Ayer estuvimos en el banderazo, estuve en la popular donde lo poníamos, el propio Rodrigo, con el que yo me paraba al lado cuando no era nadie, cuando no lo conocía nadie, uh-huh. Yo me paraba con él en la cancha, o sea, por todo, es un todo, Belgrano.
14: Muchas gracias, amigo.
15: Por favor, hermano, un gusto.
14: Bueno, ahí Pela, siguen llegando los hinchas de Belgrano y nosotros vamos capturando todo lo que son las emociones a la espera de lo que va a ser realmente un clasicazo.
0: Gracias, Gonza, querido, pero muchísimas gracias. Ya volvemos con vos allí en el sector del hotel que le sirve como concentración al Pirata de Alberdi. Ya nos vamos a instalar por el lado de Talleres en un par de minutos nada más. Tengo más para regalarles, ¿eh? Tengo mucho más. Sí, y bueno, no puedo parar, panza, ¿qué querés que haga? ¿Qué querés que haga? No puedo, pero para, Charlie, para. ¿Qué culpa tengo yo si todos quieren participar? Yo quiero vender. Guay, guay, déjenme vender. Bueno, ¿les dije bancando los trapos? Sí. No estoy, loquito. Déjenme vender. Pará, Jere. ¿Le dije bancando los trapos? Sí. ¿Le dije la perla? Sí. ¿Le dije Imperio Food? Sí. ¿Le dije Carnes London? Sí. ¿Le dije Lubricentro San Cayetano? Sí. Van a participar en el WhatsAppero de la radio, en el 3512-150-965. 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
0: 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Hola, querido.
17: Participo por los premios, por el asado, por la camiseta del pirata de bancando los trapos. Hoy gana el campeón.
18: Buenos días, Pela y equipo. Participo por la camiseta retro de Belgrano. Para llegarlo a hacer a mi marido. Mi nombre es Marisa Cebrero.
19: Vamos, Pela. Muy bueno el programa. Hoy gana Belgrano 2-0. Participo por la perla.
20: Hola, Pelo. ¿Cómo estás? Qué energía para iniciar tu programa. Participo por el sorteo de carnicerías London.
21: Hola, Pela. Soy Serena Camino. Participo por el premio La Perla. Bueno, ahí gana el campeón.
22: Hola, Pela, genio. Te saludo, Chucky Chan de Barrio Los Frenos. Quiero participar por la camiseta de Talleres.
23: Hola, Pela, crack, maestro de los maestros. Excelente transmisión para todos. Ojalá que sea una fiesta, que la disfrutemos acá en Córdoba como nadie. Y yo deseo que gane Belgrano, obviamente. Participo por todos los sorteos, uno más lindo que otro.
24: Pela. Hola, Pela, querido, ¿cómo están? Buenas tardes. Aquí estamos, esperando el partido y esperando que gane Belgrano en esta tarde maravillosa. Así que bueno, participo bancando los trampos de todos los premios.

0: ¿Cuántos ya habrán pasado la primera botella a esta hora de la tarde en la previa del clásico, no? Bueno, vení, Brunito Bono, vení, vení. Deja de joder, allá traen la producción ya. Si no, vení, cuéntate ahora.
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6: Y juntamente con ellos estaba la policía motorizada acompañándonos. ¿Qué? ¿No será un complot esto?
7: No son inspectores, son funcionarios municipales.
8: ¡Wow!
7: Y promotores de convivencia.
8: Promotores de convivencia.
7: He preguntado con la gente de la municipalidad y con gente del Ministerio de Seguridad.
8: Sí.
7: Hay una calentura tremenda.

0: un quilombo municipal ahí, Pela, no sabes.
1: Terrible, ¿no?
0: Sí, sí. No me pares hoy. No me pares hoy. No, no te discuten. No.
1: Pero, ¿cuándo te van a parar si no es hoy?
0: No, Pela.
1: Son oportunistas.
0: Dice, hey, hermano, hoy.
1: Claro. Te van a parar mañana que no hay nada.
0: Bueno, va a haber coletazos de esto.
2: El mundo del revés.
1: Bueno, estamos en la Argentina y estamos en Córdoba. Bueno, Brunito, querido de mi
2: sí,
1: alma.
2: Sí, ahora sí, Pela.
1: ¿Tenés el 11 confirmado o no tenés el 11 confirmado?
2: La gente está insultando. Larga el 11, me dicen, por favor. Casi 2:10 de la tarde. Hace 25 minutos te contábamos que Francisco González Metil iba a ser titular en Belgrano. Tengo en mi mano, Pela, con nombre y número el 11 del CAB.
1: Ah, con nombre y número. ¿El número también?
2: El número también.
1: Pará, mirá que yo me la juego por vos, ¿eh?
2: Pongo manos en el fuego. Aquí este es el 11 de Belgrano.
1: Este es el 11 que ya a las 2 de la tarde, 8 minutos, lo confirmás.
2: El ruso ya habló con los jugadores.
1: Ya lo saben los jugadores.
2: En un rato vamos a escuchar a Gonzalo Silva, que va a estar acompañando la salida del micro.
1: Bien.
2: Y ya le comunicó al plantel que estos 11 van a representar a Belgrano en el clasicazo.
1: Yo me juego por uno. Vicentín es el arquero.
2: 23. Manuel Vicentini al arco.
1: Ay, tenés vos.
2: El suplente va a ser el chico Ferez, que el otro día atajó en el clásico de reserva.
1: Sí, señor.
2: Recordemos todavía a Santiago Cardoso. 23, Manuel Vicentini al arco. Era una fija. Línea de 4 al fondo.
1: Ahí hay cambios.
2: 14. Leonardo Morales.
1: Bien.
2: 2. Alexis Maldonado.
1: Vuelve Maldonado a la titularidad.
2: 17, Lisandro López.
1: El subcapitán.
2: Y 3, Adrián Sporle.
1: Vuelve Sporle por Rica.
2: Mitad de la cancha. 24, Emiliano Rigoni.
1: El que nunca sale, no, eso no lo tenía que decir.
2: 21, Adrián Sánchez.
1: Otro que vuelve después de su lesión.
2: Atentos con esto porque no jugó el último clásico de titular y hoy sí lo va a hacer. 20, Franco el Mudo Vázquez.
1: Cuando entró en el último clásico fue fundamental para la victoria del campeonato de Belgrano.
2: En el sector izquierdo, yo entiendo la bomba de este equipo. Francisco González Metili titular.
1: ¿Juega por el gol que le hizo a Talleres en el último clásico?
2: El capitán de Belgrano es Lucas el Chino Celarrayán.
1: Sí, señor.
2: Que va a acompañar en la delantera con la 9 en la espalda. Lucas Pacerini, el 11 de Belgrano.
1: El 11 confirmadísimo de Belgrano para enfrentar a Talleres en un rato nada más. Y te lo va a relatar Bruno Daniel Espinosa. Bueno, acá me pregunta el colega y amigo Seba, querido Sebastián Beltramo. Me dice, ¿es legal que los promotores hagan multa? Y ya lo dijo la Leposo, están autorizados a hacer multa. ¿Qué sé yo? No sé si es legal o no es legal, si lo avala la legalidad o no lo avala la legalidad. Pero están habilitados para hacer multa. Justo hoy van a ser... ¡Ay, mi Dios! Bueno, siguen participando, chicos, ¿eh? Siguen participando el 11 confirmado de Belgrano. Estamos tras la confirmación de Talleres. Viene un poquito más complicado, ¿no?
2: Está un poquito más complicado, pero porque yo entiendo que hay un hombre de más en la mitad de la cancha...
1: Un nombre de más, ¿en mitad de cancha o en la ofensiva?
2: O en la ofensiva.
1: Claro. O te juega con dos delanteros. O te juega con... ¿Cinco atrás no puede ser? ¿No?
2: Para mí va a jugar con línea de cuatro.
1: ¿Línea de cuatro?
2: Línea de cinco es exponerse, Pela. Me da la sensación que lo entendió el técnico.
1: ¿Lo entendió, no?
2: Me parece que ahora sí. Es mala palabra línea de cinco en Talleres. Que mejor dicho, después de la salida de Sampaoli, ¿no?
1: Después de la salida de Sampaoli, exactamente.
2: Bueno, yo entiendo parte un poquito de atrás, que sería una sorpresa a esta hora si se mete adentro del 11.
1: Sí.
2: Es un tipo que no ha rendido en todo el torneo de clausura para Talleres. Es un mediocampista. Yo entiendo
1: Galarza,
2: que Cristaldo no va a jugar este partido.
1: Que va a ser la función Galarza de Cristaldo. Puede por ahí.
2: Exactamente.
1: O sea, Fattori paradito de 5, bien de 5. ¿Lo tengo, Algonza? El paradito Fattori bien de 5. Y Galarza un poquito más adelante, haciendo la función de un 5 adelantado que puede tener la creación. Por ahí viene. ¿Y arriba quién?
2: Esa es la duda.

0: Bavaloye de 9?
1: Hay dos nombres que se conocen, yo entiendo.
0: De Pietri y Rick.
1: De Pietri y Rick van a jugar.
0: Uno por la derecha, otro por la izquierda. Se pueden ir intercambiando en el transcurso del partido.
1: ¿Asoma Baloyes en el 11 titular?
0: ¿Puede ser Baloyes un 9? ¿Improvisar con Baloyes de 9?
1: Hay una posibilidad de que juegue Baloyes.
0: Dávila no, el pibe Dávila no.
1: Dávila corre de atrás.
0: Corre de atrás. ¿Catalán Riquelme?
1: Catalán Riquelme la saga central. En un ratito lo completamos plenamente, si te parece. Yo entiendo que antes de las 3 de la tarde
0: aparece.
1: Ya vamos a estar manejando oficialmente el 11 de Talleres.
0: Bueno, a ver por acá. Vamos, Pel, aguante Belgrano. Buen programa. Anotame por los premios Belgrano Ariel Gómez. Y pone por acá que ya está viendo la previa y escuchando la radio. Chicos, a ver, Romina Arias, 3:49. Podría estar hasta las 4 de la tarde leyendo mensajes. Podría estar hasta las 4 de la tarde leyendo solamente mensajes. Gracias por estar del otro lado participando. Gracias por estar sumándose a la previa del clasicazo. Decime algo que me voy con Gonzalo Silva.
1: Contábamos el 11 de Belgrano recién.
0: Sí.
1: El Twitter de Belgrano hasta ahora. ¡Qué pedazo de manija!
0: ¡No, pará! ¡No, pará! ¡Pará!
1: Textual,
0: ¡No, pará!
1: Los chicos de prensa.
0: No, están sacados. Bueno, me voy con Gonzalo Silva. Gonza, querido, te sigo escuchando.
2: ¿Cómo andan, muchachos? Renovamos el saludo. Bueno, ahí bien decía Bruno, la manija de la prensa de Belgrano. Yo hablando con Fede Gaitán hace un rato, me decía, estamos viviendo lo más hermoso desde que soy periodista, desde que trabajo de prensa. Si el partido durara 48 horas sería obviamente placentero de vivir, así que imagino la manija. Pero hablando de manija, nosotros nos vamos a acercar aquí a la gente porque estamos en vivo para Radio Suquía y estamos aquí con el amigo con su peinado particular. ¿Cómo es su nombre?
3: Raúl, amigo.
2: ¿Cómo estamos, Raúl? Bueno, ¿qué sensaciones aquí esperando el colectivo? Vemos que ya va llegando la gente. Usted estuviste en el banderazo ayer, imagino, ¿no?
3: Sí, seguro. Si me han visto por las redes sociales, soy el que estaba con el cajón que me llevó a hacer del día el vestilazo.
2: Ah, mirá. Y bueno, ¿qué me podés contar, ya que te encontramos en la historia, qué me podés contar de esa sensación de cuando vos te pusiste a imaginar toda esa situación? ¿Lo viviste eso de Belgrano campeón con un metilazo?
3: Lo más hermoso que me pasó en 45 años de vida. Pensé que no lo íbamos a poder disfrutar, pero gracias a Dios nos tenía preparada esta alegría para todos los hinchas de Belgrano, para que mostramos quién es el más grande de Córdoba.
2: Bueno, ¿y en quién pensás cuando imaginás ese Belgrano campeón que no lo vio? ¿Quién, por ejemplo?
3: Y mi abuelo, mi viejo.
2: ¿Ellos te hicieron de Belgrano?
3: Sí, para el que de Belgrano se nace, Belgrano no se hace. Así somos los hinchas de Belgrano, por eso somos distintos en Córdoba y vamos a ser distintos toda la vida.
2: ¿Y qué me contás de eso, de tu abuelo? ¿Qué me contás de tu viejo?
3: La tradición de ir los domingos, todos los domingos a la cancha, comer e ir caminando a Alberdi, nuestra casa. Cosa de identidad que los otros pobrecitos no van a tener jamás.
2: Y vos me decís que Belgrano se nace. ¿A quién le traspasabas esa pasión? ¿Con quién estás acá?
3: Con toda mi familia. Tengo mi hijo, mi nieto, hoy estoy con mi hija, que de esto nos salió planeado. Vinimos a comer cerca y hicimos, vamos a ver si todavía los jugadores no salieron. Y bueno, vinimos a darle el último aliento. Ellos ya saben, porque saben que ellos juegan. El que viene a jugar a Belgrano se termina siendo hincha de Belgrano. Por eso somos distintos todos.
2: Y bueno, falta todavía, a las 15 sale recién el bondi. Así que imaginando que después de que salga el colectivo se hace la sobremesa y se espera el partido, ¿cómo?
3: Tranquilo. Hoy es disfrutar. Sí, con la fe intacta que no lo tenemos que dejar reaccionar y hoy un partido para disfrutar.
2: Bueno, muchas gracias,
3: A vos, amigo.
2: Bueno, Pela, aquí seguimos hablando con los oyentes. No sé si tenemos tiempo, nos pegamos con más, porque sigue llegando la familia pirata aquí al quinto centenario.
0: Dale, Gonza, querido, ya volvemos con vos. Ya comenzamos a modular en un par de minutos nada más con la gente de Talleres también para ya ir moviendo la situación de Talleres. Hay probabilidad de precipitaciones y tormentas puntuales en determinadas partes de Córdoba que involucra a la ciudad de Córdoba capital, Habrá que ver.
1: Lluvia, Pela.
0: Habrá que ver si viene para el momento del clásico o llega mucho más tarde. Pero estoy viendo. No, bandera roja no hay. No, acá no. Bandera roja por ahora no.
1: ¿Qué fue esta mañana, Pela, la Fórmula 1?
0: ¿Qué pasó con la Fórmula 1?
1: 4 de la madrugada me levanté.
0: No, yo dormí. No, chao.
1: Hice el esfuerzo por la épica de Francisco, de Franquito Colapinto.
0: Bien. ¿Vos, Panza, también te levantaste temprano? ¿Pero por qué se demoró?
1: Me levanté a las 4.

0: Sí. Una hora y media de demora. El Gran Premio de Bahrein que está corriendo en Malasia.
1: Sí, pero ¿por qué? ¿Qué pasó?
0: Una tormenta, pela.
1: ¿Ah, sí? ¿Se llovió todo?
0: Increíble. Pongo el teléfono, me acuesto, digo, bueno, vamos a verlo franquito. De 4:30 a 5:30, se me apagó la compu. Cuando me levanto, vuelta 2 de carrera.
1: ¡No! ¡Ya había arrancado todo!
0: Bueno, un buen pesar, ¿no? De Franquito Colapinto, que arrancó prácticamente último.
1: 8 puestos avanzó.
0: Sí, terminó 13º.
1: Y en eso que lo dijo Franco Colapinto después en la aclaración, que fue un día difícil.
0: Lo que hizo Alpine.
1: Pero Gasly largó 9 y terminó 16.
0: Lo que hizo Alpine hoy. Arrancaron.
1: Un error de equipo, entonces.
0: Neumáticos medios, pela, en medio de la lluvia.
1: En medio de la lluvia.
0: Se va a secar, le decían a Franquito. No te metas a los boxes. Vos acelerá que ya se seca la pista.
1: Nunca se secó.
0: ¿Jamás se secó?
1: Ay, lo tenés al pelo. Bueno, ganó Verstappen la primera del año.
0: Ganó Max Verstappen la primera carrera del año. La última que había ganado fue en el Gran Premio de Abu Dhabi, en lo que fue la finalización del torneo pasado, en aquel día donde Lando Norris fue campeón del mundo. Quedó segundo Andrea Kimi Antonelli. Se le quedó el auto George Russell a falta de 3 vueltas para el final. Prácticamente en bandejita está este título mundial para Antonelli.
1: Para Antonelli.
0: Tercero quedó Hamilton, que en un momento de la carrera estaba último y que se metió dentro del podio.
1: Bueno, Alonso hizo un fin de semana maravilloso con Aston Martin.
0: Una locura, un Aston Martin que anda como si nosotros manejáramos.
1: Es un karting a gas.
0: Es un monopatín.
1: Claro.
0: Lo que le cuesta al nano doblar el auto. Parece un barco, pela.
1: Nosotros nos quejamos de los Alpine, pero el Aston Martin.
0: No, el Aston Martin con Adrian Newey a la cabeza. Un tipo múltiple campeón del mundo que ha diseñado este Aston Martin. Y que parece un Fórmula 2.
1: Bueno, y mirá, Alonso hoy lo llevó a... No, pará, panza, pará un poco. Qué grande. Bueno, entonces, Verstappen ha ganado la competencia en la jornada de hoy. Puesto 13 para Franco Colapinto y puesto 16 para Gasly. ¿Podemos empezar a escuchar a protagonistas que han hablado a lo largo de toda la semana?
0: Nos vamos a meter con toda la previa luego de lo que fue la conferencia de prensa. Tenemos un tipo que va a ser importantísimo el día de hoy en Belgrano, Licha López, prácticamente el capitán sin cinta de este Belgrano, que le mandó un apoyo y un agradecimiento a todos los hinchas. Escuchamos al central de Belgrano.
2: A la gente de Belgrano, ya muchas veces me he expresado y nos hemos expresado dentro del plantel. Primero son palabras de agradecimiento por todo lo que hacen por nosotros. Estoy muy contento y muy feliz que pudimos darle un mimo, porque es un mimo, un campeonato es un mimo que pudimos darle a ellos, a comparación de todo lo que nos dan ellos para nosotros. Entonces, primero agradecerle y después decirles, pero ellos ya lo saben, que nosotros vamos a dejar todo, no solo en el clásico, sino por poder darle otra alegría a ellos. La gente yo sé que lo sabe y lo siente, yo sé que hoy en día el hincha de Belgrano se siente identificado con este plantel, lo sé porque lo siento, entonces que se queden tranquilos que nosotros trabajamos día a día, a veces las cosas no nos salen, a veces las cosas sí nos salen, pero trabajamos día a día para poder seguir dándole alegría a ellos.
1: Bueno, ahí estaba la palabra de Licha López, uno que se ha metido en el corazón de Belgrano.
0: Totalmente, con los hinchas que lo aman luego de lo que fue el campeonato. Del otro lado de la vereda lo tenemos a un tipo de casa, Augusto Schott, por el lado de Talleres.
1: El capitán.
0: Que en la misma conferencia de prensa le brindó también un mensaje a sus hinchas.
3: Repito, agradecerle porque aunque los resultados muchas veces no se estén dando y como dije recién, el equipo en muchos partidos no los haya representado y no haya estado a la altura del apoyo que nosotros recibimos, siempre están y nosotros forma de devolverle fue esto, empezar a estar cerca de ellos como ayer pero como ayer les decía personalmente, nuestro regalo más grande es poder representarlo y que se vuelvan a sentir orgullosos de nosotros adentro de la cancha. Entonces creo que el domingo tenemos una muy buena oportunidad para que todo eso no quede en palabras y sí quede en hechos y poder reflejarlo dentro de la cancha.
1: Bueno, ahí está el capitán de Talleres, Augusto Schott. Para hoy, 14:45, van a jugar en un par de minutos nada más Huracán Aldo Civi. A las 5 de la tarde, Talleres Belgrano, 19:15 para Argentinos Tigre, 21:30 en Río Cuarto van a jugar Estudiantes Racing Club. Dos partidos programados para este nuevo capítulo, la fecha número 11 del fútbol.

0: torneo clausura de la primera división en la República Argentina. Por la primera B nacional hoy va a jugar la Academia Cordobesa Racing a las 4:30 de la tarde en el norte del país. Va a visitar al Cuervo a Central Norte. Por la primera B nacional van a jugar Agropecuario Mictlán, Chacarita Patronato, partido por el descenso, San Telmo Almirante Brown, Central Norte Racing de Córdoba, Güemes Colegiales San Martín de San Juan Almagro, Chaco Forever Defensor de Belgrano, Atlético en Rafaela ante Atlanta, Godoy Cruz Los Andes, San Martín en Tucumán ante Gimnasia y Tiro.
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2: Hola, mira la computadora humana. Gana la tetera hoy, 2-1. Participo por casado.
3: Hoy gana Tigre 2-0.
4: Hola equipo, ¿cómo están? Buenas tardes. Mi nombre es Luis Torres, soy de Cotilla, segunda etapa.
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6: Hola Pela, querido. Soy López Marcelo, mi DNI 115. Hoy gana Talleres 3-1. Vamos al matador, carajo.
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7: Hola Pela, buenísima la transmisión, como siempre estoy con Azuquía. Quiero participar por la Perla. Mi último del DNI, mi del DNI son 23824.
8: Hola Pela, querido, ¿cómo estás? Acá estábamos laburando en la línea, está diciendo, no queda otra. Sí, minero, participo por todos los premios, así que algo tengo que ganar, loco. Esto me gana y es que estoy laburando. Mis primeros 5 son 33-270.
9: Bueno, vale la pena. A ver si el coche no lo llega hasta en el hospital del niño. Tengo mi hija interna, así que bueno, acá no escucha. Haciendo el aguante. A ver, ¿no?
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10: Pela, buenas tardes, Pela. Participo por todos los sorteos. Ariel Versión Nuevo 674 del Marque.
11: Hola chicos, buenas tardes. Bueno, aquí lo estoy escuchando como siempre. Buenísima toda la información deportiva que dan. Bueno, hoy gana el mejor, o sea, Belgrano. Aguante Belgrano, sí, participo por todos los premios. Teresa Suárez 122.
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0: Gracias a todos por estar del otro lado en sintonía, por sus mensajitos, a ver por acá, por los premios. Gana hoy Belgrano 2-0. Rubén Vivas a 4:54. Bueno, escuche, hoy va a jugar Estudiantes de Río Cuarto con Racing Club de Avellaneda. Otra manchita más para Estudiantes de Río Cuarto. Publica el colega Alejo Villagra la siguiente: la situación extrafutbolística protagonizada por Agustín Lastra, el arquero, el pasado fin de semana no cayó bien y hoy ni siquiera es convocado. Con Bruera lesionado, hoy va a debutar un arquero de las formativas en la primera división de Estudiantes de Río Cuarto contra Racing Club de Avellaneda. Una manchita más para un prácticamente

0: Estudiante descendido, Estudiante de Río Cuarto. Bueno, Brunito, escúchame.
1: Sí.
0: ¿Hay chances en Talleres que vaya desde el arranque Gio Baroni? ¿Hay alguna posibilidad que Gio Baroni pueda ser titular hoy en el Clásico?
2: Se puede meter adentro del 11.
0: A esta hora.
2: ¡Apa! Yo manejo un 4-3-3 en Talleres.
0: A esta hora, 4-3-3.
2: Esto no es confirmación.
0: No es confirmación, es posibilidad.
2: Arquero y línea de fondo, prácticamente te lo doy. Unzain va a atajar en Talleres.
0: Sí.
2: Línea de 4, repetimos, de 4 en Talleres.
0: No 5, 4.
2: No va a jugar con línea de 5, juega con línea de 4.
0: Bien.
2: Shot. Catalán. Riquelme y Báez.
0: Shot, Catalán, Riquelmes, Báez.
2: Bien.
0: No está Maidana, recordemos.
2: Yo entiendo acá una sorpresa pela dentro de la mitad de la cancha.
0: ¿Cuál
2: con
0: es?
2: Con una posibilidad de que salga del 11 Forza.
0: Que salga ese Forza que había hecho un buen tándem con Fattori.
2: Y que entre Gio Baroni. Por lo tanto, tres intérpretes en la mitad de la cancha.
0: ¿Con Cristaldo?
2: Sin Cristaldo.
0: Sin Cristaldo, bien.
2: Fattori, Galarza y Gio Baroni.
0: Para. Fattori, Galarza y Gio Baroni. Es decir, que el único que recupera es Fattori.
2: Exactamente.
0: Los otros dos son de buen pie.
2: Esto no es confirmación,
0: no
2: por
0: es
2: supuesto.
0: Confirmación, no es confirmación.
2: Para aquella gente de Talleres que nos esté escuchando.
0: Es una posibilidad.
2: Con Fattori, Galarza y Gio Baroni. Sabiendo que Omar de Felipe esta semana probó todo lo que podía probar.
0: Para. Fattori, Galarza y Gio Baroni.
2: Un poquito más suelto.
0: Contra.
2: Yo entiendo, sí.
0: Rigoni, Sánchez, Vázquez, Metilli.
2: Sí, señor.
0: Hay que verlo, pero me parece que Belgrano gana en la mitad de cancha.
2: Para mí también.
0: Hay que...
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6: Para Racing, es hoy, tiene que ser hoy. Para cortar esa racha de visitante, ¿cuánto tiempo pasó? Ya pela, meses de meses.
7: Lleva 13 partidos sin ganar de visitante. 13, es un montón.
6: Es un montón. Así probó Colioni el 11, con Olivera en el arco, Chamorro, Kummer, Gómez, Ibai, Peña, Bustos, Machado, Taborda, Monticelli, Chavarría, la probable de la academia.
7: La probable formación que va a poner el Zapito Colioni. Lógicamente que vamos a estar, no en transmisión, no le vamos a mentir a la gente, no en transmisión, pero vamos a estar tocando de manera permanente con ese partido de lo que acontezca allí en el norte del país. Seguir escuchando a más protagonistas, Brunito querido de mi alma.
6: Por supuesto, vamos a escuchar un fragmento, un poquitito de Luis Fartime, el presidente de Belgrano, sobre el partidazo que se nos va a venir. Después cambiamos de vereda, pero acá lo tenemos al presi de Belgrano.
8: ¿Cómo está este formato de torneo?
9: Haría a lo mejor un mitad liga y una larga y una corta, como se hizo la primera vez. Pero la

0: En realidad este campeonato es el más emocionante de todos. Los 30 equipos, defiendo a muerte los 30 equipos.
1: Muy bien, ¿eh?
2: Defiendo a muerte los 30 equipos, dice Luis Fardime.
1: El otro día estaban todos juntos en el partido de la selección, ¿no?
2: ¡Qué fachón que tenía! Estaban todos contra Jesito. El presi de AFA había clavado unos gafas negras terribles.
1: ¿El Luis faltaba con la de Belgrano?
2: Estaba con la de Belgrano y una campera de Belgrano. No, estaba con la de Argentina y una campera de Belgrano.
1: Muy bien, estaba Pérez de Racing, por supuesto. Estaba Fassi junto al Chiqui Tapia con todo lo que eso significa.
2: Y Fassi le dijo, se te va Messi, acá lo tenés a Valencia. Y se reían.
1: Estaba Cavagliato.
2: Estaba. ¿Vos sabías
1: estuvo
2: que
1: la... sí,
2: a ver, ¿vos sabías que Cavagliato fue el que lo llamó la Pepa? Y le dijo, escúchame, Javier Carlos, te van a llamar de AFA. Porque vas a ser... vos vas a ser el que vas a cantar el himno.
1: Muy linda interpretación, ¿no? Estuve en la cancha, me tocó vivirlo de cerca, la verdad. Muy bien para la Pepa, un Cavagliato que estuvo encima en la victoria de Instituto. Un Instituto que viene dulce, sé que hoy estábamos en Belgrano Talleres. Pero qué victoria que metió Instituto.
2: Cuatro le hizo. Vos sabés que ayer me preguntaban, dice, hubiese querido ser un mosquito para ver la caripela a Bruno Bono. Varios me preguntaban ayer en el WhatsAppero.
1: La cargada que me comí los oyentes.
2: Y bueno, son todos. Bien,
1: es fútbol, hay que ponerse contento por nuestro fútbol de Córdoba, que está bárbaro, Pela.
2: Y ayer lo decíamos, Instituto.
1: Sí.
2: Matemáticamente no, pero virtualmente, Instituto, quedan 15 puntos en juego, le lleva 12 al noveno. Virtualmente, Instituto está clasificado para jugar el mata-mata.
1: No solamente eso, chequeando la anual, Pela, si bien hoy, ¿cómo decirlo?, la búsqueda de Instituto está en clasificarse a la Copa Sudamericana, es el gran objetivo.
2: Totalmente.
1: Desde el comienzo
2: Totalmente.
1: De la temporada. Si uno ve, y ya a esta altura si hay que ilusionarse, hay que ilusionarse en serio, no está tan lejos de la Libertadores.
2: No, en lo más mínimo. Hoy Instituto está con 46 puntos, el que está ingresando a Libertadores es Vélez Sarsfield con 48. Está a 2 puntos. Y puede comenzar a liberarse cupos, de acuerdo a cómo se van ubicando y los títulos que van a comenzar a llegar.
1: Recordemos, claro, el campeón anual clasifica directo, lo mismo para el campeón del clausura, Belgrano ya está clasificado. Hay incluso una liguilla pre-Libertadores, que no sé si hoy está ocupando Boca, Pela, en el corte clasificatorio, sí, en cuanto a Sudamericana y Libertadores.
2: Tal cual, sí. Hoy Boca está con 50 puntos, clasificando a Libertadores, pero también está en carrera por la Copa Argentina.
1: Claro. Bueno, si se empiezan a liberar cupos y todo ese pelotón de arriba obtiene el título de anual, que lo más esperado es que lo gane Independiente Rivadavia, que el otro día empató, pero que está cómodo.
2: Viene Boca tocando pito de abajo.
1: Viene Boca, guarda, que está con un Vasco.
2: Guarda.
1: Y hace tantísimas fechas invicto, un Boca que está jugando
2: fechas
1: bárbaro. Y se pueden empezar esto, Pela, a liberar esos cupos para que Instituto, con el trabajito de hormiga que viene haciendo a lo largo de toda esta fecha, siga puntero en la zona A y pueda llegar a soñar con el Libertadores.
2: Sí, ¿estoy loco o puedo soñar? Estoy loco o puedo soñar. Diciembre. A ver, pará. Ya te doy bien la fecha. Ya te doy la fecha. Sábado, sábado 19 de diciembre. Sábado 19 de diciembre. Mundialista Mario Alberto Kempes. ¿El trofeo de campeones de Belgrano Instituto?

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1: Hola, soy Anita. Hoy gana Belgrano 2-1. Mi terminación de documento es 890.
2: Hola, buenas tardes. Quiero participar por el asado o la remera. Y soy hincha de Belgrano. Bien hincha. Y Belgrano gana hoy. Gana 2-1. Tranquilo, cómodo. Y aguanten todo. Muy buena la radio. Felicitaciones para todos. Mi nombre es Roberto. Y mis últimos tres números son 13.

0: A mi pela querido, oigan a mi pirata cordobés. Te habla la hija de Gitano Juárez, del mejor jugador que tuvo Belgrano en esa época. Participo por todos los premios. Denme un besote, aguante los piratas.
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3: Para la hija de Gitano Juárez, claro que sí, de Miguel Antonio Gitano Juárez, claro que sí, un histórico de Belgrano, muy identificado también con Rosario Central en su momento, así que bueno, vaya un beso grande para toda la familia del Gitano Juárez. A ver, si me permiten, sí. Ignacio Faín, el pibe de tan solo 21 años, se quedó con el Turismo Carretera en San Nicolás, seguido por Facundo Chapuro, el cordobés, tercera ubicación para Julián Santero, y anoche, por Liga Sudamericana en Básquetbol, segunda presentación de Independiente de Oliva y segundo triunfo para el equipo de Martín González. Le ganó a Olimpia de Paraguay por 101-72. Esta noche, 21:40, allí en el Gigante de la Avenida, van a enfrentar Independiente de Oliva por un lado, Moji de Brasil por otro, para ver quién se queda con el uno. ¿Quién se queda con el uno? Ya están clasificados tanto Independiente como Moji de Brasil, pero para ver quién se queda con el uno. Esta noche enfrentan en Liga Sudamericana el equipo cordobés, el equipo brasilero. Habrá que ver quién se queda con el uno, pero lo concreto que es un arranque demoledor del conjunto de Martín González en la Liga Sudamericana.

0: Mira, ¿a quién vamos a escuchar en un ratito?
1: A Catalán, que estuvo ayer en uno de los dos banderazos impresionante por ambos lados, ¿no?
0: Una cosa de locos.
1: Lo de Talleres con el femenino, primero en una victoria frente a Independiente.
0: 3-1.
1: Una muy buena victoria del equipo de la T.
0: Bueno, mala mía, perdón.
1: Es mucho dolor, ¿no?
0: Mala mía.
1: Una victoria tremenda por parte de Talleres, con luego el recibimiento para los jugadores, el plantel masculino profesional, en una boutique que estaba colmada.
0: Sí, totalmente.
1: Y con algún otro trapo que me parece que no era de la gente de Talleres, ¿eh?
0: ¿Choreadito?
1: No sé si lo viste en la tribuna,
0: pero. No lo vi, por eso te pregunto, no lo vi.
1: Celeste dado vuelta con un mensaje.
0: No me digas, en serio. No, ¿quién fue el que choreó ese trapo, che?
1: Eso estaba ayer en la boutique. Y del otro lado, en Alberdi, una fiesta también descomunal, ¿no? Con lo que fue recibir al plantel masculino. Estaba, por supuesto, el ruso en una despedida que ya a esta altura, yo entiendo, va a ser cábala, ¿no? Después de lo que fue la última participación entre Talleres y Belgrano. Creo que reiteradas veces vamos a tener de acá lo que queda de la historia, estos banderazos de recibimiento.
0: Bueno, prácticamente estamos a 10 minutos de que los bondis, de que los colectivos, uno del Hotel de Belgrano, otro del Hotel de Talleres, comiencen ya a transitar las calles y que lo van a depositar en el mundialista Mario Alberto Kempes. Estaba estipulado que ambos salgan tipo 3 de la tarde, así que seguramente en un par de minutos ambos colectivos ya comenzarán a salir. Hola Pela, participando, soy Roberto Raizábal, 8:30. Vamos Belgrano, hoy hay sexo.
1: ¡Epa!
0: ¡Pará!
1: ¿Cómo?
0: ¡Pará! ¿Cómo es eso? ¡Pará un poco, Roberto! Bueno, ya lo escuchamos a Catalán, pero antes quiero ir con esto.
1: Muy bien.
0: Contrato en dos etapas hasta el 2028, que finaliza la Copa América en Estados Unidos 2028, y si es necesario, renegociación hasta que finalice el Mundial 2030. El contrato que en principio va a firmar el técnico de la selección argentina. Es el famoso 2+2. Un contrato hasta la Copa América y después ahí Scaloni puede evaluar bajarse o continuar hasta el Mundial 2030. Habrá que ver lo que pasa. ¿Viste alguito de la práctica de anoche? ¿La práctica de Argentina?
1: Qué goleada, ¿no? La verdad lo tenía de fondo. Yo como fanático de la selección.
0: Yo también lo tenía de fondo. Poca importancia.
1: Es muy raro que no me sienta a ver un partido de Argentina. Ayer jugaba la Play, cocinaba y lo tenía de fondo Argentina.
0: Bueno, vamos con el Gonza. A ver, Gonza, querido, te escucho.
2: Pela, querido, ya estamos aquí con la salida de los equipos. Ya sale Pacerini, ya va el ruso Zielinski. Van los protagonistas del Pirata rumbo a su colectivo. La particularidad, Belgrano hoy va con el colectivo del campeón. Aquel que lo llevó en los festejos por todo Córdoba va a ser en el que van a estar viajando entonces los futbolistas. Y aquí la gente que está explotando, aquí la gente que ya está viviendo el clásico. No sé si se escucha ahí, ¿se escucha?
0: Sí, señor.
1: Tremendo,
2: tremendo. ¿De dónde, amigo? ¿De dónde viene?
3: Alto Alberto.
2: Aquí, ¿cómo un resultado para hoy?
3: 3-0, mi hermano.
2: Bueno, 3-0, pela, la gente que está con mucha algarabía por aquí. Ya tenemos también para repasar el 11 Pirata, bien lo decían ustedes, Vicentini va a estar en el arco, creo yo, los ojos van a estar en él, ¿no? Los ojos van a estar en el arquero Pirata, a ver si nos podemos acercar por aquí, si nos permite la seguridad, vamos a ver hasta dónde llegamos. Bueno, no nos dejan pasar, acá está el... quien preside la seguridad en Belgrano, nos ha dicho, por acá no, muchachos, nos quedamos sinceramente con la gente, a ver si damos la vuelta por este lado. Ya está Belgrano, ¿eh? Ya está Belgrano en los colectivos. ¿Y qué más podemos contar, muchachos? Escuchen cómo está la gente acá.
0: Bueno, ahí podemos escuchar de fondo, ahí se puede escuchar de fondo junto con Gonzalo Silva. Ya están subiendo los jugadores de Belgrano, el colectivo que los va a llevar al mundialista Mario Alberto Kempes en un par de minutos nada más. Allá volvemos junto a Gonzalo Silva. ¿Lo podemos escuchar a Catalán, te parece?
1: Sí, señor. Luego de lo que fue el banderazo el día de ayer en la boutique, charla uno de los centrales de Talleres, un tipo que por mucho tiempo no jugó. pero que ahora funciona como rueda de auxilio en la T. Lo escuchamos a Catalán.
3: Muy lindo esto, Mati, ¿no?
4: Sí, la verdad que es muy lindo. La verdad que es lindo que la gente venga, nos acompañe.
3: ¿Qué le decía a toda esta hinchada que vino acá a Barrio Jardín?
4: Ah, agradecido, agradecido como siempre. La verdad, como siempre digo, ya este es mi quinto año que estoy en el club y ellos siempre estuvieron en la buena, en la no tan buena. La verdad que es lindo que estén acá con nosotros. Sabemos que mañana es un partido muy importante.
3: ¿Cómo está el grupo? ¿Cómo está el grupo, Mati?
4: Muy bien, con mucha ganas. Sabemos que, nada, como dije en otro momento, venimos, tuvimos dos semanas para laburar mucho con Omar, así que llegamos de la mejor manera mañana.
5: ¿Un mensaje para el hincha?
4: Nada, que estén contentos, que estén bien, que se sienten identificados con este equipo, que mañana va a hacer la cosa bien y va a dar una alegría.
6: ¿A cuánto le sumó esta semana a ustedes? ¿Esta semana cuánto le sumó el banderazo, el asado con Omar, el venir al recibimiento, ayudar con el recibimiento? ¿Cuánto le sumó a ustedes esta semana como grupo?
4: Mucho, mucho, mucho. La verdad que uno se llena de la buena energía, ¿no? Del positivismo. Sabemos que la gente vino a acompañar hasta siempre. Así que nada, meterle y mañana queremos darle un lindo resultado a toda la gente.
7: ¿Cómo está el grupo, Mati?
4: Muy mañana. Bien, como listo, como medio, muy bien. Y nada, como digo, mañana hay que hacer las cosas bien y darle un triunfo a toda la gente.
8: Arriba la palmera.
0: Bueno, ya están jugando Huracán Aldo Cibi de Mar del Plata, 0-0, 10 minutos del primer tiempo. Buenas tardes, banda, participando por la remera del Pirata. Sexo en el Kempe. Otro más que tiene sexo, pará. Es un montón. Gana Belgrano 2-1. Fernando Saavedra, 140. A ver, por acá. Hola, Pela, ¿por qué chupáis, Pela, antes de ir a trabajar? Y me tomé un porroncito, nada más. Instituto no sale campeón. Ya se cae, aguante Belgrano. Hola, chicos, excelente domingo de fútbol. Prendidos en la suquía y haciendo la sobremesa, participando por los espectaculares sorteos. Abrazos y éxitos. Javi Palacios, 218.
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0: A ver por acá, mensajito para recuperándome de una larga cirugía. ¡El empanada! ¡Empanada, querido! Me manda una foto, la empanada. Ahí escuchando la radio. ¡Vamos, empanada, querido de mi alma! Estoy escuchando la radio internado en el Hospital San Roque. ¡Qué grande, empanada, querido! ¡Pronta recuperación, mi loco! ¡Vamos, que te extrañamos! ¡Nos vamos con el Gonza! ¿Con Pozo? ¡Alejandro Pozo, querido de mi alma, te escucho!
9: Bueno, aquí estoy en las zonas bajas, lo que es el ingreso al Mario Alberto Kempes. Lo primero que te quiero decir, Pela, es lo siguiente.
0: Sí.
9: Venga la gente, porque si van a venir después de las 4, se va a armar un caos afuera, ¿eh?
0: No digan que no avisamos.
9: Está re tranqui por ahora. Me da la impresión como que la mayoría dijo, comemos y vamos, ¿te parece? ¿Comemos y salimos? No, ahora. Ahora tienen, así que en las afueras todavía tranquilo con la custodia del caso, con los primeros autos en entrar en el estacionamiento bajo. Pero bueno, aquí estamos en el ingreso, marcando presencia. Ustedes me dirán cómo sale, chicos.
0: Sale perfecto, Ale, querido, sale perfecto ya en el mundialista Mario Alberto Kempes para comenzar a modular desde ese sector. Sí, te escucho, Ale.
9: Los primeros hinchas están recién entrando al Kempes porque se abría a las 3. Entonces veo algunos que están entrando a lo popular, lo de las banderas y demás. Pero bueno, toda la gente llegando y el Kempes vacío hasta ahora. A ver, todas las zonas aledañas aquí con mucha previa, con el olor característico a una previa. Y lo que es el ingreso al estacionamiento sur, por donde entran los colectivos, ya con muchísima gente apostada en las orillas para ver a los micros llegar, que seguramente entre 3:20, 3:30 van a estar aquí en el Kempes.
0: Excelente, entonces, Ale, querido, ya volvemos en un par de minutitos nada más, junto con Alejandro Pozo, que ya está instalado en el mundialista Mario Alberto Kempes, para esperar por los colectivos, tanto el de Belgrano como así también el de Talleres, que ya van saliendo de sus respectivos lugares de concentración. Me voy con Gonzalo Silva. Gonza, te escucho.
10: Muy bien, Pela, ahora sí sale el colectivo de Belgrano, ya sale directamente por Duarte Quirós. Uno imagina que va a ir derechito hasta Circunvalación, que va a tomar la dirección hasta el Kempes, y la gente que lo despide a puro cántico, a pura pasión, realmente un momento impresionante. Van con la copa y con las medallas los dirigentes de Belgrano, los familiares de los jugadores, van en los dos colectivos, y obviamente esto para marcar, Belgrano que va en el colectivo, ploteado con el campeonato, con la figura del campeón y la copa, y después atrás sus familiares van con el trofeo del campeón y las medallas. Se vive mucha algarabía, se vive mucha fiesta. Desde Alberdi ya va Belgrano al estadio.
0: Y el título a esta hora de la tarde es que Belgrano va rumbo al mundialista Mario Alberto Kempes con la copa. Belgrano va con la copa para el Kempes. Belgrano está yendo ya para el mundialista Mario Alberto Kempes con la copa. Talleres a punto de salir también de su concentración, agarrar la cordillera, terminar en Circunvalación y bajar rumbo al estadio. Señores, los colectivos ya comienzan a transitar su recorrido para irse al mundialista Mario Alberto Kempes. Alejandro Pozo.
9: Bueno, y aquí en el ingreso, obviamente, todo el control policial esperándolos. A ver, me voy a sacar una duda. ¿Puede, ministro?
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7: El historial posta.
8: El posta, a ver, decime el posta.
7: 261 partidos.
8: Sí.
7: Talleres ganó 96 veces.
8: Sí.
7: Empataron 88.
8: Sí.
7: Belgrano ganó 77.
8: Sí.
7: Talleres no le gana un clásico oficial a Belgrano desde el 2018.
8: Sí, señor.
7: Desde el Nahuelazo. Belgrano, con el Metilazo, recuperó la ventaja del historial en primera. 6 triunfos para el Pirata, 5 para Talleres y atento a esto, 19 empates.
8: Un montón.
7: En primera división. En clásicos organizados por AFA, el historial quedó totalmente igualado. 11 victorias por lado y 25 empates.
8: Bueno, en el Kempes, el clásico Belgrano Talleres, Talleres Belgrano en AFA, 73 partidos. Belgrano ganó 21. Con 68 goles. Talleres ganó 20. Con 79 goles y hubo 32 empates. El primer clásico en el Kempes, el 10 de octubre de 1978. Ganó Talleres 2-0 Belgrano con goles de Angelito Bocanelli y de Luis, un tal Luis H. Ludueña.

0: Pues probable, probable, sí. Forza Galarza Cristaldo. ¿Le gusta el medio? Uy, la acabo
1: No, prefiero Forza, sí, viene jugando bien. Galarza, puede ser Cristaldo, no lo pondré.
0: Arriba Rick de Pietri Valores. Probable.
1: Sí, me gusta. Sí, sí.
0: ¿Sí?
1: Sí, sí, gustaría. Hermoso un gol de Valores.
0: ¿Cuántos años de socio tiene?
1: Y debo tener unos 20, 25.
0: ¿Por qué es de Talleres?
1: Es una pasión esto, ¿eh? Y esa pasión me llevó mi hermano a la cancha cuando tenía, no sé, había tenido 10 años. No era hincha de nadie en ese momento. Mi hermano me llevó, mi primo que me trajeron a la cancha y no paramos nunca más. Pero no paramos más, no fue... Fuimos a todos lados, donde se te ocurre.
0: ¿Y lo volvería a repetir?
1: Pero me va a dar, lo más hermoso. Es espectacular.
0: Gracias, Ana.
1: ¿Cómo?
0: Gracias.
1: Gracias a vos.
0: Ahí está la historia de este hincha, que es una pasión, que lo hizo el hermano, que hace 25 años socio, y que viene con toda la familia contagiando la pasión de él hacia su familia también. Aquí me quedo. 3-4 minutos y empiezan a llegar los micros.
2: Dale, fantástico, fantástico. Dale, querido, ya volvemos con vos, porque los micros ya seguramente van a comenzar a arribar allí al mundialista Mario Alberto Kempes. Tenemos tiempo para escuchar a alguien esperando por el desembarco del plantel de Talleres, que va a jugar como local en el mundialista Mario Alberto Kempes ante Belgrano. Ya salió Belgrano, está muy cerquita del Kempes, está saliendo en este momento el plantel de Talleres, que seguramente va a llegar en un par de minutos nada más.
3: Como anticipaba toda esta previa en lo que será su primer clasicazo en Córdoba, el técnico de Talleres, lo escuchamos a Omar De Felipe.
4: ¿Están todos a disposición?
5: Sí, excepto Álvarez, que está expulsado, y Maidana, que está en selección.
4: ¿Y en ese sentido es probable que entre Valentín Dávila o un cambio de esquema?
5: Estamos en eso. Estamos evaluando, todavía tenemos varios días, hoy empezamos a trabajar y vinieron muy bien, con muchas ganas los chicos. Así que, nada, pretendemos sostener esto hasta el día del partido.
4: ¿Santi Fernández está bien desde lo físico? Digo, porque no viene jugando en el último tiempo, era un jugador muy importante, y bueno, no está.
5: Sí, hoy no le toca no estar, así que cuando esté bien o lo necesitemos, seguramente va a estar, y ojalá pueda rendir como todos pretenden que lo haga.
6: ¿Cómo se le juega a Belgrano, a este Belgrano?
5: ¿En qué aspecto cómo se le juega? Primero con 11. Sí. Y esperemos sostener los 11, que eso es muy importante. Sí,
6: por supuesto, pero para contrarrestar el poder ofensivo, los buenos jugadores que tiene.
5: Sí, nosotros estamos bien también, seguramente iremos creciendo partido a partido. El tema es que necesitamos resultados también, pero esperemos que eso no nos apresure en el juego, ¿no? Que estemos tranquilos y convencidos de que podemos. Vale.
2: Bueno, ahí estaba la palabra entonces de Don Omar De Felipe, que va a tener su primer clásico en TV Grano, en un rato nada más. A ver, por acá dice, Pela, esta noche en el Kempes habrá sexo. Pero si juega a la tarde, ¿por qué dice a la noche? Aguante Belgrano, único campeón de Córdoba, campeón de verdad. ¿Qué tenés para compartir a esta hora de la tarde?
3: En un ratito lo vamos a estar escuchando, Baroni. ¿Te parece si hacemos el pan y queso de los más caros por lado?
2: Dale.
3: Tasación. El más caro de Talleres es Matías Galarza, con un pase cuyo valor ronda los 5 millones y medio de dólares. El más caro de Belgrano no está. Es Tiaguito Cardoso, con un valor de 3.200.000 dólares.
2: Que va a subir ahora con su presencia en la selección.
3: El segundo más caro de Talleres es Santiago Fernández.
2: ¿El Santi Fernández, el segundo más caro de Talleres?
3: 4.500.000 de dólares.
2: ¡Ah! Ya lo vamos a hacer plata. Digo, no, pará.
3: El segundo más caro de Belgrano es el Ubita Fernández. 3.000.000 de dólares el pase.
2: Mira.
3: Ay, con esta Pela. ¿A dónde nos vamos a meter?
2: ¿En Talleres?
3: El tercer más caro de Talleres.
2: A ver, Diego Baloyes.
3: No. Es un mediocampista.
2: Fattori.
3: No. Y no sé si juega hoy.
2: ¿Cristaldo?
3: ¿Franco Cristaldo?
2: ¡Franco Cristaldo!
3: 3.500.000 de dólares tasado el pase. Del otro lado al frente.
2: ¿Cómo hacen para evaluarlo? Lo que
3: me pidas. ¿Cómo hacen para evaluarlo? Sé que por rendimiento no. Adrián Sánchez, 3.000.000. El tercero más caro de Belgrano.

0: Bueno, en el fútbol de la primera división, 27 minutos hasta el primer tiempo, están empatando 0-0 Huracán Aldosivi de Mar del Plata. Recordemos, a las 5 de la tarde te lo va a relatar Bruno, Daniela Espinosa te lo va a comentar Juan Ricardo Rodríguez Brizuela, junto con Alejandro Pozo, que ustedes ya lo están escuchando, junto a Kevin Simaguaini, para lo que va a acontecer en el Mundialista Kempes, para el Clasicazo de Córdoba, 19-15 Argentinos Tigre, 21-30 en Río Cuarto, Estudiantes Racing Club.
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0: A ver, por acá dice, hola Pela, hoy los ponemos en onda al pirata. Vamos, la tetera, hoy ganamos 3-1, participando por los sorteos, Franco Pino, 583. ¿Sabes a quién le quiero mandar? Dos saludos.
3: A ver.
0: Uno a mi viejo, que hoy está cumpliendo 88 años el viejo. Así que le mando un abrazo grande al viejo, ¿eh? Y otro abrazo grande, ¿sabés para quién? ¿Lo conoces, Panza? ¿Lo conoces, Bruno?
3: A ver.
0: Está en Orán. Ahora. No está orando. Está en Orán. El hombre de las lanas. Cristian Puyo.
4: ¡Oh!
0: ¡Grande! ¡Pli, querido!
3: ¡Qué jugador, eh!
0: ¡Qué jugador!
3: ¡Se abrió el Kempes, Pela! ¡Se abrió el Kempes!
0: ¡Se abrió el Kempes, sí, señor! Y está llegando el árbitro.
3: Con la imagen, sí, los alrededores del estadio. Empiezan a ingresar los primeros hinchas de Talleres. Vamos con Pozo, me parece que llegó Facundo Tello.
0: ¡Ale, querido! ¡Te escuchamos!
5: Bueno, exacto. Era recién el operativo de embotellamiento. Pasaban varios autos con Tello y demás. Veo las motocicletas que están escoltando, me parece, el micro. Está llegando el plantel pirata que venía por Circunvalación y Colón. Pasaba la división de motos para limpiar todo lo que es el ingreso y las rotondas que circundan el Kempes. Ahí veo el plantel pirata que llega, el micro de Belgrano con el logo bien gigante, con las insignias de Belgrano campeona, estando hablando hacia la derecha, encarando hacia el Kempes, la gente que de fondo empieza a cantar, de los hinchas de Talleres que empiezan a hacerse sentir, porque vieron el micro, toda la policía, toda la organización, los hinchas de Talleres que están en las afueras con los bocinazos de la policía. Llega Belgrano, los jugadores cantando, los jugadores haciéndose sentir en el micro. Son dos colectivos adelante, cinco policías. Le están tirando algunos pimientos. La cuestión es que está llegando el pirata con los dos micros. Se sintieron un poco de ruido en los vidrios. Y la policía, la división caballeriza acá, bueno, ¿ves? Están deteniendo dos ineptos, que le tiraron un par de cosas al vidrio. ¿Qué le pasó al vidrio ese? ¿Cómo? Ah, el pimiento de recién fue. Claro, ahí está. En un pimiento le tiraron una piedra. O sea, adentro del pimiento le pusieron una piedra. Justo fue al lado mío. Creo que se alcanzó a sentir el ruido. Acá está la piedra, una piedra blanca adentro del pimiento. Eso rompió el vidrio del micro y por eso acaban de detener a dos o a tres personas al lado mío, al lado mío. Hubo algunas corridas, pero lo que dijimos en la previa, no bastan dos o tres imbéciles, porque ya quedaron detenidos los autores de esta, ¿lo puedo decir en Córdoba, Pela?
0: Sí, decilo.
5: De esta pelotudez que acaban de hacer, de tirarle un pimiento con una piedra adentro.
0: Piedras y boludos hay en todos lados.
3: Los idiotas, sí, de siempre, ¿no?
0: Es una cosa impresionante.
3: No cambiemos más, entonces, muchachos.
5: ¿Qué consiguen con esto? Están sacando toda la gente, listo, son pícaros, no hay nadie cerca de nada. Pero fue al lado mío, fueron dos y un tercer cómplice. Y uno tiró dos pimientos verdes y adentro una piedra. Eso le rompió el vidrio al micro, pero fue en las rotondas que están Tamario Alberto Kempes con los brazos levantados del otro lado de la vereda. Es lo que acaba de pasar, chicos.
0: Bien, Ale, querido. Bueno, los micros pasaron más allá de esa contingencia.

0: tuvieron... saque foto.
1: No, no le saque foto. Me están preguntando si le saque foto a la piedra foto, en el momento. No. Pero mi... no, no, esa no es esa piedra. Pero vos vieras el tamaño, tampoco era una piedra tan grande, pero basta dos giles para empañar toda la fiesta, ¿viste?
2: Ay, mi Dios, bueno, toda la fiesta que estaba, bueno, aparecieron dos o tres para empañar este ingreso de Belgrano al mundialista Mario Alberto Kempes.
1: No pude grabar, chicos, porque
2: estabas en vivo hablando,
1: pero de hecho fue al lado mío, porque yo estaba parado al lado del micro y explotó al lado mío la ventana. Sentí ese ruido, fue cuando me quedé callado, porque no sabía qué pasaba, y era justamente esto. Una barbaridad, se habilitó de vuelta el tránsito y en un par de minutos llega la T.
3: Bueno, tremendo, tremendo. Pela, perdón, me siento hasta ahora. 3:20 de la tarde. Mensaje textual. Brunito, los jugadores ya saben cuál es el equipo titular de Talleres.
2: Bien.
3: Te tiro un bombazo en un ratito, reacomodamos la mitad de la cancha. En la delantera está Rick Lima Moraes.
2: Sí.
3: En la delantera está Valentín De Pietri.
2: ¡Apa!
3: El 9 de Talleres, confirmado, es Diego Baloyes.
2: ¡Pa, pa, pa, pa, pa!
3: O sea que, ya vuelvo, Ale, con vos. El arquero confirmado. Línea de cuatro confirmada. Los delanteros confirmados. Faltaría ahí recalcular la mitad de cancha.
2: El toquecito en la mitad de la cancha.
3: Diego Baloyes es el 9 de Talleres para este clásico.
2: O sea que va De Pietri por derecha, Rick Lima por izquierda y por el medio va a ir Diego Baloyes.
3: Sí, señor.
2: 4-3-3, ¿así?
3: Para mí se juega con esa.
2: Puede jugar con un enganche también. Puede ser... pero bueno...
3: Volvemos a pensar en la que dimos hace un ratito. ¿Y si juega con el doble 5, Fattori Galarza?
2: Si juega con el doble 5.
3: Si sale Force y lo mete a Baroni. No estábamos tan lejos, Pela. Nos resta solamente saber la mitad de la cancha del equipo de Felipe.
2: ¿Le gusta el hincha de Talleres este posible equipo o no le gusta el hincha de Talleres esta posible formación titular que va a poner el técnico Mar de Felipe en un rato nada más? Bueno, lo tengo al Ale. Ale, seguís de ahí. Dale, te escucho.
1: Pela, dame 30 segundos más, porfa.
2: Dale, dale, dale, dale, fantástico. A ver, mensajitos que van llegando acá al WhatsAppero de la radio. Buenas tardes, Pela, participando por todos los premios. Hoy gana Talleres 3-0. Esteban Lucas Salazar, 9-17. A ver, por acá, hola, Pela, anotado por los premios. Miguel Cuello, 7-15. Vamos, Talleres, carajo. Hola, Pela, participando y bancando los trapos. Quiero la remera de la T. Jair Torres, 2-34, de Barrio Ecotierra. Vamos, la T.

0: pone uno que sabe lunga de fútbol.
1: A ver.
0: Dani, querido, te mando un abrazo grande, Dani. Sabes lo que te quiero y te respeto. Me pone el Dani que está escuchando la transmisión. No hay otra que poner tres de contención. Si pones tres delanteros...
1: Ya, con algo te tenés que defender.
0: Y pones línea de cuatro, no hay otra que meter tres de contención.
1: O sea que nos imaginamos...
0: O sea que puede ser Fattori, Sforza
1: y Galarza.
0: ¿O no?
1: Tendría más lógica pensando lo que es la mitad de la cancha de Belgrano.
0: Pensando
1: porque si
0: lo
1: no,
0: que es la mitad de cancha de Belgrano.
1: Si vos lo metés a Baroni en este equipo como lo estamos dando, es un Talleres que va a ir a buscar sí o sí ganarlo.
0: Pero se expone
1: todo
0: mucho.
1: Todo en ofensiva, totalmente.
0: Pero queda regalado, se expone muchísimo, no tiene quien marque. Es buena la que me dice
1: buena
0: el Dani.
1: Buena observación.
0: Es buena la que dice el Dani, por ahí. Es lo que saben. Y lo que saben tiene que estar adentro de la cancha. Che, con esto que me dice el Dani. ¿Puede ser Fattori, Sforza, Galarza? ¿Puede venir por ahí el tema? Con Rick por un lado, De Pietri por otro y con Baloyes al medio. Bueno, veremos qué pasa. Ya seguramente en un par de minutos nada más habrá confirmaciones. Se comenzará ya a tener confirmaciones por parte de Talleres, el 11 titular. Ya comienzan redes sociales
1: así. Sí,

0: particular la salida de Belgrano del micro. El Picuí como loco, con un buzo hasta ahora, arriba todos los jugadores de Belgrano saltando, pero con la curiosidad de que reventaron el ventanal entero, Pela. El tamaño de la piedra que debe haber dicho Pozo fue lo que terminó de desencadenar esta imagen que nosotros tenemos al frente en este momento. Sería el costado izquierdo del micro, en el asiento donde está ubicado el Picuí. Totalmente roto, totalmente al momento de frenar roto para el ingreso a la cancha.
1: Totalmente roto el vidrio lateral. Totalmente roto. Es decir, que segundo por segundo clásico consecutivo, Belgrano llega al Kempes con vidrio roto. Estoy mal yo. Fue anterior al último clásico. Me parece que fue el último. Bueno, a ver por acá. Más mensajitos que van llegando al WhatsAppero de la radio. Hay una banda, muchachos. Gracias por estar de otro lado. Hola, Pela, participando por Bancando los Trapos. Jair Torres, ese ya lo he leído. Pela, te mandé varios mensajes. Soy de Talleres. Todos los domingos la familia te mensajea. Hoy tu jefa, Mauri Farías Pirate de Más. Conozco a todos los Farías. No te deja pasar. No, para un poco. Para un poco. Tengo más de 400 mensajes en el WhatsAppero de la radio. Nada que ver, mi loco. Te mando un abrazo grande. Cuídate, Julito querido de mi alma. Cuídate mucho. Es domingo. Disfrutá del domingo, mi loco.

Bueno, ahí está ganando Huracán con gol de Lescano. 36 minutos del primer tiempo. Huracán le gana por 1-0 al Docibi de Mar del Plata. Ya jugando minutos finales de los primeros 45 en este fútbol, dándole comienzo el puntapié inicial a la jornada del domingo con el capítulo 11 del torneo clausura. Mañana lunes van a estar jugando 5 menos cuarto de la tarde el Deportivo Riestra Central Córdoba de Santiago del Estero. A las 7 de la tarde, Estudiantes de La Plata con Gimnasia Grima de Mendoza. A las 7 de la tarde, Vélez Arfield ante Platense. Un Vélez que lleva 10 partidos sin conocer la derrota. 21-15, Banfield, Rosario Central. Y River, que acomodó su partido, porque lo acomodó River a su partido, juega cuando quiere, lo va a hacer ante Sarmiento de Junín el miércoles 14 de octubre a las 7 de la tarde, los partidos correspondientes de la fecha número 11 del torneo clausura.

0: ver, goleadores del clásico cordobés en AFA.
1: A ver.
0: Lo tengo por un lado al Cachi Celaya, que marcó 6 goles. A Rodrigo Astudillo, a Luis Fartime, a Mariano Campodónico y al chueco Cristian Carnero, que marcaron 3 goles. Lo tengo al Ale Pozo. Ale, querido, te escucho.
2: Lo veo Talleres estando en Circunvalación, se está metiendo en el acceso hacia el Kempes desde Circunvalación, el colectivo todo ploteado con el logo gigante de la T. Le están diciendo a la gente, háganse un costado en la división. El grupo que está, el grupo de operaciones específicas a caballo, está haciendo la custodia en la rotonda donde recién pasó lo del incidente con el micro de Belgrano. Pasa por abajo del puente de la Circunvalación, donde está toda la gente tratando de estacionar su auto. Ahí viene el micro de Talleres. Es un micro que viene con los jugadores, con los posibles titulares que decía recién Brunito Bono. Ahí va la división caballería tratando de cortar el tránsito. Le dicen a la gente que se corra, que se hagan a un lado, que ahí viene la T, que ahí viene Talleres doblando otra vez en la rotonda, curva a la izquierda. Va el micro de Talleres, se acerca hacia el Kempes. La gente que saca su cámara, la gente que se acerca, la gente que quiere ver al micro, la gente que quiere sacar su foto, grabar su video y estar en el momento que llegue todo el micro, todo el Talleres, todo el club, todo el equipo a este sector. Se hacen todos a un costado. No veo, hay, no sé, 500 mil personas aquí al lado mío, en donde está el circuito de ciclismo, totalmente repleto todo, esperando que pase el micro. Nadie se mueve hasta que entre el micro de la T.

0: al sector, al estacionamiento del Mario Alberto Kempes. La gente empieza a cantar: "Che Talleres, hoy te vinimos a ver", dicen aquí los hinchas. "Che Talleres, hoy no podés perder", le están diciendo a los jugadores que vienen con el micro con dos estrellas. Dice Club Atlético Talleres, curva a la derecha, última curva, todas las motos haciendo la custodia. Bengalas que se empiezan a sentir y ustedes sientan de fondo. ¡Sati! ¡Che Talleres, hoy no podés perder! Y está entrando el micro de Talleres al Kempes, Pela.
1: Está entrando el micro de Talleres al Kempes. Ya está el micro de Belgrano en el Kempes. Señores, los planteles, los equipos ya están en el mundialista Mario Alberto Kempes. Te lo cronicó Alejandro Pozo desde el lugar mismo. Señores, ya están todos, ya están los protagonistas, ya están los árbitros. En un ratito comenzamos a modular desde el sector de cabina. Lo tenemos al relator de la tarde. O lo que queda de él, no sé qué queda de él. O lo que queda de él. Bruno Daniel Espinosa. Brunito querido de mi alma, ¿cómo andás?
2: Hola, Pelita, decía o dice Ricardo Arjona.
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5: Sí, esto es así lo que el técnico decía, estará bien. Deseando que Talleres le vaya bien hoy.
6: Pero nerviosa debe ser poco, discúlpeme.
5: Sí, sí, bueno, tampoco lo quiero expresar de tal manera.
6: Bueno, expréselo, ya
5: todo
6: está.
5: Todos los nervios, sí, sí, muchas ganas de verlos jugar.
6: O sea, usted lo llevó toda la vida a los entrenamientos, sí, los fines de semana, y siempre hubo clásicos y siempre se vivió. Y ahora no me quiero ni imaginar.
5: Igual lo vivo desde que era chiquito al fútbol.
6: ¿Ah, sí?
5: Sí, sí, sí. Pero bueno, bien, contenta de poder acompañarlo siempre.
6: ¿Qué le dice a él?
5: Y de todo. En realidad trato siempre de que esté tranquilo, de que sea, bueno, lo que tenga que ser, pero que disfrute cada momento, fundamentalmente eso.
6: Gracias, señora.
5: No, por favor, a ustedes.
6: Todo el éxito. Bueno, justo hablaba, ¿no? De Valentín, la mamá de Valentín Dávila. Imagínate los nervios que tiene el nene.
7: Qué oportuno, así, Alejo. La gente, sí, va a pensar que esto lo armamos, boludo. Sí, porque Alejo no puede ser tan oportuno. Claro. Porque tengo miedo ahora de decir, che, y el titular es Baloye. Bruno, sí, acá estamos con el primo hermano de Baloye. Es que estoy muy contento de estar en Argentina. Claro, yo no sé.
8: Acabo de llegar.
7: Aquí vos acabo de llegar a Argentina. Yo no sé si Pozo tiene actores y actrices que laburan para él. O él realmente tiene el oportunismo que tiene. Claro, bueno, tremendo, ¿eh?
9: La madre casi siempre está ahí en el palco blanco.
7: Sí.
9: Y que, lógicamente, se pone feliz cuando dice, ahí va a entrar mi negro.
7: Qué maravilla, ¿no? Qué maravilla. Nos contaba en primera persona, por ejemplo, el turquito Claudio Jaín, que él se sienta muy cerca en el palco de instituto, en la platea, en realidad, de la familia Lázaro. Y nos hablaba de cómo viven las hermanas, el papá, la mamá, cada vez que entra el nene o que juega el nene. Y lo traspolamos a cada uno de los chicos del fútbol nuestro, ¿no? Cada

0: que entra y la familia.
1: Por supuesto.
0: Que como contaba recién el Ale con la mamá de, del Valen, lo ha acompañado de tan chiquito, ¿no es cierto? Y bueno, verlo ahora jugar en primera, madre mía, con estas multitudes, en este momento del fútbol de Córdoba, la verdad que es hermoso. Che, cortito, porque hablando del fútbol de Córdoba, y quiero ya alargar la transmisión de manera oficial, quiero saludar a un amigo nuestro, que además es fiel oyente de la radio,
1: sí.
0: Y que, ¿cuántas veces habrás dicho vos al aire? ¡Cállate un rato, Chuni!
1: Por lo menos no tan fuerte,
0: no
1: Chuni.
0: Tan fuerte. Vení, Pablo Martín, vení que te quiero saludar, hermano mío. Un amigo mío de la vida, un colega, y aparte un locutor, la verdad que ha sido voz del estadio, estadio tanto tiempo y lo ha hecho de manera magnífica. Y ha pasado a saludarnos por la cabina. Chuni de mi corazón. ¿Qué haces, hermano, tanto tiempo?
2: Brunito, Juancito, Pela, Jera, todos los muchachos, Jere, nuestro amigo Jere también, de amigo de años. Así que qué placer siempre poder encontrarme, compartir con ustedes. A veces uno por los tiempos siempre anda de acá para allá. Nosotros estamos mitad acá, mitad en Río Cuarto. Bueno, la gente que me conoce sabe que hace desde el 2022 que andamos así, pero... hoy digo, voy temprano y venía diciendo, voy a ir a saludar a los muchachos en la cabina, compartir un ratito con ellos, ahora que hemos empezado a sacar sus transmisiones allá en la 91.5, en el FM Alegría y en Río Cuarto, así que estamos siempre un gusto enorme compartir, aparte te escucho en la otra chamba, como decís vos, los escucho, Cabito, también otro amigo que hemos compartido juntos este sentimiento hermoso de la radio y lo que te decía fuera del aire, están haciendo una transmisión muy bonita que se disfruta desde todas las edades, porque mi viejo con 73 años los escucha y los disfruta, y los pibes jóvenes y la gente que estamos en la edad media, digamos, todo el mundo disfruta este formato de transmisión. La verdad que está muy contenta Córdoba con esto nuevo que se ha gestado desde el micrófono de Suquía.
0: Gracias, Chuni. Tirale las flores que le tiraba al aire el pelado, porque me dijiste un montón de cosas lindas en privado. Decile al Ariel todo lo que me dijiste.
2: Sí, es que es cierto, el dinamismo que tiene cuando ese mínimo bache que queda, ya sea por alguna cuestión técnica o porque el partido se frena o cualquier cosa, y ahí nomás sale el pela. 28 minutos en el juego. ¡Ah! Esa onda de dinamismo de central informativa tradicional es hermoso, es espectacular. Con el combo, con lo que hacen ustedes, Posito con sus notas, Dami, o sea, todo, es un equipo completo que cada uno tiene sus cosas para demostrar, y yo creo que por eso también la gente lo disfruta y lo disfrutamos todos, ¿no?
0: Gracias, hermano, gracias por pasar por la cabina, gracias por venir. No te olvides que tenemos la gran voz comercial de Omar Bustos, ¿eh?
2: Claro, sí, por supuesto, tantos sí. Años de Omar en la radio y con el programa del sábado, el clásico. Bueno,
0: lo conoces a Omar, ¿no?
2: Sí.
0: ¿Lo tenés a Omar, sí?
2: ¿Eh?
0: ¿Lo tenés a Omar, sí?
2: Radio Suquía 96.5 presenta fútbol.
0: Yo lo quiero, Pablo Martín. Es un crack, Chuni de mi corazón, te quiero, hermano. Sabemos del sentimiento que tenés por esto. Un tipo que, yo siempre lo digo y se lo dije a él. Martín no tiene ningún tipo de incapacidad ni discapacidad. Al contrario, Martín tiene un talento que un montón no tenemos, que es el de hacer radio con la naturalidad que lo hace este chabón. Pero desde ahora hay mucha, mucha mano de la tecnología. Martín, desde la época 100% analógica, Martín se opera solo, se arma los equipos, va, viene, viaja, está. Martín ha nacido, lejos de nacer con una incapacidad, ha nacido con un don, que es el don de llegarle a la gente, el don de la palabra, y un don que no tienen todos, que es el don de buen tipo. Así que, muy feliz, Chuni, de tenerte, hermano, en mi vida y de volver a verte, boludo, que te extrañaba, que me dijiste que me venía a visitar y no venías nunca.
2: Claro, no, ahora ya voy a ir a visitarlos a la radio y, bueno, la verdad que un gusto estar acá en la cabina, en la previa del clásico, compartir con ustedes. Gracias por tus palabras, por lo que decís. Mi familia también te aprecia un montón. Todos se acuerdan de aquel 17 de febrero del 2008, el cumpleaños, cuando fuiste a la casa, te pusiste en pedo con Mateo y Tato y se pusieron a cantar a la abuela Pasos Dobles.
0: Es cierto, ¿eh?
2: El Bruno, estaba la nona ahí que cantaba y el Bruno se puso a cantar. Oh, mira, mal, tiene nombre de mujer.
0: Es todo cierto, ¿eh?
2: No sabía ni lo que cantaban, pero la pasamos bomba. Esos días quedaron inolvidables, así que no, gracias, ¿eh? Juancito, también un gusto siempre encontrarme con vos, así que la mejor, ¿eh?
0: Johnny, que lo disfrutes, hermano, que lo disfrutes. Que vaya bien, y bueno, después empieza a robar la pelota y se sufre un poco, pero bueno, sí. Que sea lo que tenga que ser.
2: Es así, bueno, así será, y bueno, abrazo a toda la audiencia de la querida Radio Suquía, que fue el primer medio cuando llegué a Córdoba, donde tuve la dicha de hacer radio más de 10 años consecutivos, así que siempre el cariño para toda la familia Farías y para todos, siempre un gusto salir en el micrófono de Suquía.
0: Saludos a tu gente, Chuni. Gracias,
2: dale, hermano. Gracias, Brunito.
0: Gracias, bro, muchas gracias, te quiero, amigo, gracias, loco, gracias. Bueno, Pablo Martín Arnaudo, chico, la voz del estadio, del Kempes, de Talleres, de muchos años.
1: Claro,
0: con
1: supuesto.
0: Un caño, una capacidad, la verdad, tremenda. Bueno, ahí está, pelita, el

0: Juni, un amigo de la casa.
1: Un grande. Lo conocí en Impacto en su momento, el Juni. Y de ahí en adelante una amistad realmente entrañable con el Juni.
0: Bueno, porque entró acá, le tiraste flores a uno, me digo, y los otros no estamos al aire, digo, porque el pelo, yo entro acá, y el pelo que esto, y el pelo lo otro, y bueno, le digo, pero para, y nosotros, un Juan, le digo, ¿qué somos? Un zapato arriba el techo, no, bueno, pero después también nos tiró un par de flores a nosotros, bueno, no, lo queríamos tener un ratito, porque él es, además, che, estamos saliendo en Río Cuarto, en su radio, en Cadena Alegría de Río Cuarto, con las transmisiones, le mandó un beso grande a la gente del Imperio del Sur, me contaba el Chuni que andan muy bien las transmisiones también en Río Cuarto, cada repetidora para nosotros, cada amigo que nos pone en un pueblo, en una ciudad, es
2: semejante ciudad también.
0: Además, semejante ciudad. Es extender nuestro trabajo, llevar nuestra transmisión. Así que bueno, muy feliz.
1: ¿Sabés quién te manda saludo, Bruno?
0: ¿Quién anda ahí del otro lado?
1: Dice, hola Pela, estoy escuchando en casa con mi señora. Excelente transmisión, mandale un saludo gigante para Bruno. Ojalá que haya muchos goles en el clásico y que sea una fiesta. Un tal Maxi Espinillo.
0: ¡Oh, qué crack, Maximiliano!
1: Era.
0: ¡Qué goleador, Maximiliano! ¡Dios mío! Goleador histórico de los murciélagos, el
1: sí,
0: Maxi, ¿eh?
1: Totalmente.
0: ¡Qué crack, Maximiliano! ¿Sabías lo que pasó con Maximiliano, Juan, no? Que un día estaban en una concentración, los murciélagos, y estaban jugando uno de los tantos torneos, un campeonato mundial, creo que era. El Maxi te va a saber decir, Pela, qué torneo era. Y estaban escuchando la radio. Entonces yo le digo, Maximiliano Espinillo, y a mí, de relator, se me ocurre decirle el Toro Espinillo, porque viste que es un 9 que te lleva puesto. Digo, el Toro de acá, y el Toro, mandó un mensaje el otro día, Bruno, la puta que te parió, me han vuelto loco los chicos con el Toro, Cordobés, no sabíamos que te decían el Toro, Cordobés. ¿Por qué te dicen el Toro, Cordobés? Lo volvieron loco, me lo tomaron para el otro lado, era el Toro del área.
2: Y claro,
0: entonces,
2: sí.
0: Digo, ah, Toro, vos te saqué, tu señora quedó sola, viste, son desgraciados, pues son desgraciados. Así que bueno, ¿qué hizo el Maxi? De bronca fue y los cagó goles a todos los otros. Abrazo Maxi, crack, histórica cuna Córdoba de crack del fútbol para ciegos, ¿no?
2: Sí, señor.
0: Histórica cuna.
2: Por supuesto.
0: Sí, porque alguna vez anduve, viste que nos enseñan a cuidarnos de algunos términos, Juan. Uh-huh. Y nosotros, viste, y empezamos no vidente, y me dijo, creo que el propio Maxi. Digo, che, es fútbol para ciego, no de tantas vueltas, claro. Que a nosotros no nos afecta tanto, no.
2: Así es.
0: No le busquen tantas vueltas donde por ahí no las hay.
1: La Copa América en Brasil, dice.
0: En la Copa América en Brasil, Juan, a mí se me ocurrió decirle el Toro Espinillo. Y los otros desgraciados los volvieron locos. Y después en el otro partido le decían, Toro, Juan, lo bauticé.
2: Y como corresponde.
0: Algún apodo mío va quedando, ¿eh?
2: Sí, por supuesto.
0: Bueno, che, acá estamos listos, Pelita, Brunito. Ustedes cierren como va, cierren. Quédense ahí. ¿Bruno vas a estar con Racing?
3: Sí, señor. Comentar que a esta hora ya está Racing dentro del terreno de juego, realizando los movimientos precompetitivos. Ya hace un rato estaba haciendo el reconocimiento del estadio, Pedro Ernesto Martegrea, con la posibilidad, como lo contamos hace un rato con el Pela, ¿no? Han perdido prácticamente todos los rivales directos, sí, de Racing. Y si hoy gana, después de tantos meses de visitante, se puede llegar a ilusionar, ¿no? A rajatabla con lo que le queda.
0: Bueno, vamos con eso. Yo con Racing estoy como con aquella rubia hermosa que me gustaba en tercer grado y que no me dio bola nunca. Yo se me ilusiono cada rato, pero la vida me va enseñando que no tengo que ilusionarme tanto. Pero bueno, vamos a ver si hoy puede ser definitivamente un partido con el que Racing se prenda. Vamos a estar atentos a eso, Brunito, por supuesto, en la medida que el clásico lo permita. Pelita, ¿el tema concurso y todo eso se va a resolver en un rato o cómo está todo eso?
1: Pueden seguir participando tranquilamente, okay. En el WhatsAppero de la radio hay una banda, una catarata de mensajes que, bueno, todos están participando, no todos pueden salir al aire. Así que siguen participando, después junto con Gonzalito Silva van a ir conociendo cada uno de los ganadores, pero lo pueden seguir haciendo.
0: Excelente. Cuando ustedes quieran, estamos listos para abrir oficialmente desde el Kempes.
1: Fantástico. Entonces cerramos. Ya están jugando el segundo tiempo. Gana Huracán con gol de Lescano por 1-0 al Dosivi. Van a jugar en un ratito nada más Talleres Belgrano, Argentinos Tigre y por la noche en Río Cuarto Estudiantes de Racing Club. Estamos listos, Panza. Cerramos. Le ponemos punto final. Bajamos persiana. Nos quedamos definitivamente en el mundialista Mario Alberto Kempes. Para que tome la posta Bruno Daniel Espinosa y comenzar a palpitar desde ese estadio el clasicazo cordobés.

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0: toda Andalucía, hola a toda la provincia, hola al país, hola al mundo, donde haya un hincha de Talleres, donde haya un hincha de Belgrano, donde haya un hincha del fútbol nuestro, aquí estamos, más que nunca, en el momento y en el lugar en el que queríamos estar, de cara a otro clásico, de cara a otro clasicazo, de alma a otro clasicazo, de corazón a otro clasicazo, con las vísceras, como se juegan, como se sienten, como se viven los clásicos en esta bendita provincia. Aquí estamos una vez más, aunque nunca será una vez más, y como en esos mágicos cuentos de niños a los que ya les conocíamos cada párrafo y hasta el final, pero que tenían el encanto de que antes de dormirse te lo leyera tu vieja, o tu viejo, o tu abuelo, o tu abuela, porque ya sabes de qué se trata, pero claro, cada vez que se repite tiene un encanto distinto al anterior. Entonces hablaremos de lo que ocurrió aquí hace un par de meses y recordaremos sonrisas celestes que no estaban en esta cancha, pero que luego recorrieron Córdoba y el país, en lo que terminó a la postre además siendo una consagración inédita para nuestro fútbol con aquel Belgrano del metilazo en este estadio. Y uno mira aquel arco y es imposible no rememorar aquel taco de Pacerini y la definición zurda de González Metilli. Y Talleres con un momento complejo, complicado, de arrastre, de situaciones que hoy van a tener a una multitud en las tribunas diciendo: ¿qué me importa si juega Talleres? Y acá estarán otra vez cara a cara y frente a frente, y se habrá olvidado lo del pasado, y Talleres hablará del 98, y Belgrano le hablará de un par de meses atrás, y cada uno tendrá su enorme cuota parte de razón. Los dos se enorgullecerán, perdón, por la emoción, por la palabra difícil que elegí, y hasta por alguna costilla rota que se le ocurrió que yo no iba a venir. Los dos se enorgullecen de haber llenado estadios ayer, ¿para qué? Para tributarle el amor a los jugadores, por un ratito, y se pelearán acá, había más, sí, pero porque acá entran bien y allá, y acá, y los dos irán en esa locura hermosa que nos tiene, con niños, con padres, con abuelos, en un ritual muy difícil de ver y de reflejar en el fútbol argentino, con un ritual, una forma, un sentido de pertenencia, un color, un aroma tan propio del fútbol cordobés, que nos lleva a esta emoción de estar, y de que inevitablemente, por más que uno desde su profesionalismo quiera mantenerse un poco imparcial, no se meta en el clásico de lleno como cada uno de ustedes, los hinchas de un equipo y del otro. Y entonces hoy vos decís: che, ¿por qué estoy temblando mientras tomo el café del desayuno? ¿Por qué me habla mi hija y yo le veo que mueve la boca y no le entiendo? Y le tengo que decir: perdón, a mi Isabela, ¿qué me decías? Y ella, entrando en la adolescencia, Dios mío, la que se me viene: papá, ¿me puedes prestar atención cuando te hablo? O ya estás pensando en Talleres Belgrano. ¿Y sabe qué pasa? Que a nosotros nos pasa lo mismo que a ustedes. Y me pasa a mí, y le pasa a este animal del comentario que tengo al lado mío, con sus jóvenes 23 años, porque a mí no me vengan a chamullar que este chabón tiene la edad que dice el documento. Este tiene 23, o va para atrás, como Benjamin Button. Él también temblaba con el café esta mañana, ¿sabe qué? Él agarró su auto y se vino tempranazo al Kempes, y va matando la ansiedad. Y a nosotros no puede hacer otra cosa que contagiarnos. Y ya queremos saber quién juega, y empezamos a opinar. Y pero ¿para qué lo trae a Fattori si no lo pone? Qué desgraciado el ruso, lo va a poner a Metilli. Al final.
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5: Muchos en casa, los de Belgrano estirando el asadito, quizás ya con el fernecito de postre, que venga a esta hora a iluminar el domingo de nubes a esta hora aquí en el Kempes, pero con una tarde bárbara para el deporte y por supuesto con los de Talleres llegando, viniendo.
6: Te dije que saliéramos más temprano, Julio,
5: porque a esta hora se entra a complicar el arribo y bueno, armarse de paciencia y con la radio. Les habilito el WhatsAppero, en honor a la verdad, ya lo hizo Arialito Sarboraria, que magistralmente desde las 13 tiene esta transmisión al aire, junto a Gerardo Copari, junto al querido Charlie Lazarte, junto a Brunito Bono, junto a Gonzalito Silva, todos los chicos que han estado al aire desde muy temprano para que nosotros nos sumemos a esta hora contando de qué se trata la historia acá en el Kempes. El WhatsAppero sigue habilitado, contame cómo vas viviendo la previa. Y además, en algún lugar andan sueltos nuestros cronistas hoy aquí en el Kempes. En algún lugar, ya lo hemos escuchado a Alejandro Pozzo con la llegada de los colectivos, cronicando un pimiento que pegó contra un vidrio, la verdad una cosa insólita, con una piedra adentro y que podría haber causado, ya pasó algo parecido al clásico pasado acá, cuando a alguien se le ocurrió tirar un piedrazo.
7: Así es.
5: Bueno, en fin, cuestiones de las que no vamos a, sobre las que no vamos a volver, solo cronicado maravillosamente el Ale. Pero el Ale anda suelto acá adentro. Voy a abrir su micrófono para ver quiénes son los que ya andan adentro del estadio. Y Cabito, ya Cabito le atacó el sacrificio de andar entre las parrillas, andar entre los tragos.
7: Eso.
5: Andar entre las bebidas espirituosas, duplita.
7: Son cosas que le gustan mucho.
5: Él dice, yo a mí déjeme con esto, estoy cómodo. Entonces, primero, la pulcritud y la corrección de Alejandro Pozzo, señoras, señores. Aquí está uno de los 10 finalistas, todavía no es como Operación Triunfo, uno de los 10 finalistas para ser orador en la Avenida del Papa Córdoba, Alejandro Pozzo, magnánimo a esta hora. ¿Cómo anda de latín, Pozzo? ¿Cómo anda de latín? Bienvenido nuevamente a la previa, el lujo de tenerte, amigo.
8: ¿Qué tal, chicos? ¿Cómo andan?

0: ¿Qué te va a acordar?
1: No adquirió mucho el conocimiento el niño,
0: no,
1: Rodríguez.
0: ¿Qué te vas a acordar? Olvídate,
1: querida. Alejo, olvidate. ¿A dónde te acomodaste? ¿A dónde andás a esta hora?
0: Yo estoy dando vuelta, mirá, salen los arqueros de Talleres. Esa es la ovación que se siente. Sale Unzaín, sale Santino Barbi. Y ese es el aplauso que se siente de la hinchada. Yo estoy caminando por Ardiles Alta. ¿Puedo hablar con usted? ¿Cómo le va, señor? ¿Cómo anda?
2: Muy bien, todo bien.
0: ¿Cómo lo vive?
2: El clásico este, bueno, yo pienso que vamos a ganar bien nosotros. Vamos a ganar bien.
0: ¿Cuántos años tiene usted?
2: 76.
0: ¿Y ya maneja la ansiedad o los nervios o no?
2: Estaba acá en la final con Independiente, cuando perdimos con Independiente. Después tuve con Talleres, con la Conmebol. Este es mi hijo. Cuando ganamos la Conmebol, la primera vez que lo traje acá.
0: Ese día.
2: Ese día, y ahora estamos de vuelta acá. Miren los años que lo traigo a él, ¿eh? Y ahora está mi nietito. Mi nietito.
0: Ya veo lo lindo que es para usted venir a la cancha con la familia.
2: Yo la otra vez yo me junté con Valencia y le comenté de Talleres. Yo lo vi a jugar a Valencia. Te olvidaba de todo, maestro. Te olvidaba de todo. Lo lindo.
0: O sea, hay jugadores que a usted lo hacen olvidar de todo.
2: Sí, sí. Lo vi jugar hace tiempo y le pregunté por Alderete. Le pregunté, me dice que está ahí, quedó Jujuy. Quedó ahí en Jujuy, ¿vio? Pero está bien también Alderete.
0: ¿Usted se emociona cuando habla de ellos?
2: Sí, porque yo venía acá. Era todo para habitar ayer. Yo me llamo Rito Robati. Yo casi todos los domingos estaba acá yo. Y yo me iba a la casa tan contento. Por eso mi hijo, mi nietito, casi el mayor somos de Talleres.
0: El resultado es lo de menos, para usted es una terapia esto.
2: Sí, yo pienso, sí. Con velo en la cancha ya es todo para mí.
0: ¿Cómo es un abrazo de gol? ¿Cómo es un abrazo de gol con su familia? Lo que debe ser.
2: ¿Sabes lo que es? Lo más grande de lo mío. Hemos tenido tantas situaciones, yo Jujuy, Salta y ando por todos lados. Ahora tuve un problemita hace 8 o 9 años que ya no puedo. Ya
0: ¿volvería a repetir su vida siguiendo Talleres, si pudiera?
2: Toda la vida, gracias a Dios, la Virgen Lourdes, que soy Talleres.
0: Gracias, señor, gracias por su historia.
2: Gracias a usted, maestro. ¿Cómo es su nombre?
0: Mi nombre es Alejandro, está saliendo en vivo para Radio Suquía.
2: ¡Ay, oh, qué bien! Gracias.
0: Gracias, ¿eh?
2: Gracias.
0: Y cuando habla de sus ídolos, se emociona, chicos.
1: Juan, qué historia tremenda, qué hermoso, Alejandro. Qué hermoso, Ale, querido, qué hermoso. Juan, espectacular. El fútbol nuestro, nuestra gente.
3: Cada vez que participa el árbitro nos quedamos nosotros mirando.
1: Pero este lo tiene armado, ¿eh?
3: Sí, seguro.
1: ¿No será un actor ese señor?
3: Sí, claro. Sí.
1: Igual que la mamá de Valentín, bueno, recién.
3: Seguramente.
1: Era una actriz. Sí. O el Ale tiene realmente dos historias para contar que son. Qué bárbaro, man. Bueno, la verdad que después de todo lo que dijimos, el señor viene a confirmarnos que estamos enfermos. ¿Cuánto estamos enfermos de este clásico?
3: Así es.
1: Gracias a Dios. ¿Lo están silbando a Pozo, no? ¿Para Pozo son los chiflidos?
0: No.
1: Perfecto, no pensé que te silbaban a vos, Alejo, no.
0: Entran los arqueros de Belgrano.
1: Bueno.
0: Ahí va Vicentini, ahí va Ferez, que va a tener su chance en el banco. El juvenil, sentí.
1: Arranca el juego. ¿Cuántas veces el relator le va a decir Cardoso a Vicentini? Arranca el juego.
3: Claro, sí.
1: Sí, ¿no?
3: Sí.
1: ¿Cuántas? Es como cuando los poquitos partidos no jugaba Guido y el relator decía Guido. Juan me decía, no estaba Guido. Arranca el juego, Juan, ¿eh? Prepárate para que yo le diga Cardoso a Vicentini.
3: ¿Qué situación lo ha vivido, no?
1: Sí.
3: Un momento de la vida donde él entendió que había que ir a Europa, hizo todo lo posible y finalmente se fue. En una etapa que duró poquito tiempo,
1: sí.
3: Pocos meses,
1: sí.
3: Y le costó la vuelta, pedir disculpas, y llegó este año y terminó su función.

0: Con la camiseta de Talleres también frente a Belgrano, el día que lo expulsaron acá. Con Belgrano ganando justamente el clásico. Y decidió que esta vez sí, era la vez para irse. Y desde julio está en Brasil y no ataja.
1: No juega, es suplente en su equipo, es la realidad. No juega.
0: Semejante figura de este Talleres.
1: Tal cual, ¿no? Qué picardía, ¿no? ¿Eh? Qué picardía, la verdad, realmente. Bueno, todo esto a raíz de que ha entrado Manuel Vicentini, el arquero de Belgrano. Porque qué partido para este chico, ¿no? Qué partido para este chico que ya hace muchos años que está en Belgrano, pero que ha jugado poco en relación a la cantidad de años que tiene en Belgrano.
0: Sí, señor.
1: Bueno, pero le ha tocado este campeonato. Jugó en el arranque, aquel día que amaneció con fiebre Cardoso, la primera fecha fue eso.
0: Central.
1: Y ahora le ha tocado semejante partido, ¿no? Salutaciones que van llegando de gente que está escuchando la radio. Che, mi amigo el negrito Babita con toda la banda se han armado, es un búnker pirata, ¿no? El negro David debe estar por ahí. Bueno, toda la banda, no voy a nombrar porque alguno me voy a olvidar. Bondiolita al disco en el menú, ¿eh? Y están a esta hora en colgado trapos piratas, bondiola al disco, porrón helado a discreción. La verdad, un momento maravilloso, ¿eh? Ahí se posicionó Gerardo con eso, ¿eh? Señor Gerardo, ya está el alejadito del Jerez. ¿Escuchamos a el alejadito tuyo, Jerez? ¿Que está escuchando? El Benja dice, tío, mandame saludo. No, lo único que falta es que Jerez me hable también ahora en la radio. Dios mío, qué desgracia, Juan. Ven, mandanos, ven, mandanos saludo a tu alejado, porque si no después hago tiene un tío famoso.
2: Saludo, Benjita.
1: Qué emocionante. Emocionante hasta las lágrimas,
0: Parece.
1: Debe estar emocionado el chico.
2: El hombre que habló recién me hizo acordar a mi tío, fanático de Talleres, ya falleció el
1: Bueno, no nos hagas emocionar de vuelta. Hablando de fanático de Talleres, le mandamos un abrazo al negro Empanada, que se está recuperando, que también está escuchando el transmit.
0: Sí, señor.
1: Dice, cumplimos 11 años de aniversario con la Mumis. Díganle que la amo y gracias por estar siempre y compartir este amor por Belgrano, dice el negro Wally. Oh, qué romántico, Walter Hugo. El negro Wally, qué romántico. 11 años de amor con la Mumis. Bueno, muy bien.
0: Y de aguante de la Mumi.
1: No, sobre todo aguante, ¿no? Sí, claro. Oh, 11 años aguantando Mumi, mamita querida. Bueno, che, alguno de los. La enorme cantidad de amigos está del otro lado. Quiero ver dónde está Kevin Sima a esta hora. ¿Dónde está?
0: Está muy bien.
1: Pero no. ¿Dónde está Kevin Sima? Venimos de emoción en emoción. ¿No es cierto? Cabito, ¿tendrá alguna historia de amor, de emoción para contarnos? Kevin Sima, Guaini, bienvenido a la previa del clasicazo. ¿Dónde estás, Cabito?
3: ¿Cómo te va, Bruno? Equipo, el placer de saludarlos. Qué lindo volver a escucharte al aire de la radio, Bruno. Se te extrañaba. Qué lindo volver a tenerte y qué lindo que sea para este partidazo, para este clasicazo que desde muy temprano se está viviendo como cada clásico cordobés. Y aquí me encuentro en los alrededores del Estadio Mario Alberto Kempes, donde a esta hora más se vive el partido, con muchísimo público albiazul, con la gente que viene, se prepara el asado tempranito, el fuego, la bebida siempre está, la buena energía de los hinchas, la buena onda. Mira, acá hay un bandón tremendo, hermano.
4: Hola, Kevin.
3: ¿Cómo estamos, hermano? ¿Tu nombre?
4: Gustavo, Papilo de Barrio Patricio.
3: Papilo, ¿qué onda esta banda? Contale a la gente porque de radio está Bruno en la cabina.
4: Hola, Brunito, compañero. Acá estamos,
1: Papilo.
4: Haciendo
3: tremendo, ¿eh?
4: Una pequeña previa.
3: Sí, señor. ¿Cómo estamos para hoy? ¿Nervioso, tranquilo, ansioso?
4: No, tranquilo, es un clásico, pero estamos bien. Bien.
3: ¿Qué le diría a los jugadores?
4: Que dejen la vida. Que dejen la vida y que jueguen como la hinchada.
3: Sí, señor. Escúchame, ¿tu nombre?
5: Néstor,
3: ¿cómo estamos para hoy?
5: Con toda la fe del mundo, como siempre. Acá estamos, siempre vamos a estar. Si pierda, siempre está. Esta banda siempre está.
3: Bien, contale a Bruno que está en cabina y a la gente, porque esto es radio. ¿Qué es lo que hay en esta mesa?
5: El asador, pregúntale.
3: El asador, porque hay pan. El asador oficial, ¿quién es acá? Maestro, lo interrumpo un segundito. ¿Tu nombre?
6: Jonathan,
3: ¿qué responsabilidad ser el asador de esta banda, hermano, no?
6: ¿Qué responsabilidad? Y más cuando uno viene sin dormir. Ah. Bruno.
3: ¿Descansaste? Bueno, y contale a Brunito qué hay en la parrilla.
6: Bueno, primero hicimos uno. Hicimos unos churritos, sí. Una estirita de lomo, arañita. Solamente la parte del carnicero, lo único que no vas a ver. Unos choris criollos, lomo de cerdo, costillas de cerdo.
3: Tremendo Disney esto.
6: Fue un gusto de poco.
3: Esto es Disney, hermano. Claro, ah, qué, rico. ¿Qué

0: tomando? ¿Una birrita?
1: Una birrita.
0: Sí.
1: Fanático de Bruno ahí.
0: Sí, qué grande.
1: Una palabrita le queda a ese Brunito.
0: Sí, permiso, paso, permiso. Un quilombo de gente acá, hermoso quilombo. ¿Tu nombre?
2: Iván.
0: Iván, ¿con quién estás?
2: Con mi hermano acá, Ángel.
0: ¿Cómo estás, Ángel? ¿Todo tranquilo?
3: Bien.
0: Fanático de Bruno. ¿Le queda el mensaje a Bruno?
3: Sí.
0: ¿Qué le querés decir a Bruneta?
3: Te amo, Brunito.
4: No, amigo.
0: Te llamamos, Brunito, dicen acá. Gracias, hermano. Gracias a todos por la buena onda.
2: Gracias a ustedes, gracias a vos también, ¿eh? Kevin, un abrazo, ¿eh? Así que te ve bien, ¿eh?
0: ¿Un resultado para hoy, te animás?
2: Sí, 1-2-0, por lo menos. Un 2-0, tranqui, por lo menos.
0: Bueno, gracias, hermano.
2: Mientras sumemos, no más, mejor. Así que positivo, ¿eh?
0: Gracias, hermano.
2: Dale, gracias a vos, ¿eh?
0: Hermosa banda, gracias, chicos. Provecho, chicos. Ahí vuelvo, ¿eh? A saltarlo, Brunito. Bueno, la buena onda de la gente que apenas ve el micrófono, Bruno, de la Yuquía, ya se acercan a hablar. Quieren saludarte, quieren abrazarte, quieren acompañarte en esta transmi. Y bueno, aquí estamos siempre cerquita del hincha del fútbol de Córdoba. En este caso nos toca con Talleres local y con el público albiazul desde tempranito copando los alrededores del estadio Mario Alberto Kempes. Muchísima expectativa para un nuevo clasicazo del fútbol de Córdoba, muchachos.
4: Un abrazo, Cabo. Te amo, Ángel. Gracias, amiguito. Ojalá te pueda conocer pronto y darte un abrazo. Ay, Juan, ¿cómo vamos a hacer para manejar las emociones de este? Hoy están decididos a partirnos el medio, ¿eh? Amigo, ¿eh? Vaya.
5: No hay costilla que aguante.
4: No hay costilla. Yo vengo roto ya de fábrica, digamos, ¿no? Ya tengo una costilla menos. Y si encima nos atraviesan así las emociones, duplita, ¿qué es esta locura de la gente con esta trans, mi amigo?
5: Pero es el clásico. Esa es la realidad del clásico que vive justamente a través de nuestro micrófono.
4: Qué maravilla, qué maravilla. Gracias, chicos, gracias. Bueno, si cada vez que le abramos el micrófono a Lale y a Kevin va a ser así, no vamos a llegar al partido, ¿eh? Bueno, gracias por tanto, loco, gracias por tanto. Arielito Cervoraria, a la 1:00 p.m, puso en marcha esta transmi. Habrán escuchado ustedes aplausos por un lado, silbidos por el otro. Salió Talleres a movimiento precompetitivo, lo propio Belgrano, encabezado por Lisandro López. Al ratito se mueven en el terreno de juego. Ya vuelvo con el Ale, ya vuelvo con Kevin, ya conocemos equipos. Arielito Cervoraria decía, desde muy temprano a cargo de la previa. Y como siempre, del otro lado, el dueño de Sport 965. Pela, querido, qué tarde de emociones, qué domingos nos espera, Pela.
6: Brunito, querido, ¿cómo andás? Reanudamos el contacto para vos, para Juan Ricardo, para Lale, para Kevin. Muy buenas tardes para todos. 23 grados 4, la temperatura actual en Córdoba capital. La sensación térmica de 25 grados. Cielo parcialmente nublado, 33% es el porcentual de la humedad. Viento de 40 noreste a 13 kilómetros la hora. Datos correspondientes a las 4 de la tarde en la ciudad de Córdoba capital, con un fútbol de la primera división que ya lo tiene en el último tramo del partido. Me faltan 12 minutos para que termine el tiempo reglamentario. Huracán, que es el líder de la zona B, con gol de Lescano, le gana por 1-0 al Dosivi. En un rato van a jugar el clásico de Córdoba. Talleres Belgrano, 19:15. Argentinos Tigre, 21:30. En Río Cuarto, Estudiantes Racing Club. Por la primera B nacional, jugando ya el segundo tiempo, 0-0 para Agropecuario en Carlos Casares con Midland. Ya jugando lo que es el primer minuto del segundo tiempo, 0-0, un partido por el descenso. Chacarita Patronato, al cabo de la primera parte, San Telmo le gana por 2-1 a Almirante Brown. Pero lo más importante es lo que va a acontecer en un rato nada más, porque en el Mundialista Kempes se va a jugar el clásico 409 del historial entre Talleres y Belgrano. El Pirata ganó 134 con 648 goles marcados. Talleres ha ganado 133 con 663 goles convertidos. Y hubo 141 empates.
4: Señores, tremendo, tremendo. ¿Cuánta gente del otro lado? Le mando un gran abrazo a mi amigo el japonés. Allá hay previa matadora. Hola, Japón, querido. Te mando un abrazo, Gonza, para el Facu, para el Memo, para el Rorro. Está mi amigo Lauchita, Laucha, que hasta el amigo, si el que tiene que poner, ya sé cómo es esto. Laucha puso la sede, puso el asado, puso todo. No va a estar Laucha. Los otros son los que están de arriba, Laucha. Te quiero tanto, amigo, te mando un abrazo. Está el Esteban, el Rorro, el Memo, el Facu, el japonés. Todo como la jirafa, ¿no? Como la jirafa comiendo de arriba, ¿no? Abrazo, Lauchita, te quiero y te extraño, Laucha. Te quiero mucho. A mi amigo el Cabezón, Leito, un gran abrazo, hermano de la vida. Ahí todos matadores de ley, che, haciendo el aguante y escuchando esta previa. Gracias por estar. Mucha gente del otro lado. Está la Ara prendida en la previa. Hola, Ara, que se le ocurrió salir vestida de Belgrano. Y dice, ¿vos podés creer que acá al frente están tomando el colectivo los detalles, eh? Pero...

0: un poco más de cuidado, te pido por favor. Bueno, ha salido identificada con los colores piratas. Gracias, mi amigo Leito, la banda de Benito Luna, siempre haciendo el aguante. Hola, Leito, querido de mi corazón. Gran abrazo para vos, gracias por acompañarnos siempre. Gracias por estar. Bueno, cuánta gente, loco, Omarcito. Allá, el pirata de Oliva. Excelente transmisión, Bruno, escuchándote como siempre. Saludo a la filial, Luis Fabián Artime, la filial de Oliva, nada menos, Un gran abrazo a esa filial. También a mi amigo Chirola, a toda la banda pirata de Oliva. Bueno, muchas gracias, loco, por estar del otro lado haciendo tremendo aguante. Gracias por acompañarnos. Te mando un beso grande al Lichi y a toda la gente de la organización de la Liga Sudamericana de Básquetbol Independiente Histórico. Anoche le ganó a Olimpia de Paraguay y se clasificó a los cuartos de final de la Liga Sudamericana. Una locura. Una locura. El pueblo revolucionado con lo que ha sido el desarrollo de la Liga Sudamericana de Básquetbol. Anoche jugaba contra un gigante del continente. Contra Olimpia de Paraguay.
1: Bueno, pero ha pasado a ser Independiente uno también de los gigantes de Córdoba.
0: Qué bárbaro, realmente. Sí.
1: Y bueno, sí. Se ha quedado con el lugar que toda la vida le correspondió a Atenas.
0: Qué bárbaro. Sí, es la realidad.
1: Digamos, Instituto ha hecho su historia.
0: Sí.
1: Y ya no hace falta compararlo con Atenas, pero hoy ese lugar que lamentablemente no ocupa Atenas todavía de vuelta, lo ocupa Independiente, que...
0: Qué bárbaro, ¿no?
1: No deja de sorprendernos cada partido.
0: No deja de sorprender, la verdad que no era candidato a clasificar y bueno, anoche le ganó Olimpia de Paraguay y se metió en cuarto de final de la Liga Sudamericana de Básquetbol. Beso grande al Lichi que le pone la vida a eso y a todos los chicos, al Rioja y a toda la banda que labura ahí en el club, que hacen un laburo realmente increíble para un pueblo de 15.000 habitantes. Hacer ese laburo es realmente de locos. Han estado trabajando para este evento, así que los quería saludar y gratificar al aire porque ellos también están escuchando esta transmisión. Bueno, está todo el mundo del otro lado, duplita, ¿eh? Está todo el mundo del otro lado escuchando la transmis. Voy a tocar con el Ale, voy a dar la vuelta con Kevin y tenemos que conocer los equipos. Si bien ya aquí han tirado la enorme primicia, ¿no?
1: Así es.
0: Los chicos, el Pela, Brunito, de cómo van Talleres y Belgrano, lo dijeron allá, bien cerquita de la 1 de la tarde. Luego, más cerca de las 3, se pudo conocer cuál va a ser Talleres. Juan va a empezar a analizar la previa. Voy a ir con el Ale, a ver a dónde anda esta hora, ya con los equipos dentro del terreno de juego. Alejo, acaba de llegar mucha gente con el partido empezando, Pozo, ¿eh?
2: Sí. En la previa nos daba la impresión que se lo tomaron muy relajados todos. Y yo decía en tono de broma, me parece que las familias dijeron, comemos y vamos. Pero en ese interín, todo el mundo pensó igual y empiezan los embotellamientos.
0: Claro.
2: Porque con esto de que... ya no dejás el auto en cualquier lugar.
0: Una duda que tengo, Ale, duplita todos, sí. Que recién hablaba con uno de los chicos de Utedi. Esto de que no se pueda, por una cuestión física, de que ahora está la plaza de estacionamiento, hacer la previa acá, ¿hace que la gente venga un poco más tarde? ¿O que no esté más esa previa masiva que antes hacía, que a lo mejor 10, 11 de la mañana ya estén las parrillas y toda la gente dando vuelta más cerca con el auto ya guardado?
1: Pero cuando vos decías acá, te refería... Acá al lado del estadio, porque,
0: claro.
1: Porque entiendo que la del Río sigue plenamente vigente, Ale.
2: Sí, no sé en cuanto a la cantidad. Hoy no pude llegarme, pero yo tengo la impresión de que muchos tenían la costumbre de venir un rato antes y abajo del puente o al lado del río. Pero el estacionamiento es un impedimento.
0: Sí. ¿Sabe dónde? No digo que esté mal, simplemente lo planteo. Pero ¿sabe dónde? Porque a mí, por otro lado, ojo, a mí me parece un estacionamiento modelo, hermoso. Pero bueno, una discusión va a tener en otro momento.
1: Así es.
0: A mí me parece que le hacía falta al estadio. Después hablamos si está caro, si está barato, si está bien concesionado o no. Son dos cosas distintas. Pero lo que yo digo, Juan, ¿sabe qué me parece más allá del movimiento? Que la gente ya tenía el auto estacionado.
1: Sí.
0: Entonces,
1: sí, es cierto,
0: eso es lo que. ¿Qué va a pasar? Que van a llegar muchos autos juntos.
1: Sí.
0: Porque masivo va a ser masivo. Ahora. El que venía a las 11 ya tenía el autito guardado. Entonces ya era cuestión de poder meterse a la cancha a la hora que quiera. Ahora el desafío va a ser llegar con el auto hasta acá, ¿no? Si salís tarde.
1: Totalmente, totalmente. Bueno, hay gente que ha comprado ya su estacionamiento.
0: Sí.
1: Acá en el estacionamiento nuevo. Y que sigue creyendo que llegando sobre la hora no va a tener problema.
0: No.
1: Total, tiene comprado su lugar. Y hay un quilombazo. Porque encima no hay... No hay respaldo en los agentes de tránsito.
0: Esa fue primicia del Ale hoy,
1: sí,
0: también al
1: claro.
0: Mediodía. Bueno, el Ale le abrió el micrófono y dijo, chicos, no va a haber inspectores de tránsito en el que. ¿Qué? Pero nos pasó que veníamos llegando al camping, colegas de otro medio, y dice, Pozo, cada vez que abrí un micrófono armó un quilombo bárbaro. Tuvieron que salir los demás medios a ver si era cierto lo que contaba el Ale. Y Ale, eso no cambió, ¿no? No hay inspectores de tránsito.
2: No, no.

0: El paro a los inspectores, no hay inspectores, y se pusieron de acuerdo, de acuerdo funcionarios municipales con áreas de con distintas áreas para en lo que es multas y demás, y la policía está haciendo la tarea de organizar el tránsito.
1: Esto trae cola, Alejo, prepárate porque mañana el lunes va a estar picadito, ¿eh?
0: Y yo creo que sí.
1: Bueno, déjame ir con Kevin y vuelvo presentando equipos. Dame una más de Kevin, la última del Cabo allá afuera, y te venís para adentro, Cabito, así agarran un equipo cada uno con el área y nos van contando de qué se trata. Cabito, una más.
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6: Petilli delante de ellos, con la 10, el capitán de este equipo, Lucas el Chino Celarrayán, y con la 9, Lucas Pacerini, la formación de Club Atlético Belgrano que tiene las siguientes opciones en el banco de suplentes.
7: Va como loco, hace el cuarteto infernal. Sí, va como loco este y todos los viernes en el clásico de la Morocha. Va como loco, cuarteto de verdad.
6: Con la 60, Santiago Pérez, 16, Federico Rica, 26, Alcides Benítez, 13, Álvaro Ocampo, 5, Santiago Longo, 19, Santino Gatti. Con la 8, Ramiro Hernández, 30, Gonzalo Celarrayán, 15, Ramiro Tulián, 53, Juan Martín Velázquez, 22, Nicolás Ubita Fernández, y con la 37, Lautaro Gutiérrez. Las opciones que tiene el banco, Ricardo el Ruso Zielinski, el equipo campeón del torneo Apertura. Presentado el equipo local, presentado el equipo visitante. Es el momento de presentar el equipo arbitrado de este partido.
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6: El árbitro principal del encuentro es el señor Facundo Tello. Asistente número 1, Maximiliano del Yeso. Asistente número 2, Facundo Rodríguez. Cuarto árbitro, Lucas Caballero. Mientras que en el bar, frente a las cámaras, estarán Yamil Pozzi y Diego Romero para el partido que se vendrá dentro de un ratito nada más. Aquí, en el estadio Mario Alberto Kempes, por la fecha número 11 del torneo Clausura 2026. El duelo entre Talleres y Belgrano, Belgrano y Talleres, con los relatos del señor Bruno Espinosa.
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10: 4:43 de la tarde. Se vienen los equipos en un ratito. 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
4: ¿Cómo se te extraña, negro talismán? ¿Cómo se te extraña, hermano? Vamos hoy, haciendo el aguante, Walter de Carlos Paz, vamos.
5: Hola, Brunito. Dupla, Posito, Kevin, ¿cómo están, chicos? Excelente la transmisión. Y bueno, acá estamos en el taxi haciéndole el aguante al pirata. Bueno, vamos a hacer la trabajación. Se lo escuchamos a ustedes.
6: Hola, negro. Acá entrando en el estadio con los pequeños. Agradecimiento grande a ustedes, Salito. Que hace un tiempo que no podía venir.
5: Hola, Brunito, Dupla, Posito, ¿cómo estás, Brunito? Bueno, acá escuchándolo en el taxi y como siempre acompañándome.
7: Un saludo para la mesa del fútbol, ahí para el Bruno, Duplita, Cabito, el Pozo, todos los bandas, el Persa Borearia. Acá estamos yendo con Sandy y Emma a la cancha de Talleres. Y queremos saber si Bruno está recuperado o le tiene que salir el samba, samba, samba.
8: Qué alegría escucharte, mi Brunito querido. Cuídate mucho, saludo a Brizuela, quien te saluda, la hija de Gitano Juárez. Los quiero, aguante pirata, hoy ganamos.
9: Un beso, sí, Alejo.
10: Primero que se mueve todo.
9: Sí, mal.
10: Se mueve absolutamente todo. Cientos de hinchas corriendo para llegar a la tribuna y hay movimiento en el vestuario.
9: Tremendo, ¿eh? Un spot de la radio decía, se

0: emocionante, sacude hasta la fibra más íntima. Talleres cantando en las tribunas, una locura hermosa. Apareció Omar, aparece el ruso, se van a saludar los amigos. La tranquilidad de estos dos tipos, el clima, y mirá cómo va el rusito con las manos en los bolsillos. Ahí viene, como si estuvieran en la 9 de julio, a las 10 de la mañana, ¿viste?
1: Ruso con las manos en los bolsillos, parece su auto.
0: ¡Viene ahí! Como si se encontraran en Cañada y 9 de julio, ¿viste? Como un café.
1: Un amigo de toda la vida.
0: ¡Qué hermoso! ¡Qué momento! Es Andrés Fácil el que está ahí, chicos.
1: Estos dos más falciones.
0: Bueno, no, no es fácil, ¿no? El que está ahí, no. Yo no los colaboradores de Omar, no. Bueno, correcto. Se abrazó con los colaboradores del ruso. Qué momento maravilloso del clásico. Señores, es impresionante el clima en las tribunas. Simplemente arrancó el partido de Racing en Salta. Brunito Bono va a estar con eso. Ya juega Racing, ¿verdad, Bruno?
2: Sí, señor. 22 minutos del primer tiempo. Dominio repartido para un Racing que forma con Olivera, Chamorro, Ávila, Gómez, Ibai, Machado, Bustos, Kummer y Monticelli. Sergio El Pampo González y Chavarría. Empata 0-0 el equipo del Sapo.
0: Bruno Bono te lo cuenta. Excelente. Están las copas, Alejo, Kevin, ¿no? Las copas tanto Conmebol como la Supercopa, ¿no? En unas vitrinas.
3: Sí, señor. Es parte del recibimiento. Mirá, están mirando todos hacia el túnel. Se vienen, ¿eh?
0: Se vienen, Alejo.
3: Están en el túnel, ¿eh?
0: Estoy nervioso.

0: Alejo, ¿cómo estás vos? ¿Cómo estás?
1: Acá estamos todos iguales, señor.
0: Estoy nervioso, Cabito. ¿Cómo estás? Estoy nervioso, pendejo. ¿Cómo estás?
2: Ansioso, los chicos.
0: Los chicos. Estoy ansioso, nervioso, todos juntos. Señoras, señores. Nos pone en escena de manera magistral Jeremías Baca, Jeremías Baca nos pone en escena. ¿Qué será de la vida de Mueble a esta hora, cabo, no? ¿Dónde andará Mueble, Pero aquí...
2: Vacacionando, ¿no?
0: ¿A dónde se va un Mueble de vacaciones? Señores, todos miran para el lado del túnel. La Boca que escupirá a los equipos al terreno de juego. Una multitud impactante. ¿Cómo está esta tribuna, Ale, que es la que yo no veo? ¿Cómo está acá la tribuna Ardiles?
1: La Ardiles alta al 100%. La Baja y algunos lugares en los costados. Pero está hasta las manos, ¿eh? Pero
0: las populares hasta las manos, Ale, ¿no?
1: Y sigue entrando gente.
0: Señoras, señores.

0: miles y miles de almas celestes. Acá estamos, como toda la vida, como allá a lo lejos, de la mano con tu viejo, en este presente con tu niño en brazos, aquí y ahora, porque este es el momento, porque ustedes están enfermos y nosotros estamos enfermos, enfermos de amor. Córdoba tiene sus colores, su idiosincrasia, sus aromas. Y miren para este lado, y miren para este lado, porque estamos de pie, como siempre y más que nunca, porque supimos andar en el barro para estar hoy abrazando la elite del fútbol argentino. Talleres y Belgrano, Belgrano y Talleres, lo que es lo mismo que decir Córdoba, historias de amor, Córdoba de pasiones, Córdoba de locura. Talleres, Belgrano, Belgrano, Talleres, una multitud matadora que conmueve hasta las lágrimas, banderas que flamean en el aire, trapos, trapos de amor y de vida. Y Belgrano, en los gritos del silencio hoy, cantándole a la radio como cuando eras un pendejo, jurándole amor, aunque no puedas estar en estas tribunas. Talleres y Belgrano, Belgrano y Talleres, sépanlo, amigos míos, están enfermos, enfermos de fútbol, enfermos de amor. Córdoba va, sí, siempre y más que siempre, Córdoba va. Talleres, Belgrano, ustedes, gracias por tanto, nos va a explotar el corazón. Qué felices estamos de poder contarlo en la radio más cordobesa. Bienvenidos al clasicazo.
1: Bienvenidos a casa. Sí, acá estamos en la casa del fútbol de todo el interior del país, el estadio más grande, más bonito, más hermoso, con los colores, con los camisetones de nuestro fútbol de toda la historia. Acá se paraliza Córdoba, porque van a jugar Celeste y Albiazules, Piratas y Matadores. Se hace un pequeño silencio para arrancar de vuelta. En cuanto muevan la pelotita desde el medio de la cancha, se viene el superclasicazo con un relator extraordinario. Oh,
0: gracias, Juan. Gracias, Juan. Qué honor, qué orgullo, qué lujo. Qué lujo para mí, qué lujo para mí. No hace falta que te diga nada, ya sabes todo. Gracias. Señores, sorteo de capitanes, chicos.
2: Shot por el lado de Talleres.
3: Y por el lado de Belgrano, Celarrayán.
4: Un detalle, Bruno.
0: Diga.
4: La bandera de la Fiel que se abrió en la Popular.
0: Ajá.
4: Se rompió.
0: Ah, no me digas.
4: Se partió la mitad.
0: Ah, mira vos. Bueno, hay un papá con un nene, para Talleres. Ah, no, Talleres va a jugar con 13. Ah, no, no, no, acá hay lío,
4: Claro, sí.
0: No, no, Talleres juega con 13, chicos,
4: sí, sí.
0: No, no, mirá la facha que tiene, que lleva la pelota.
4: Ahí entran dos, Talleres. ¿Cuánto tendrá? ¿Cuatro años? ¿Tres años?
0: Sí, tres añitos. Tres añitos. Qué es lo que ese niño no se olvida nunca más, ¿eh?
4: Estaría muy, muy tirante la bandera que se fracturó, ¿no?
0: Seguramente. Un hermoso gesto del chino Celarrayán, recibiéndole el balón en la mano al nene.
4: Ahí está, sí.
0: ¿Eh? Dándole un besito.
4: Es lo que corresponde a nuestro clásico.
0: Es nuestro clásico, ¿eh?
4: Así es.
0: Es nuestro clásico.
4: Es el clásico de las cargadas.
1: Sí, claro.
4: Es el clásico de el que pierde. Se esconde para que no lo carguen. Sí, por supuesto. Pero no hemos matado a nadie. Acá. En esta instancia, en esta historia.
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7: El drama, el dramón que ha significado para este taller es, Juan, las pelotas paradas. Una cosa de la que venimos hablando hace la primera fecha.
8: Sí, señor. La pelota aérea.
7: Sí, la pelota aérea. No necesariamente parada, tenés razón. Todo centro que le tiran al área lo complica mucho. Vicentini la mató con el pecho. Báez pide mano el chino. No dijo el árbitro, siga. La tiene Báez. Báez abre para De Pietri. Viene con la pelota De Pietri. Primer contacto con el balón del de Tandil. Filtra la bola. Cristaldo la mató en el área. Le pegó. ¡Oh! Le salió un tirito. Le salió un tirito, pero fue buena. Despierta aplausos del público. Primer contacto de De Pietri. Lo encontró a Cristaldo, que sacudió débil, Juan.
8: Bueno, las dos veces que ha llegado Talleres, las dos veces terminó la jugada pateando. La pelota no era demasiado importante, pero llegó a las manos del guardián celeste. El partido está interesante.
7: Juan, ¿habrá un mensaje ahí del banco de no tanto biribiri? ¿Sacudamos?
8: Sí, claro. Hay que, para hacer un gol, lo primero que hay que hacer es patear al arco, y eso está bien.
7: Salida de Belgrano, el partido no tiene goles.
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7: Sacaré Morales, juega la pelota cortita para Adrián Sánchez, que hoy vuelve el señor 5, juega la pelota en cambio para Alicha, y viene con ella López, se mete en campo enemigo Lisandro, abre la cancha, toca para Sporle, la tiene Sporle en cara de la punta al medio, el ex hombre independiente la pinchó al área para Pasarini, la aguanta el tanque, quiere girarlo, marca bien Catalán, pero la pelota le queda al Mudo, y este toca la pelota cortita para Metilli, Metilli para el Mudo, que habla con la zurda, juega para Metilli, la tiene Soy Leyenda, pelota para Adrián Sánchez, cambia el frente, y el balón quedará para Jacaré, de juro en el camino, Jacaré va a patear, no, encaró Jacaré, lo encontró el chino, amaca el cuerpo el chino, tira centro, segundo palo, se la sacaron del buche, venía el Mudo, se la sacó Catalán del buche, se la fue Augusto Schott, se la sacó del buche Schott, se preparaba el Mudo para mandarla a guardar, Juan.
8: Primera situación importante de pregol en el partido. Belgrano que amplía la cancha por la derecha, el centro, ningún delantero, ¿sí? Apareció el Mudo, que juega de doble 5, solo en la posición del 10, Schott. Finalmente terminó con el córner.
7: Córner, Cabito.
10: Segundo del partido, segundo para Belgrano. Ahora le va a pegar el chino.
7: Córner, le va a dar Lucas Zelarrayán. Busca de arriba Belgrano. En el área Licha, Pasarini, también el Mudo. Acá a mí me da la sensación que tiene una ventaja Belgrano de arriba, ¿eh? Además en la altura. Va a venir el córner, tiro de esquina. Busca Licha por atrás, de Maldonado. Va a venir el centro del chino, lo enroscó. Primer palo, la sacaron de cabeza. Firmes en la defensa en este caso. Lo cerró el chino, se la tiraron al lateral. Saque de manos que corresponde a Belgrano en el costado izquierdo, duplita.
8: Los dos envíos desde la banda al primer palo, ¿sí?
7: Sí.
8: En el primero,

0: En la planilla dupla Cristaldo está para 9. Quiero aclarar algo. Se le hice yo a la planilla dupla, ¿eh? Porque después cuando le pongan nota, quiero nota compartida, ¿eh? No, mentira, paró el aire. Pelota que viene arriba. La va sacando en el fondo Belgrano, le queda al Mudito. Juega la pelota Vázquez. Cristaldo corre atrás del balón. La va recuperando Maldonado. Maldonado juega para Zacarelo. Va a apurar. ¡Uy! Salió Zacarelo con los pantalones en la mano, ¿eh?
1: Pero esa es la estrategia de Tatel.
0: Salió con lo justo Zacarelo. La pelota abierta ahora para el Chino, viene libre el Chino, va Metilli de nueve, va a pasar y va Metilli de nueve, justo. Full de Metilli para mi gusto, sí, llegó muy tarde contra Catalán. Firme Catalán, te digo que se salvó Metilli porque llegó muy tarde, Juan.
1: Sí.
0: Más de que fue a buscar la pelota, encontró solo pie.
1: Así es.
0: De Catalán, ¿eh?
1: Que rechazó con total facilidad, eso entendió el árbitro, sí.
0: Sí, llegó claramente antes Catalán a la pelota.
1: Que hay falta de Metilli, pero no más que eso.
0: Juego detenido, lo atienden a Catalán, salida desde el fondo de la T.
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1: Bueno, de acá se puede divisar 4-1. ¿Eh? 4-1. El intento de Belgrano, el uno es lógicamente Pacerini con el Chino por atrás.
0: Pelota abierta para Gusto, shot, viene tomando la shot. La pelota no lo pudo controlar en una instancia, lo tuvo que controlar en dos. Y le tiró un compromiso a Catalán. Rechaza Sporle, va a correr Pacerini para chocar. Gana de cabeza Riquelme. Y le viene quedando ahora Galarza juega la pelota para que la tenga abierta Augusto. Se viene el capitán matador, se metió en campo enemigo. Viene shot, encara para adelante. Shot se la dio a Licha. Y Licha sale jugando con Vicentini. El partido sin goles.
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0: Falta contra Metilli, se enojó con Galarza Metilli y algo le dijo al árbitro y Tello viene y le dice a Galarza, ¿no? Como diciendo, no hace falta que empujes un full medio sonso, la verdad, ¿no?
1: Así.
0: El de Galarza.
1: Y a Metilli, che, recién la pusiste vos.
0: Sí, o sea que Tello le dice como diciendo, no me descontrolen el partido, digamos, si está tranquilo todo.
1: Está demasiado tranquilo.
0: Once, ¿cómo estás con Tello para este clásico? Duplita que no te vi en la semana y no te pregunté.
1: Tello, para mi gusto, es el mejor árbitro del fútbol argentino y nos alegramos de que lo hayan solicitado para que venga.
0: Suscribo. Salida que corresponde a Belgrano. Yo en un momento mañana te llamó con Ramírez hace un tiempo, pero se me fue cayendo un poco el nivel de Ramírez. Pelota, me mira Ramírez, a mí me dice chuy, viene quedando, por lo menos yo tengo todas las costillas, dice Ramírez. Pelota que viene recuperando Belgrano cerquita del área de Talleres, juega para que la tenga el Mudo, juega Vázquez, abre para Sporle, lo dividió, le va a ganar Ricardo, full de Sporle, y esta Tello tampoco.
1: La última vez.
0: No quiere amonestar temprano Tello, me parece.
1: Me parece bien.
0: No quiere amonestar temprano porque a mí me ha desayunado que ese full lo hace por el segundo tiempo y lo amonesta.
1: Sí, correcto. Lo hace dentro de un rato y lo amonesta.
0: Sí.
1: Sin ninguna duda.
0: Bueno, compromiso el pase del Mudo, ¿no? Porque se le iba Rico.
1: Así es. Afanaba la pelota Rico. Bueno, Talleres está parado para tratar de contener la circulación que Belgrano quiera hacer mejor que la del rival en la mitad de la cancha. Donde tiene más gente Belgrano.
0: ¿Qué le pasó a Galarza con el árbitro Alejo? Se le quejó, ¿no?
3: Y el árbitro le dice, ¿vos sos el capitán? No, entonces callar.
0: Linda bola, borde de área. A ver, ¿qué hace Talleres con esta? Le quedó Ricardo. Apagó, zapa. Pegó en el palo. Y levantó la bandera en línea. Para mí la sacó Vicentini. Era gol de Ricardo. Para mí la sacó Vicentini. Tapadón del arquero y pegó en el palo. El offside que cobres después.
1: Sí,
0: el gol valía Vicentini. Metió la primer gran tapada. El arquero Juan con las uñas y después el palo.
1: Primer gran arribo de Talleres. Le quedó a Rick. Sí. Y Rick, obligado me parece, por el reclamo de un técnico. Muchacho, hay que terminar la jugada. Tiró, buscó el palo más lejano, el arquero la unió con las uñas, la rasguñó, la pelota dio en el palo.
0: Ah bueno, qué situación, habrá que hablar Arielito de una gran tapada de Vicentini, pelo yo vi mal.
4: Totalmente, le alcanza a meter el guantazo abajo para que la pelota se desvíe el palo.
0: Alejo, la gente todavía con la mano en la cabeza,
3: No pueden creer el milagro en el área de Belgrano.
0: Cabito, ¿lo viste a Juan Carlos cómo salió a felicitarlo a Vicentini?
5: Tremenda tajada.
0: Viene con la pelota de Pietri, se metió en el área. No tiene Talleres.

0: Santos, Sánchez, Santos, tremendo. Sí, Sánchez, tremendo. Sánchez, tremendo, Juan.
1: Talleres, que ha elegido las bandas para localizar el sector más débil de Belgrano. Va otra vez.
0: Shot, viene por la derecha, lo tuvo Táceres, pegó en el palo. Tapa de Vicentini, después un gran cierre, digo, de Sánchez. Pelota pinchadita, segundo palo. Va para De Pietri, lo sobró, corre De Pietri. Quiere llegar, evita que se vaya. Muy bien, De Pietri. Llegó al fondo Valentín. Propone Piapié con el Yacaré, le ganó. Busca el hueco para tirar el centro. Segundo palo, un poco alto. Un poco alto para Shot, que había llegado como un 9 por el segundo palo. Lo volvió a tener la T, Juan.
1: Trazo, el mejor trazo de Talleres en lo que va del partido. Le quitó la pelota a Belgrano, se animó a atacarlo por las bandas y le ha generado dos situaciones muy claras.
0: Duplita, el pie a pie de Pietri y de Rick contra Yacaré, contra Sport, le puede ser clave.
1: Así es, bueno, Talleres está diagramado justamente en esta situación, ganar por las bandas.
0: Sacó mal Vicentini, recuperó Ricardo y la pelota viene por el costado. Ah, le entregó mal Cristaldo, le rezonga Baloyes. Le rezonga Baloyes. La quería adelante y Cristaldo se la tiró para atrás. Salida de Belgrano. Uy, qué momento de cimbronazo en el clásico, Juan.
1: Así es. De repente, con un par de amagues, alguna llegada para cada uno, apareció Talleres con el argumento futbolístico que ha preparado para intentar superar a Belgrano, que es la velocidad por las bandas.
0: Clasicazo en 15-0-0.
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0: Galarza juega la pelota cortita y viene tomándola en el medio del cambio de frente. Sforza, la mató Rick, muy bien, la dejó en cancha y viene Augusto y lo va a encarar Sporle. Viene con la pelota, sacó centro, primer palo. El arquero le pegó. Ahora la confianza que le tuvo Licha a su arquero, porque le pegó el grito al arquero.
1: Así le reclamó.
0: Se la pidió.
1: Así es, y entonces levantó el pie.
0: Confianza ciega para dejarla pasar.
1: Total y absoluto, porque tenía un hombre atrás, claro, un hombre a la espalda.
0: Claro. Yo la saco a la mierda, Juan, que cree que te diga, ¿eh? Pero no. Clara confianza en su. A mí si me la pide Manny, a traer, yo la saco a la mierda los fulitos los jueves. ¿Sí, chicos? ¿Quién llama?
3: Están sacando a alguien Ardiles Baja, del lado de la Popular Sur.
0: Sí.
3: Se picó un poquito, está la guardia. Están sacando a alguien de ahí.
0: Bueno.
3: Pareciera como si un hincha de no de
0: Talleres. No me diga. Uno que no tenía
3: pareciera,
0: que venir.
3: Pareciera. Bueno. Pareciera.
0: Bueno. En fin, una cosa que ya creo que ya estaba, creía yo que estaba erradicada, ¿no? No,
1: pero hay situaciones como la venta de abonos para no socios que habilita este tipo de situación.
0: Va el bala, centro de Rigoni, rebotó, quedó viva y la van a terminar sacando Baez, y la sacó más o menos, pero puso muy bien el cuerpo Cristaldo, la ganó Cristaldo, tiró una linda bocha para que venga De Pietri y va a volver a encarar, ahora lo encara Maldonado, encara De Pietri, la marca Sánchez, va al piso, falta de Maldonado, lo maltrató. No lo pueden agarrar a De Pietri desde que hizo contacto con el balón, Juan.
1: Sí, señor. Las bandas, la velocidad es el argumento fundamental de Talleres en las contras.
0: Y en consecuencia, Kevin.
4: Amonestado el 14. Bueno, Maldonado el primero.
0: Bueno, lo amonestaron. Es el 2, Maldonado el 2. Al 2.
4: Al 2, Alexis Maldonado, okay, sí, okay. Señor.
0: Correcto, gracias, Cabo. Tiro libre, matador. Bueno. En 18 se ha levantado la gente, Juan, porque parece ser el momento de Talleres en el partido.
1: Es el momento de Talleres en el juego. Belgrano perdido el comando de la pelota con el que arrancó gobernando el partido.
0: Tiro libre, matador. Se viene Taller al área de Belgrano por atrás de todo. Román está libre Catalán. Ah, qué mal centro. ¿Quién pateó tan fiero? ¿Qué mal centro, Cristaldo? Qué fiero pateó, Tiro libre, le erró al área.
1: Totalmente,
0: le erró a la cancha.
1: Sí,
0: estaba solo Catalán, por eso le rezonga tanto Catalán. Porque se había desmarcado tan bien Catalán. Bueno, le erró la cancha Cristaldo, lamentablemente para Talleres, él erró la cancha lateral de Belgrano, calle del 3.
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3: Era Sforza.
0: Sí, eso, justamente, déjeme exculparlo a Cristaldo porque era Sforza, como bien dice Lale. Gracias Alejo, era el 15 que pateó a. Sí, es fiero, tenés razón. Pelota dividida.

0: Sport, Selec Sombra de Ñul, balón dividido, lo va ganando ahora Galarza, y va sacando largo, pelotazo Catalán, para que vaya a buscar Baloyes, corre Baloyes, va a ganar Baloyes, llegó al área, atento Vicentini, que en 19 ha sido de lo mejor de Belgrano.
1: Ha sido realmente muy importante, Eli Sánchez hasta el momento, lo más importante de Belgrano en la producción. Le cuesta a Belgrano encontrar acá, cuando digo acá, en el cruce de la mitad de la cancha, soluciones.
0: Jacaré juega la pelota al fondo, arranca de vuelta Adrián Sánchez, el partido 0-0.
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0: Rigoni se mete en el área, Rigoni de zurda, remató, buena marca de Báez, cuando Pacerini le había acomodado el lomo a Riquelme, y no se le pudo sacar, la rebotó, casi como en un déjà vu del otro clásico, Juan.
1: Así es, bueno, ese es el argumento de Belgrano, tirársela al grandote para que la aguante y ver si los que vienen de atrás son Metil y el Chino y también el Mudo.
0: Pelota que viene quedando para Lisandro López, metido en campo matador. Juega para Sport, le tiene Sport, le proponiendo pie a pie. Amaga con el balón, juega hacia adelante para Metili, la tiró, la regaló. La va recuperando Talleres, sale Catalán, juega la pelota al medio, dividida. Va poniendo, yendo al piso, viene Sforza. Y lo encontró a Galarza, comanda la contra Galarza, la dejó para Cristaldo. Tira Cristaldo, abierta, viene de Pietri. Se va a mandar en el pie a pie, en cara de Pietri, lo va a encarar a Morales. Está en el área, a ver si se anima de Pietri. Fue de zurdo, Morales, lo marcó bárbaro y después no sé si no lo pisó de Pietri. Lo aguantó en esta bárbaro, Zacaré.
1: Sí.
0: Le mostró para dónde tenía que ir, ¿no?
1: Sí,
0: lo invitó a entrar a la trampa.
1: Entró, ¿sí? Porque era una contra bárbara con dos hombres. Estaban tanto Rick como Cristaldo y el mismo Baloyes pidiéndole la pelota ya.
0: Sí. Ahí le tiró el oficio, Zacaré, ¿no?
1: Lo obligó a ir hacia donde él lo podía marcar.
0: Ponete al día, gordito, 0-0 el clasicazo.
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0: Brunito Bono, que es de la vida de Racing en Salta a esta hora de la tarde, W.
3: Jugándose tiempo de adición, el minuto 48 de esta primera parte. Pablo Jiménez dice que no hay tiempo para más. Se cierra el capítulo 1. Central Norte le está ganando 1-0 a Racing.
0: Lo cuenta Bruno Bono en un ratito con el segundo tiempo para saber de la vida de Racing de Nueva Italia. En este caso cayendo en Salta. Salida que corresponde a Licha López. Juega balón cortito para Adrián Sánchez. Sánchez presionado por Cristaldo. Tiene la pelota para Alexis Maldonado. ¿Es el único amonestado Maldonado, chicos? ¿En lo que va de clásico?
4: Sí, señor, el único.
0: Ok, correcto. Viene encarando por la derecha Jacaré. Juega al medio cortito. Jacaré la tiene Mudo. Mudo cambia el frente. Tirándola para Sporle. Se mete en campo de enemigo Sporle. Va mirando el área. Sporle quiere sacar centro. Lo saca, rebotó. Le quedó a él. Vino como en un boomerang. Pide en mano que no le dan. Le va a quedar el Chino. La tiene Celarrayán. Miró el área. Celarrayán amaga. Lo marcan a rienda corta. Sforza. Vuelve el Chino. Lo obliga a retroceder. Sforza. Lo marcó bien en este el Rosarino. Y arranca de vuelta Belgrano.
1: Talleres retrocede con los 11. A la hora de que Belgrano, que tiene más gente en la mitad de la cancha, de mejor trato de pelota, Talleres trata de quitar y sorprender.
0: El Mudo la pinchó para el Chino, viene frenando borde de área, magia china, la tiene Celarrayán, salió de zurdo, gran slalom, se fue con pelota y todo, no, ganó córner, un titiritero Celarrayán, parecía que se caía de la cancha, hace lo que quiere con la pelota el Chino, le hizo rebotar, ganó córner, dupla.
1: Bueno, la posibilidad para Belgrano otra vez con la pelota en el aire.
0: ¿Cuántos córner van de Belgrano, Cabo?
4: El tercero del partido, el tercero de Belgrano, el segundo que va a patear el Chino Celarrayán.
0: Hasta acá lo cerraron a los dos, ¿no? Fueron al primer palo los dos córner que tiró Belgrano. Veremos ahora qué hace el Chino con el balón. Libre Licha, está libre Licha, Va a venir el centro del Chino, lo enroscó, primer palo, llegó Licha. Rebotó, la sacaron, quiere meter la contra, Talleres a ver si se arma. El balón rebotó, cae en un costado, salta Sport, le había quedado de último, ganó. Le quedó a Celarrayán, la mató casi con la pera. Y viene con el balón hacia el medio, el Chinito de Residencial Oeste. Cambia el frente. Balón que viene pretendiéndolo al bala, Rigoni trabó y viene quedando el balón suelto para que la tenga el Mudo Franco. Juega Vázquez, arranca de nuevo, la tiene en el medio Belgrano con Jacaré. Jacaré toca para Adrián Sánchez, encara hacia adelante Sánchez, frena ahora, juega de vuelta para Maldonado. Todo Talleres en su campo en este tramo. 24 minutos del primer tiempo, 0-0 el clasicazo. La tiene el Mudo, que habla con la zurda. Juega Franco, balón cortito para Adrián Sánchez y este toca para Maldonado. Lo espera Talleres a Belgrano, la tiene Licha para Maldonado. Arranca y mueve paciente la pelota Belgrano. Lo espera Talleres, como dijo Juan, con los 11 en su campo, va tomándola el Mudo, juega el Mudo, balón cortito y otra vez Sánchez, se la va a volver a dar a Maldonado y Maldonado se la va a dar a Licha.
1: A eso lo obliga el

0: retroceso de Talleres a Belgrano. La tiene mucho, no avanza en metros.
1: Exacto, la han tocado Sánchez, Licha y Maldonado. Y ahora Jacaré, la tiene Jacaré Morales.
0: Hasta que se equivoque uno.
1: Sí, lo van arriando al borde, caminó por la cornisa de vuelta. Ahí Jacaré, la pelota para Maldonado, lo van a apretar alto, se la dio el arquero, arranca de vuelta Vicentini.
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0: Bueno, recordemos, después lo va a especificar mejor el Ariel, que dirigiendo a Central Córdoba, De Felipe le ganó dos partidos en un mismo año a Belgrano, uno jugando de local, debutaba el ruso, le hizo cuatro, y otro en la cancha de Belgrano, donde ganó Central Córdoba 3-0.
1: Se viene con la contra, ahí me contás, Pelita. Banca, me la tiraron para Baloyes, larga. Igual parecía Nopsa y Baloyes.
0: Sí, sí.
1: Arielito, ¿no tenés ese dato?
3: Sí, recuerda la caripela del ruso cuando se comió cuatro en Santiago.
1: Ah, fue el claro, debut. Fue el debut,
0: justamente contra su amigo.
1: Sí, lo miró Omar y ahí está el amigo.
0: Sí, ahí está el amigo.
1: Ahí está el amigo.
0: Bueno, se comió cuatro. El planteo de ese Central de Córdoba era con más o menos como está parado Talleres, con mucha gente para contener, y con Angulo y con Perello como los velocistas por afuera.
1: No lo pudieron frenar nunca.
0: No.
1: Pelota que viene quedando la Sport le salió en contramano. Se la dio al Mudo. Uy, le tiene un compromiso. Se la van a pellizcar. Uy, el Mudo con lo justo.
0: No sé cómo salió.
1: Caminó por la cornisa Belgrano de nuevo, ¿eh?
0: Ah, claro. Bueno, contra el Mudo, sí, fundamentalmente. Y contra la salida de los laterales, Talleres presiona para obligarlos a la equivocación, ¿sí? En el caso del Mudo se equivoca poco, pero necesita otro tiempo para la reacción.
1: Sale Talleres con el partido en blanco.
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1: Pelota abierta para que le venga tomando Valentín de Pietri. De Pietri por poner pie a pie. No juega la pelota cortita para Shot. Va amagando. Lo marca rienda corta Metilli. Se la vuelve a dar a De Pietri. De Pietri limpia al medio para Sforza. Y este para Galarza. Va jugando Galarza el cambio de frente para Báez. Viene trepando la cancha Báez. Bien abierto ahora del otro lado. Espera Rick. Sin embargo, se la dan a Galarza de nuevo. La tiene Galarza. Enfrenta la marca del Mudo Vázquez. Juega ahora para Rick, que aparece en la izquierda. Va a proponer el pie a pie Rick. Ahora sí. Viene con ella Ricardo Zamba. Encarga hacia el medio. Ricardo soltó la bola al área. Gana Sporle. Se había fajado antes Licha al medio con Baloyes. Saca la contra Belgrano para Pacerini. Aguanta la marca, va Pacerini. Pone el lomo y va cambiando el frente. Cae, le ganó bien Catalán. Le ganó bien Catalán. Ah, no. Ah, para mí sí. Entendió que no Tello. Cobró falta de Catalán, que se lo quiere morfar al árbitro Dupla.
0: Ahí mató Talleres a reclamarle al juez del partido. Talleres entiende que había ganado la pelota con total autoridad Catalán. Cayó extremadamente dolorido, por lo menos en el gesto. Pacerini, cuando perdió contacto con la pelota, el ruso que llama al diálogo a la mayoría de sus hombres.
1: No me parece.
3: Juanca,
1: ¿sí?
3: Le pide tarjeta al árbitro, hacía clarito el gesto con la mano.
1: Bueno, a mí no me pareció ni full, pero bueno, claramente eso está más cerca. El árbitro cobró la falta, tiro libre, gordito, tengo tiempo, dame dos.
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3: Atento, Bruno.
1: Sí, diga.
3: Por el momento, dos faltas cometió Talleres, tres cometió Belgrano, un solo amonestado Alexis Maldonado en el Pirata.
0: Bueno, el diálogo de Sforza y Cristaldo para con Baloyes, de poca participación en el juego.
1: Sí, es cierto. El ruso habló con Maldonado un rato largo, ¿no? Acomodándolo al chico hoy titular, el riojano. Sale con la pelota Maldonado, juega para Licha López. Uy, se hizo un lío. Se la dio finalmente al arquero Vicentini, obligado con el pie, le va a dar Vicentini. ¡Ganchó! ¡Uy! ¡Gambetió Vicentini! ¡Lo gambetió a Baloyes! Va a infartar a uno, La pelota dividida en medio, la perdió el chino, ganó Galarza. Se la llevó de guapo, bien Galarza. Lo van marcando entre dos, entre tres, la recuperó el chino. Duelo de talentosos. Se la quedó el chino y otra vez con la pata Vicentini. Va a gambetear de nuevo, ahora la sacó.
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6: Claro, acá no son los metaleros, los pelotas también tienen un cagazo barro con la pelota dentro del área. Le dan un patadón y la tiran para allá.
7: ¿Qué sentido lo dice, Cabito?
8: La dupla. No entendí la metáfora. Cuarto córner del partido. Cuarto tiro de esquina para Belgrano. Tercera vez que le va a dar el chino.
7: Hasta acá todos al primer palo, insisto. Veremos si ahora llega al segundo palo. No, lo hizo cortito, preparada para metile para el chino. La tiene el chino, encara la marca, lo dejó en el camino. Rico, con facilidad el chino, miró el arco, le pegó afuera. Afuera, tuvo remate. La preparó Belgrano. No sabe que fue malo el remate, pero sí. Tenía tiempo y espacio.
6: Todo,
7: Juan,
6: tenía todo, sí. Pero era devolvérsela a él para que él se acomode y la meta al primer palo, la tiró para afuera.
7: Salida de arco de Unzain, arrancó el segundo tiempo en salto, todavía no, Brunito Pera.
9: 5 minutos del segundo tiempo, marcó Pablo Jiménez, un solo cambio en la academia, se retiró con la camiseta número 7, Matías Machado adentro el 20, Catriel Peña en el comienzo de la segunda etapa, cae Racing, 1-0 con gol de Elías Calderón.
7: De Pietri viene encarando la marca, va hasta el fondo, De Pietri amagó, lo hizo sentar a Sánchez, jugó la pelota al medio, le quedó Sforza, se le fue largo el control, Sforza, que ahora giró, tiró la pelota sin embargo atrás para ganarse, juega la pelota hacia adelante y viene trepando la cancha de vuelta de aquel lado, De Pietri, encara en el pie, dejó en el camino De Pietri, luego la regaló, filtró la pelota queriendo un 9 que no hay.
6: Sí, claro.
7: Buscó un 9 que no está, no hay en cancha.
6: No, porque además están preparados los hombres de Talleres para que el velocista gane por afuera y tire la pelota siempre para atrás.
7: Buscó profundidad donde no
6: sí,
7: había.
6: Así es.
7: Delantero centro, 42 a 12. Fue rápido el primer tiempo, duplita.
6: Me ha entretenido por momentos. Ha habido poco para destacar, pocos remates a los arcos, pero hay mucha preocupación por impedir.
7: Nos quedaremos con aquella del palo, claramente, ¿no?
6: Sí, claro, y la de Pasarini con Rigón.
7: Pelota al costado y al lateral. Será salida en saque de manos que va a corresponder a Belgrano. Viene a hacerlo Adrián Sporle. Últimos 2 minutos del primer tiempo del clasicazo 0-0.
10: Va como loco, hace el cuarteto infernal. Sí, va como loco este. Y todos los viernes en el clásico de la Morocha. Va como loco, cuarteto de verdad.
7: ¿Qué significa, Pelita, a esta hora de la tarde esa derrota de Racing? ¿Que queda cuánto del corte clasificatorio la academia?
9: Y Racing con esta derrota se queda con 36 puntos. El que está descendiendo, y agradecemos que perdió, San Miguel con 31, diferencia de 5.
7: Y para arriba también son 5, 6, ¿cuántos son para arriba?
9: Y Ciudad de Bolívar tiene 45, son 9.
7: ¡Oh, wow! Listo, chao. A pelear la otra, ¿no? La que no queríamos pelear.
6: Hay que tratar de no perder más.
7: Mamita querida.
6: Simplemente.
7: En fin. Pelota que viene quedándole Sforza. Con la pelota Sforza. Juega balón cortito. Y ahora viene trepando la cancha. Va. La pinchó y es buena, ¿eh? Es buena la última línea. Ahora este era Báez, que no llegó. El que la había tirado era Riquelme. Y Báez, que trepó por la banda izquierda, no llegó duplita. Se vino afuera.
6: Le quedó para la mura. Tuvo que acomodar el cuerpo para poder tocar. Ya estaba afuera.
7: Uno queda de este primer tiempo, Alejo, ¿qué me decís? Cerquita del búnker matador.
11: La gente está impaciente porque, che, siempre lo mismo, le dice. A ver, es como que la defensa la agarró el tiempo De Pietri.
7: Salida de

0: que la regaló, ya la tiene Taceres de nuevo. Y la pelota viene quedando Rick, la tiene en el costado derecho, calle del 8. A ver qué hace con esta Ricardo. Juega la pelota cortita al medio para Sforza, la tiene Sforza. Va con el balón el Rosarino, cambia el frente de zurda. Y del otro lado viene trepando la cancha Baez, Baez frena. Lo vuelve a encontrar Sforza. La viene tomando el sombra de Newell. Corta para Augusto, shot, la tiene el capitán Matador. Tira para Rick, abierto, se mete en la calle del 7. Va a encarar en el pie a pie. Amaga Rick, bicicletea, sale de la marca Samba. Encara por el costado Samba. Se va Rick, full de Sporle, full de Sporle, full de Sporle. Qué tiro libre ganó Rick. Qué tiro libre ganó Rick, impecable, full de Sforza. Perdón, pase de Sforza, full de Sporle. Luego tiro libre de Taceres, Juan.
1: Bueno, la guapeó Rick, que no es su hecho fundamental, pero sostuvo la pelota en su poder y obligó a la falta con la que Talleres va a cerrar el desarrollo de esta etapa.
0: Y ha ganado un tiro libre.
1: Sí, realmente
0: bárbaro.
1: Muy peligroso.
0: ¡Qué lindo tiro libre! ¡Ganó Rick! ¡Full de Sporle! ¡Tiro libre! ¡Corner corto y abierto! ¡Como en el hockey! ¡Meterá contra el arco! De Vicentini, ¿quién está parado para darle, Alejo? Sforza es el zurdo.
2: Sforza y Cristaldo.
0: Veremos. Sforza, la jugaron, preparada, se durmió Belgrano, lo tiene Rick, le pegó. Atapó Vicentini. Riquelme lo tiene, Riquelme amagó, Riquelme demoró una vida. Offside de Riquelme, que había demorado una vida en cámara lenta. Fue buena la primera jugada preparada, Belgrano se durmió.
1: Totalmente.
0: Y le sacudió Rick del borde del área otra vez Vicentini, Juan.
1: Todo el mundo esperando, lógicamente, el centro, el medio, al punto del penal, el segundo palo. Una jugada preparada que no terminó mejor, solamente de casualidad, ¿eh?
0: Otra vez Vicentini poniéndole los guantes al clásico, Cabito, ¿eh?
3: Sí, señor, es la segunda gran atajada de Vicentini hasta ahora a la altura del partido.
0: Se levantó el cartel, chicos, ¿vieron algo de adición? Porque yo tengo 45 y medio. Sale
3: no.
0: Galarza, juega la pelota abierta para que la tenga Páez. Gracias, chicos, muy amable. Lo va a terminar el árbitro entonces si retroceden. Le da una más a Taceres y es buena porque viene el shot. La última del primer tiempo, va a gusto, va a gusto, va a gusto. Se animó, se toda a gusto, de rastrones. Bueno, segundo palo, la sacaron. No la pudo zapar Cristaldo. Arriba, pelean por el balón Vázquez. La termina ganando en el costado Rick. Lo terminó el árbitro, lo terminó el árbitro. Final. Se le queja agriamente Taceres porque tenía el control del balón Rick. Había dado uno el árbitro. Estamos en uno y medio. Ya le había dado la anterior, digamos.
1: Así es. Dejó terminar la jugada.
0: Claro, dejó terminar la jugada y luego sí. Finalizó el primer tiempo, terminó. Final de la primera parte. Final del primer tiempo. Se va Rengo Catalán y ahí está la preocupación de Talleres.
1: Totalmente.
0: Un adelanto, un pequeño adelanto del comentario que se nos viene. Duplita, ¿qué me decís?
1: Que no es para reclamar como en otros clásicos donde parecía pautado el 0-0, porque acá los dos han tenido una posibilidad mínima, cada uno una gran oportunidad para ponerse en ventaja con todo lo que significa marcar el primer gol. Para aplaudir, me parece, para la gente de Talleres y para el público de Belgrano, entender que ha hecho una buena presentación.
0: Ale, querido, cierro tu micrófono, voy al entretiempo, ¿qué me decís?
4: Y así se va Talleres con aplausos, principalmente Rick, y que termina atacando Talleres. Pasamos con aplausos.
0: Cabito, cierro tu micrófono.
1: Ahí lo van a silbar, Belgrano, que se vaya el árbitro que viene en el medio.
0: Van juntos, mira. Ha quedado Tello y viene Belgrano justo atrás del árbitro. Cabito, cierro tu micrófono, ¿qué me decís?
3: Sí, por eso lo silbido, para repasar algunas estadísticas. 4 aproximaciones por lado. 5 faltas cometió Talleres, 4 cometió Belgrano, un solo amonestado en el Pirata Maldonado, 4 corners tuvo Belgrano, ninguno late las estadísticas, los números que dejó este primer tiempo.
0: Arielito Sarboraria, lo último tuyo, me voy al entretiempo, Pela, ¿qué me decís?
5: 2 equipos de segundos tiempos, porque a Talleres en la gestión Omar de Felipe le marcaron 5 goles y esos 5 goles fueron en los segundos tiempos. Belgrano lleva marcado 11 goles en la competencia, de los cuales 9 goles los marcó en los segundos tiempos.
0: Brunito Bono, que es de la vida de Racing en Salta, W.
6: Control del tiempo en el segundo tiempo, 12 minutos están jugando, cae Racing 1-0, pelotazo cruzado de Raúl Chamorro buscándolo nuevamente, ahora Pablito Chavarría, falta finalmente de Pablo, uno de los amonestados que tiene el equipo del Sapo Colioni, habrá salida desde el fondo para el Cuervo.
0: ¿Es justificado el triunfo de Central Norte, Bruno, en esta hora del partido?
6: Merecido, muy flojito lo de Racing en otra presentación de visitante.
0: Señores, capítulo del entretiempo, ya lo comenta Juan, ya seguimos escuchando.

0: por 1 en Salta. Aquí el clasicazo por ahora no tiene goles.
1: Estamos en el entretiempo. En minutos seguimos con más. 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
8: El 0-0 de la primera parte marca que ha triunfado la precaución. Los dos salieron con distintos esquemas, con distintas paradas en campo, pero con el mismo motivo: tratar de no dar ventajas en el arranque futbolístico. Belgrano plantea esa situación con Rigoni, con Sánchez, con Vázquez, con Metili y con Celarrayán. Ahí teóricamente ganaba el elenco celeste por cantidad de nombres y hombres, y además por buen pie en esa situación, en ese pedazo de la cancha. Pero enfrente se paraba Galarza como 5 de salida, Baloyes por la derecha, Rick por la izquierda, o De Pietri y Baloyes, con Cristaldo y tratando de imaginar como un 5 adelantado, como un 9 retrasado. Todo tuvo su correlación en el desarrollo del juego. Belgrano cuidó más la pelota en los primeros minutos. Talleres demostró lo suyo cuando, a través de la presión, lograba neutralizar el efecto de los toques del celeste a 30 metros de la valla defendida por Usain, y poder sorprender con la velocidad de Rick, de Pietri. No lo menciono a Baloyes porque prácticamente no la ha tocado, no ha participado. Él ha sido una figura de distracción para los defensores celestes, que han estado muy preocupados por la presencia de semejante nombre, aunque futbolísticamente él no le haya dado rédito al equipo albiazul en el desarrollo de esta primera parte. No sé si Baloyes va a salir para el segundo tiempo, pero probablemente si lo hace tendrá otra participación, entiendo yo, procurando ser una cuota de asistente, que porque es capaz de jugar a un toque que Talleres necesita para el último pase, el último toque. Belgrano se programó sabiendo las dificultades que tiene en las marcas por los costados. Morales no es un velocista, es un central que tiene mucho oficio, y con el oficio le ha alcanzado para neutralizarlo a De Pietri cuando ha ido por ahí, que ha sido durante casi toda la primera parte. Sporle es el que tiene una mayor precaución, porque de su lado es que juega Rick, es que juega la subida de shot, es que por momentos se mueve tirándose eso sobre ese sector Sforza. Y no tiene delante de él un tipo que haga el retroceso que necesita él para sentirse cubierto. Metilli es un jugador de otra concepción, pensando más en el arco de enfrente. Lo suyo, corriendo casi permanentemente para atrás, no resultó ser un elemento importante para el esquema futbolístico de un Belgrano al que le ha faltado un eslabón en la cadena. Hubo una gran chance para el equipo dueño de casa en una pelota que alcanzó a uñar, a pegarle con las uñas Vicentín, y la pelota se amuró contra el palo, pegó del lado de adentro del arco y se volvió hacia adentro de la cancha, y Belgrano tuvo en una contra bárbara, en una gran habilitación para Pacerini, que cuando iba a resolver pateando el arco, ¿sí?, advierte la corrida de Rigoni y lo quiso asistir. La duda de Rigoni entre si gambetear el arquero o pegarle como viene, permitió un segundo más para que el esfuerzo de Riquelme termine quedándose con esa pelota en las manos del guardián Unzain. Ha sido interesante el clásico. La gente lo ha vivido, por un momento lo ha vibrado, por un momento lo ha disfrutado, por momentos lo ha sufrido. Es lo que tiene el desarrollo de este partido. Los dos han estado cerca, pero no ha alcanzado.
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3: Que envalentona al público albiazul.
4: Alejo, a más de uno lo agarró volviendo a su asiento.
5: Toda la pasión de Córdoba tiene
3: de hecho,
5: un nombre.
3: Más de uno dijo, ¿qué pasó? Estaban en las escaleras dando vueltas.
4: Qué bárbaro, ve con la gente llegando. Salida que corresponde a Augusto Schott. Tira la pelota larga, arriba, la gana de cabeza Licha. Será el lateral, no. Viene evitándolo el Mudo Vázquez. Qué manera de arrancar el segundo tiempo, de alto impacto, Juan.
3: Sí, señor, con Talleres. Tratando de... coloca más gente para tratar de sacar ventajas por las bandas, en este caso Valls.
4: Debo decir que claramente ha estado más cerca, tal vez al menos en chances de gol, Juan,
3: sí,
4: ¿no?
3: Sí, claro, pero por supuesto, ha tenido más que verdad.
4: Pelota arriba, dividida, la van ganando de cabeza, queda suelta, la ganaba Sporle, como podía, el balón por el aire, sin dueño aparente, se la va a quedar, Baloya, viene la pantera de Cartagena de Indias, tiro para Augusto, Schott, corre Schott, Licha, corta con tanta dulzura, y la tira. Habrá que ver el doble cierre de Licha recién contra Baloya, ¿no? Porque por ahí no pareció tan peligrosa, Juan, ahora cuando la veamos repetida.
3: Sí, claro, sí.
4: Vamos a ver un cierre tremendo.
3: Una pelota de gol, ¿eh?
4: Pelota al área, la va sacando Licha, pelota para Pasarini. ¡Uy, Pasarini! ¡Le ganó! ¡Se la llevó Pasarini! ¡Se va el gol! ¡Pasarini se va el... ¡Oh, cobró full el árbitro! ¡Uy, cobró full de Pasarini el árbitro! ¡Se va el gol Pasarini! ¡Lo desparramó a Báez! ¡Lo desparramó a Báez! ¡Que había quedado de último hombre! ¡Ay, ay, ay! ¡Ay, ay, ay! ¡No dudó Tello!
3: Sí.
4: ¡Yo! La verdad, ¿eh? A mí...
3: No,
4: estoy tan seguro, Bueno, no protestó demasiado Pasarini, digamos, a favor del árbitro. Ahora a mí en el golpe, ya lo va a tener el Pela en el monitor. A mí en el golpe de vista del relato, no sé si vio algo el Pela. Bueno.
3: Nos pareció que picaba bien.
4: Sí, no picaba protestó bien, demasiado.
6: Para
4: sí.
6: Mi gusto, tira un manotazo, pero...
4: Digamos, si fue Funfulcito, Pela.
6: Sí, tal cual.
4: Bueno, Tello rápido, cobró, ¿no? No dudó. A mí lo que estamos tan mal acostumbrados, Juan, que se protesta todo.
3: Así es.
4: Que como Pasarini no dijo nada. No, a mí en el relato no me pareció, pero
3: no,
4: bueno.
3: No, pero tenía razón el árbitro.
4: Tenía razón el árbitro, lo desestabilizó. Fullcito, pero full, digamos. En fin, pelota dividida, la va ganando ahora en el medio Galarza. Galarza sale con la pelota dominada, muy buena para Cristaldo. Y abre la bocha por el costado y viene la pantera. Y encara Baloya, que activo que está, lo tiró por un lado, lo buscó por el otro, lo desairó Licha. Gran jugada, se va al área, la pantera frenó, lo barrieron. Tremendo cierre, ¿quién se jugó la vida así? Tremendo cierre. Cuando se metía en el área la pantera, Baloya, Sánchez, se quedó tirado.
7: Me parece, ¿ya?, que Sánchez, sí.
4: ¡Qué cierre!
3: En un sentido.
4: Y ahora viene Chino, encara Chino, de juro en el camino, Magia China va a patear, le pegó, rebotó, un sign. El pero cierre de Sánchez.
3: No va más Sánchez.
4: Se jugó la vida.
3: No va más Sánchez.
4: Se jugó la vida contra Baloya. Bueno, acá tendremos que hablar de otro cierre. Lo había desairado a Lisandro López Baloya.
3: Sí, totalmente. Y Sánchez va al cierre con el riesgo de la falta.
4: Totalmente. En el área quedó tirado. Yo no sé si Cabo, no sé si lo pisó o qué. O él solo, ¿no? En el intento. ¿Qué tenía Sánchez que tuvo tanto tiempo afuera, que está volviendo hoy? ¿Qué lesión era la que tenía? Porque ahora ha quedado muy sentido.
3: Se desgarró.
4: Bueno.
3: En el partido. Estuvo 20 días afuera.
4: Claro. Bueno, ya la va a tener el pelo en el monitor a la de Sánchez. Yo la verdad es

0: Sánchez.
1: Ahí está la imagen clarita. Lo termina pisando el delantero de Talleres en la rodilla.
2: Ah, lo pisó. Lo pisó.
0: Una situación muy parecida a la de Catalán, ¿no?
2: Bueno. Catalán también me parece ahí, ¿no? Medio rengo todavía. Bueno, Sánchez, dos jugadores para el desarrollo del juego claves, Juan, ¿eh?
0: Demasiado claves.
2: Le viene tomando Galarza, Galarza juega abierta para Báez, Báez, que arrancó inquieto el segundo tiempo, tira para que vaya, se va a escapar de Pietri, se escapó de Pietri, dejó por el camino de Pietri, centro de Rastor, ¡está! ¡Qué cierre de Licha! ¡Qué cierre de Licha! La forma en que han cerrado los defensores de Belgrano.
0: Extraordinario.
2: Tremendo, ahora otro cierre de Lisandro López, Juan, cuando era un centro de la muerte el de Pietri.
3: Total, absolutamente, cuesta ahí contra el primer palo, un cierre realmente extraordinario.
2: Salida de Talleres, la pelota de Galarza, cambia el frente, volvió
0: Sánchez.
2: Salida que corresponde a Talleres, viene tomando la shot. Shot juega abierto del otro lado para que venga el centro o no. Amaga, le quiere detener Rick, Rick la juega, se la rebotaron a él, la tiene borde de área. A ver qué hace Ricardo, gira con la pelota, juega cortito, samba. Y la pelota viene tocando otra vez al costado para shot. La van jugando hacia adelante, rebotó lateral de la T, que está mejor en el segundo tiempo, en 7 minutos y medio, coqueteó con el gol. Lateral, saque de manos, que tendrá que hacer Augusto. Veremos a quién busca shot, cortito para Sforza. Y este para John, la hace rebotar, pegó y se fue al costado, saque de manos, nuevo lateral de Talleres, se juega en campo de Belgrano, el segundo tiempo dupla,
0: con todo Belgrano retrasado.
2: Rick la mató, borde de área, centro de Ricardo, bueno, segundo palo de Pietri, está el arquero Vicentini voló y la cacheteó, la pelota se apuraba contra un palo, un centro bárbaro y el cabezazo de Pietri la sacó el arquero Juan.
0: La gran figura del clásico, el arquero de Belgrano.
2: Corner matador arriba, segundo palo, cabezazo quedó en el área, está, lo tiene de Pietri, se acomodó, se abrió, ahora centro de Rastro, la sacan en el primer palo, Jacaré, lo tuvo Talleres, hay que ver la pelota que sacó Vicentini, Pozo.
4: No lo pueden creer, no lo pueden creer, eso ha levantado a la gente, el aplauso de Felipe, y ahora lo aplauden a de Pietri.
2: Es mejor Talleres claramente, Juan, en este tramo.
3: Sí. Salió mejor dibujado en la cancha y fundamentalmente maneja la pelota y el control del partido.
2: Pelota del Chino, juega balón para el Mudo, la quiere agarrar un ratito Belgrano, han sido 9 minutos T en el segundo tiempo, pelota abierta para que él tenga a Rigoni, sale con ella el bala, tiene que retroceder, recula y juega la pelota atrás para que arranque de nuevo Jacaré, lo tuvo Talleres, otra gran tapada de Vicentini, dupla.
3: Sí, para mí la figura del partido hasta el momento.
2: Salida de Belgrano, la quiere tener un rato, el partido no tiene goles.
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2: Pelota abierta, viene con ella, Jacaré, tira al centro, Jacaré, se desvió, cae, va a pasar y Usaí, la sacó al revés, pero lo terminó sacando, era faul, nada. El árbitro deja seguir, fue Pasarini, chocó con el arquero, le puso el guante como pudo el arquero.
3: Sí, pero la sacó, ahí va, Talleres con los picadores.
2: Palos Usaí, la rebotó al revés la Pantera, cuando se quiso acomodar, se vino para afuera. Le dice la Báez, ¿no? Tíramela para allá,
3: sí.
2: No para adentro,
3: sí.
2: Para allá.
3: Bueno. Belgrano tiene un jugador que corre mucho la cancha tratando de encontrar en qué lugar puede prevalecer. Este es González Metini, ¿sí? Le falta un eslabón a la cadena que es el Chino, que ha tenido muy poquita participación. A Talleres le faltó Baloyes en el primer tiempo y hay una mejor presencia del colombiano ahora.
2: Viene con la pelota Ricky, encara por el costado derecho, a ver qué hace con esta, sigue Ricardo, encara, zapa, dejó uno en el camino, sigue Ricardo, va hasta el fondo, dejó otro en el camino, va hasta el fondo, Rick, sacó centro, primer palo, Vicentini, se quedó con la buena intentona del brasilero Rick, Juan.
3: Sí, señor, sigue siendo el argumento más importante de Talleres, las corridas de sus hombres por las bandas.
2: Pasarini reclama foul que no le dan, pelota dividida, la sacan como puede en el fondo Talleres, se la termina quedando y vuelve a venir la T.
3: Que tiene el partido, tiene el control del partido con un Belgrano que retrocede mucho y que no está bien armado, me parece, ¿no?
2: 11 minutos de monopolio, matador, saque de manos de la T en la calle del 10, el partido no tiene goles.
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0: salida del fondo de Manuel Vicentini, se duplica.
1: Bueno, no... Está claro con cuál es el repertorio de Talleres, pero meter pelotazos por meter no es la mejor solución, hay que tratar de jugarlo primero.
0: ¿Cuánto le queda al partido de Racing en Salta, Brunito?
2: Tenemos 39 minutos a esta hora, control en el fondo, rápido para Chamorro, tocando de cerca Catiel Peña, los que más intentan el equipo del Sapo, 6 y se los termina en Salta.
0: Galarza robó y viene de contra, encara Galarza por el cuerpo, lo van fauleando, Faul de Sánchez, impuso bien Galarza en este y luego esperó el topetazo, falta, tiro libre de Talleres que monopoliza el juego en el segundo tiempo, dupla.
1: Sí, con una muy buena participación de sus hombres más valiosos, habló de Galarza, siendo la salida lógica, y una mejor participación en el juego de Rick, fundamentalmente de Baloyes.
0: ¿Cómo lo vive Omar este tramo de partido favorable, Alejo?
3: No, Omar es muy tranquilo a lo largo de todo el partido, con sus dos brazos hacia atrás, caminando cual pensativo en su área de delimitación.
0: Y del otro lado, el ruso charla con colaboradores para tratar de acomodar la cosa, Kevin.
4: Exactamente, bueno, rostro de preocupación para el ruso porque está siendo superado por la T.
0: Tiro libre, como siempre, para darle de diestro, está parado. Para darle el balón Cristaldo, se va ahora de la escena, le va a dar esfuerzo, meter el zurdo, a ver qué hace fuerza, lindo centro, rascó segundo palo, va a Catalán, cabezazo. ¡Afuera! ¡Afuera! ¡Afuera! ¡Afuera! ¡Afuera! ¡Afuera! ¡Volvió a ganar Catalán! ¡Cabeció afuera Catalán! ¡Parecía que se clavaba Juan desde acá! ¡La dejó correr Vicentini pegadita al palo, dupla!
1: Sí, señor. Pareció mucho más importante de lo que entendió el arquero de Belgrano, pero la pelota se fue muy cerca. Muy cerca, una nueva presencia de Talleres ganando por arriba en el área de Belgrano.
0: Salida de arco de Belgrano, lo volvió a tener y la gente puso con este tramo tan favorable.
3: La gente, uff, dale, una, te dicen acá.
0: Sí, viste los momentos tan favorables, tenés que aprovechar nublado, che, mucho. ¿O no?
3: Está nublado.
0: ¿Nubladito?
3: Y veo que se están poniendo abrigo muchos.
0: Ah, mira vos. ¿Cuánto de abrigo, Alejo? ¿Está de abrigo?
3: Yo sí, más vale prevenir que curar siempre.
0: ¿Trajiste mate cocido, gordito? ¿Qué trajiste?
3: No, algo fresquito hoy.
0: Ah, mira vos. Che, acá jugó una
3: sanguchada. Me olvidé de traer.
0: Acá jugó una sanguchada en el entretiempo.
1: Van cambios en Belgrano.
0: Jugó una sanguchada en el entretiempo espectacular, ¿eh? Hubo repartija, ¿eh? Mirá, creo que Jere tenía la llave del cofre.
1: Yo quedé afuera.
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4: Afuera el 11 en Belgrano, Francisco González Metilli. Ingresa con la camiseta número 8, Ramiro Hernández, el pibe de 21 años. La primera modificación del partido, la primera variante es en Belgrano.
0: Cerralo, Gordi.
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0: Pelota en la última línea de Talleres, juega Riquelme y va tocando para Catalán.
1: Todo Belgrano en su campo.
0: Pelota de Catalán para Román, la tiene Riquelme. Riquelme juega la pelota abierta para Báez, la tiene Báez. Báez con la marca cortita de Rigoni, elige tirarla para Riquelme. Uy, Riquelme la dejó corta y viene sacando apurado. No es el primer pase que Riquelme tira mal, ¿no? Pelota dividida, la va recuperando Belgrano en el medio. Le va a quedar Adrián Sánchez, que luce recuperado. Juega la pelota para Hernández, bienvenido al partido, pibe. Juega para Licha, Licha sale para la muda, por eso frena, se la da al arquero y arranca de vuelta Vicentini.
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0: Robó Galarza y la intención fue buena, ¿eh? Diga, sí, déjeme que le diga que la intención fue buena, ¿eh?
1: Así es, no está en la velocidad, ¿no? Hablamos de Baloyes.
0: Se la tiró a Baloyes, que no llegó, digamos. Arrancó, le reclamó, Ale, Galarza le reclamó a Baloyes, ¿no? Como que no fue a buscarla intensamente a la pelota, me parece.
3: Y se sintió el murmullo de la gente también, ¿viste?
0: Sí, había recuperado una buena bola Galarza. Peinó el chino, qué bocha, le bajó a Pasarini, Pasarini encaró el área. Borde de área, Pasarini se acomodó, va como un tren, los chocó a todos, le quedó a Hernández, la pisó. Sacó en el fondo, Talleres como pudo Hernández. La pelota le quedó a Pasarini, Pasarini como un toro. Pelota para el chino, cambio de frente del chino, segundo palo, la saca al córner, Rick. La saca al córner, Rick, de la nada, de la nada se la bajó el chino a Pasarini. Pasarini es un toro embravecido en el área.
1: Ha sido de lo mejor de Belgrano

0: el repertorio del aguante, de contener a los zagueros, de generar las únicas situaciones de cierto riesgo en favor de Belgrano.
1: Y encontró un córner, que esto era, pero Belgrano es agua en el desierto. Sí,
0: por supuesto.
1: Córner.
0: Ha perdido la pelota Belgrano.
1: Cabo, córner.
2: Sí, quinto de la B.
1: Centro zurdo del bala, segundo palo, cabezazo, quedó en el área, un Zain, se colgó, quiere meter la contra, un Zain la tiró larga, para que vaya corriendo, de Pietri puede ganarlo, marca Sánchez, le gana Sánchez, de Pietri se va el gol, frenó, de Pietri, full con el árbitro, uy, qué lío. Rápido, igual que el de Pacerini,
0: así es, sí,
1: habrá que decir a favor del árbitro que lo cobró rápido, igual que el de Pacerini.
0: Así es, no demoró nada, absolutamente nada. En cuanto cayó Sánchez, el árbitro paró el partido.
1: Bueno, ay, los dos Fule a mí me dejan una duda.
0: Así
1: los
0: es,
1: dos,
0: no nos parecieron falta para
1: no. Ya me voy a posar en Ariel. ¿Usted qué vieron, chicos? ¿Lo vieron claro el Fule o no tanto?
3: No, yo no lo vi. No.
4: Para mi gusto, no es falta.
1: ¿Se apuró? Ay. Porque te digo, son dos jugadas que Tello, a favor de Tello, las cobró de inmediato. Exacto. Pero no sé, yo
3: ni
1: tengo...
3: siquiera lo toca, ¿eh?
4: Para mi gusto, sí, duda, hay un pequeño roce en la pantorrilla del defensa de Belgrano, pero no es falta, para mi gusto.
1: Bueno, podemos decir fulcito de vuelta. Porque son dos jugadas, chicos, claves, las dos. Bueno, la gente se manifiesta.
0: Así que Tapi
1: se la agarró con el presidente de AFA. Debe estar tomando mate con Messi, el presidente de AFA, ahora, pero bueno. La gente se la agarró.
4: No, se pasea en el carrito.
0: Enseguida prende el fuego por las alas.
1: Sí. ¿Cuándo es lo de Lionel Andrés? ¿El martes?
4: Sí, el martes.
1: Está con eso, chiqui, está con eso. Pelota al costado y al lateral, saque de manos.
3: ¿Llegó Benín o no?
4: Sí, ya está acá hace 3 o 4 días.
1: Brunito Bono, que es de la vida de Racing en Salta.
5: Centro arriba desde el córner, se juegan 4 más. Le quedó en las piernas nuevamente a quien, a Peña, aterrará el centro por arriba. Viano, segundo palo, el cabezazo, gol de Racing. ¡Gol! ¡Chamorro! ¡Gol! De Racing, gol de la Academia. 46 minutos, segundo tiempo. Un centro llovido a la cabeza del menos pensado. Chamorro que pone el empate. Racing 1-1 frente a Central Norte en Salta.
1: Lo narra Bruno Bono. Acá quedó tendido Pacerini, quedó en el área. En el área Pacerini quedó pidiendo full, no se mueve. Quedó en el área Pacerini, no se mueve. Lateral de Talleres. Lateral de Talleres, se le vienen encima los jugadores de Belgrano. Tello, Pacerini no se mueve. Bueno, quedó en tierra Pacerini dentro del área de Talleres, nada dijo Tello. Brunito, ¿cuánto se juega de ese partido? ¿Está por terminar?
5: 47 minutos de los 49, lo que vamos.
1: Qué bárbaro, lo empató Racing, nada, acá se juega, se juega, sacó Talleres, se pone lindo el clásico 20. Y viene Rick, encara Rick, Zamba, dejó en el camino, encara Ricardo. Sigue con la pelota Rick, frena, lo van encarando, cayó Rick, falta, lo tumbó Rigoni, se le puso cara a cara a Rick. Se le puso cara a cara a Rick Arrigoni. Se levantó la gente, el clásico se prende fuego y además, chicos, Tello llevó la mano al bolsillo.
3: Amarilla, para mí, Arrigoni y Arriga, los dos.
1: Bueno,
0: correcto.
1: Tremendo la gente. Canta en las tribunas Talleres. 21 minutos del segundo tiempo, Juan.
0: Bueno, el segundo tiempo ha sido de una mejor producción colectiva e individual de Talleres, con la gente que entiende que es esta la gran posibilidad.
1: Se agarraron Pacerini con De Pietri. Se mete Hernández. Catalán va a separar. Se calentó Pacerini. También Maldonado, bueno, se calienta el clásico, 21, 0-0, tiene un tiro libre bárbaro Talleres.
0: Así es, con todo Talleres, rumbo al área de Belgrano.
1: Tiro libre matador, en un estadio Kempes que ruge, en el clasicazo que todavía no tiene goles. Tiro libre de Cristaldo o de Sforza, algo le dice el chino, y Shot ha llamado a los capitanes, Tello, ¿no? Para decirle, calmen a sus tropas. Se calentó recién el partido.

0: El chino se queda diciéndole algo a Tello. Tiro libre de Talleres. En la calle del 10, esquina con la del 11. Un tiro libre bárbaro, dupla.
1: El chino reclama por la caída de Pasarini, que el árbitro ni siquiera se permitió mirarlo, Pasarini, de pie.
0: Tiro libre. Bueno, acá tendrá que colocar un buen centro. Tata lejos para el arco, ¿no? Tendrá que colocar un buen centro. Cristal, hasta acá ha pateado Sforza mayoritariamente en el partido.
1: Sí, señor.
0: Veremos si le dan este tiro libre a Cristaldo o no. O finalmente le va a dar el Rosarino. Acomoda la pelota. Sforza. Lo propio hace Cristaldo. Vendrá el balón contra el área. Busca Talleres. Un momento bárbaro y la gente lo sabe. 22 minutos le va a dar Cristaldo. Centro roscado. Segundo palo. Bueno, cabezazo. ¡Afuera! ¡Afuera, Baloz! ¡Afuera! ¡Cabeció Baloz! La tiró afuera. Le volvió a ganar en el área Talleres. Le ha cabeceado todo el segundo tiempo Talleres a Belgrano.
1: Sí, así es. Le ha sacado ventajas ahí dentro del área. La discusión de López, Licha López, con el árbitro del partido, entendiendo que hubo empujones dentro del área de Belgrano recién.
0: Dame el final del partido en Salta, Brunito.
2: Cierre definitivo, Pablo Jiménez le baja la cortina a este duelo. Ha empatado Racing en Salta frente a Central Norte. Elías Calderón en el primer tiempo para los salteños. Terminó marcando de manera agónica Raúl Chamorro para el empate del equipo del Sapo.
0: Excelente laburo, W, gran abrazo. Aquí ataca a Talleres por el costado derecho. Y viene jugando Rick Lima con el balón. Juega la pelota cortita atrás y le va a quedar en el armado del juego otra vez a la T. Bueno, no mueven los bancos todavía ni uno ni otro. Ya le pregunto a los chicos que tienen en el banco de Felipe y Zielinski. Balón abierto para que venga con la pelota de Pietri. De Pietri va a encarar al Yacaré. Juega la pelota para Báez, que libre va Báez. Báez saca centro, segundo palo, arriba. La sacó Sporle, la sacó Sporle. Rigoni llegó tardísimo a la marca. Viene el centro del otro lado, arriba ahora. Cabezazo de Maldonado. Y la pelota queda viva, la revienta. Uy, para arriba, la revolvió. La revolvió el Mudo Vázquez, impropio de él, ¿eh?
1: Yo te dije en el primer tiempo.
0: Sí.
1: El cagazo que hay cuando el pelota está dentro del arco.
0: Impropio del Mudo, ¿no? Sí, le pegó tan fiero para afuera, la revolvió.
1: El partido es para Talleres en este momento.
0: Pelota para Báez, ok. Viene abierto para De Pietri. De Pietri lo va a encarar de vuelta. Yacaré Morales encara De Pietri, propone pie a pie. Se le fue por afuera, le ganó la cuerda De Pietri y va al fondo. La tiró cortita al medio. Se la alcanzó al arquero Vicentini. 24, dijiste, Cabo, lo llamaron a Luba.
3: Sí, señor, se viene Nicolás Ubita Fernández en Belgrano.
0: Ataca Belgrano, quiere meter la contra ahora Ramiro Hernández. Frena con la pelota y juega hacia atrás para empezar de nuevo. Y la pelota le quedará a Belgrano, que la quiere tener un rato, es de Sánchez.
1: Así es, bueno, han desaparecido del partido. Hablamos de Vázquez, hablamos de Celarrayán, fundamentalmente, ¿no? De Rigoni.
0: Sí, es cierto. Bueno, si viene Luba solo, Cabo será otra ventana, ¿no? Con un solo cambio, digo, porque puede quedar una sola ventana para tres.
3: Exactamente.
0: Digo, para tres o para los que quiera hacer,
1: claro,
0: pero
1: por supuesto.
0: Va siendo de a uno. Ataca Talleres. A ver qué hace con esta Cristaldo. Linda bocha. Linda bocha. Ah, le quedó atrás a la Pantera. Baloyes quiere ganarla. Contra Maldonado va a ganar la Pantera. Ganó. Ganó la Pantera. Ganó. Se metió en el área. Frenó. Lo desairó Maldonado. Centro de Baloyes. Arriba Licha. La sacó Licha. Se cruzó heroico. Y la pelota viene quedando a ganarse. A ganarse. Retrocede. Y arranca con Báez. Y Báez juega para De Pietri. Talleres se le viene al área. Belgrano. Mira el área. De Pietri saca un centro fiero. Pero el rebote le quedó a Galarza. Jugó al medio. Para Sforza. Puede patear, le va a pegar el Rosarino, le pegó ancho. Talleres es mejor que Belgrano y la gente lo aplaude. Juan, 25.
1: Sí, señor, 25 minutos en los que ha habido una superioridad manifiesta en el control de la pelota primero y en el control del juego a continuación.
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4: La banda de Carlitos y Auge que vivo, los dueños de Descontrol, los lunes de Córdoba, tienen nuevo clásico. Ahora sí, los lunes el Evicero son en Margarita. La banda de Carlitos, este y todos los lunes, Margarita. El Evicero, somos nosotros, sabelo.
3: Afuera el 9, Lucas Pasarini con la 22, adentro Nicolás Ubita Fernández.
0: Serrano Gordi.
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1: Bueno, el banco de Belgrano, especialmente su técnico, advirtieron aquello de un cambio, una ventana, otro cambio, otra ventana. Llamaron a alguien para que acelerara la posibilidad de ingresar.

0: árbitro no es contra está.
1: Claro, a mí me llamaba la atención que fueran haciendo la 1. Digo, no está obligado a hacer 5 cambios.
0: No,
1: pero...
0: por supuesto que no. Pero Belgrano ha perdido la pelota en la mitad de la cancha.
1: Bueno, le quedan 20 minutos al partido, 19 en honor a la verdad del cronómetro. Pelota al medio en la salida de Talleres Catalán. La termina sacando, balón largo, corre De Pietri. De Pietri va a encarar, va a ganar. Valentín con la marca de Jacaré, sacó centro, Valentín. Balón se detiene contra el área, saca Licha. Otro cierre heroico de Lisandro López.
0: Fenomenal, ¿no? Lo mejor de Belgrano ha estado en su arquero y en su zaguero.
1: Va el centro, la sacó Maldonado, el remate de frente, Forza se cayó. Quedó en el área, increíble. Increíble, se resbaló el rosarino, lo tuvo a Forza, Juan.
0: Le quedó para el azul y se resbaló, apenas la tocó. La pelota llegó a las manos del guardián. Sin mayores dificultades, Belgrano tiene demasiados problemas en el manejo, en el cuidado de la pelota. Le cuesta mucho primero tenerla, primero recuperarla y después poderla jugar. Ha crecido Talleres con un rendimiento individual y colectivo superior al de Celeste.
1: ¿Cuánta nafta le queda en el tanque a Franco Vázquez en Belgrano? Pues lo veo que está como cansado, ¿no?
0: Sí, por supuesto, tanto él como el chino. Probablemente no lo saque a los dos, pero uno de ellos tendría que dejar la cancha.
1: 28 a todo esto del segundo tiempo, el partido no tiene goles.
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1: Salida de Belgrano en la última línea con el arquero Vicentini. Saldrá el arquero vestido de verde, obligado con el pie. Le da la bola a Vicentini, más al lado del medio, saltará Rigoni. Saltaba el bala, le ganaba Baez. Y de pronto viene quedando en el medio para ganar. Se distribuye juego, tirándole atrás para Augusto Schott. Gira a Schott y mete el pelotazo largo. Va a campo enemigo, rebotó en la espalda de Sporle. Le va a ganar Rigue. Le dejó al medio Rigue, buena, giró. Ahora pide Fauno, le dan, si lo dio el... mano de Cristaldo. Mano de Cristaldo, cobró el árbitro, se tiró Cristaldo para que le cobren, salió el chino, gran slalom, lo dejó en el camino a ganar, viene el chino, va solito contra el mundo, sigue el chino, a ver qué hace la razón, en cara llegó al área de Talleres, no tiene quien darle, Rigoni se le movió, el chino no daba más.
0: El chino con el último esfuerzo físico, ganó una pelota, se la llevó, la arrastró, ¿sí? Y no tenía con quién jugar, lamentablemente para él, terminó regalándola.
1: Saltaba Jacaré Morales, lateral de Talleres. Saque de manos corresponde a la T29 a todo esto del segundo tiempo sin goles.
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1: Pelita ganura acá, no hay a primera hora en el fútbol nuestro.
3: Con gol de Lescano le ganó por 1-0 al Docivi de Mar del Plata, expulsado Pombo en el conjunto del Tiburón.
1: Que hay más tarde en el domingo futbolero de Argentina.
3: A las 7 y cuarto de la tarde, Argentinos que lleva 28 partidos sin derrotas como local ante Tigre.
1: Salida que corresponde a Talleres, canta la gente en las tribunas, una locura, el clasicazo media hora. Y viene encarando De Pietri, la va a matar Valentín, De Pietri la mató, iba a encarar por el costado izquierdo, Barcaza, De Pietri lo marcan entre dos, llegó al área, De Pietri la tiró larga. ¡Qué cierre de Sánchez! Yo te digo, Juan, Vicentini, Licha López y Sánchez han justificado el cero en el arco de Belgrano.
0: Sí, por supuesto, ellos son el argumento de Belgrano a la hora de la contención de un rival que se ha mostrado superior en el desarrollo de este segundo tiempo. Siempre con alguien libre por las bandas para sacar ventaja de la falta de velocidad de Morales y de la falta de oficio como lateral pleno de Sporting.
1: ¿Qué pasa con Sánchez, Cabo? ¿Está rengo?
4: Sí, la verdad que físicamente al límite Adrián Sánchez. Recordemos que hacía varios partidos que no estaba jugando.
1: Sale, Vicentini, se la dieron para atrás, obligado con el pie. Qué compromiso, le tiró Maldonado. La saca Vicentini, Catalán, estaba colgado del UBA. Siga, dijo el árbitro, cobró el full, sí. Estaba colgado Catalán del UBA, por más que resulte, 31, sí, Alejo.
5: Yo veo mal desde mi posición, o Rigoni tiene la 26 de Alcides.
1: ¿Rigoni?
0: Que tiene teóricamente la 24, ¿no? Pero...
1: ¿tiene? No, la 24 tiene, la 24.
0: Sí, sí.
5: Mirá. Sí, desde acá se ve la 26, te juro, se ven para atrás los números.
1: Sí, ves mal desde tu posición, pero no ayudan mucho los números de Belgrano, eso es cierto. La verdad que a los jugadores nuestros ya no les miramos los números porque los conocemos. Pero me hiciste dudar, Alejo, porque sí, la verdad que se ve medio complicado el número. Ahí está el 26, mira, Alejo, lo están abrazando ahora acá al costado, va a entrar.
5: Alcides.
1: Lo invocaste, Alejo. Pelota para atrás, presionaba el Uva, la van sacando, va a meter los tres cambios juntos ahora Belgrano. Para mí que el ruso quiso hacer un cambio de dos recién,
0: sí.
1: ¿No?
0: Pero salía uno solo.
1: Ataca Talleres por el costado derecho, viene trepando la cancha Augusto y la va dejando para Rick. A ver qué hace Rick. Rick tiró para Augusto, va hasta la última línea. Augusto lo van cuerpeando, le gana bien el Mudo Vázquez, que retrocedió marcando con lo que le queda de nafta. Juega el balón hacia adelante el chino, no la encuentra. Salió ahora con el balón, le hizo rebotar o se le fue a él. No, le hizo rebotar con oficio. No sé cuánta nafta le queda al chino, no sé cuánta nafta le queda al Mudo. ¿Y quién cayó allá, Maldonado? Tiene un lío bárbaro Belgrano, ¿eh? Tiene un lío bárbaro. 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
4: Tres cambios, tres variantes, tres modificaciones. Sale el 14, Leo Morales. Sale el 24, Emiliano Rigoni. Sale el 20, Franco Vázquez. Ingresan con la 5, Santiago Longo. Con la 53, Juan Martín Velázquez. Y con la 26, Alcides Benítez. Los cambios en Belgrano.
1: Cerralo, Gordi.
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0: La necesidad de encontrar soluciones por afuera, es por eso las variantes en Belgrano y de hacerse más, un poco más fuerte en la marca, en la mitad de la cancha.
1: Roba, va para adelante Báez, se la llevó de guapo, viene Báez con la marca de Benítez, que recién entra, le pellizca media, pelea Báez, la ganó, le quedó de Pietri, va hasta el fondo de Pietri, encara la marca de Benítez, lo dejó en el camino, muy bien, tocó para Báez, querida jugada que armaron por izquierda, pelota al medio de Cristaldo, le quedó esfuerza para Muda, se acomodó para Zurda, full del chino, quedó la ley de ventaja porque le tiene Talleres, borde de área, le entregaron mal, full del chino, no lo puede contener, no lo puede marcar Belgrano, Talleres, Juan.
0: Claro, porque ha crecido en el medio del territorio, que es el lugar donde Belgrano perdió la posición del partido. Debió retroceder mucho más de lo habitual Sánchez y habían desaparecido tanto Vázquez como el chino en la mitad de la cancha y también Rigoni, que son los que se terminan yendo de este juego.
1: Talleres no ha hecho ningún cambio, chicos, todavía en 33.
5: Viene Gio Baroni, viene Dávila.
1: Bueno, mirá vos, van a venir los chicos, ¿para qué tramo del partido? Veremos quién saca. Talleres, no sé si está para tocarlo mucho a Talleres, no, esa es la realidad, por eso me parece que Omar tampoco ha hecho cambio, pero van a venir los chicos a darle aire. Veremos quiénes son los que salen del partido.
5: Para mí, Cristaldo y Diego.
1: Bueno, ya espiaste el cartel, desgraciado, ¿no?
5: No, okay. No lo pusieron.
1: Ok, te estás jugando el pleno.
5: Es un juego, nada más.
1: Tiro libre de Talleres, lindo el tiro libre frontal.
0: Ahí pide el cambio.
1: ¿Los cambios primero o después?
0: Pidió el cambio.
1: Bueno.
0: Después del línea.
1: Ok. Van a venir los cambios, tiro libre. Veremos, no está muy claro si lo hacen o no. Esperen, le dice Omar, esperen, quiere patear el tiro libre. No, se lo hizo en línea el cambio, ¿eh? El cuarto árbitro. Bueno, cambios, ¿quiénes son, Ale?
5: El 19, entra el 10, Gio Baroni, y se va el 19, Cristaldo. Entra el 49, Valentín Dávila, se va Rick, el 37.
1: Bueno, no te vayas, Gordi, que tengo tiro libre de Talleres de mucho riesgo. Ya le pregunto a Juan por los cambios, ya están los chicos. Se va Ricardo.
0: Puso 9 de verdad, ¿sí?
1: Bueno.
0: Y bueno, y un estratega como, y un pateador como Baroni.
1: ¿Baroni entró a patear?
0: Yo diría que sí.
1: No me digas que el pibe, tiro libre, no me digas que... Va el pajarito, Baroni le pegó. ¡Pegó en el travesaño! ¡La sacó Vicentini! ¡Es una locura! ¡La pelota pegó en el travesaño! ¡La aguantó el arquero! ¡La clavó en el ángulo el pajarito Baroni, Juan!
0: Se golpeó contra el poste en el enorme esfuerzo Vicentini, una de las grandes figuras del espectáculo. El chico entró, se acomodó, eligió el palo, la clavaba allá arriba.
1: La pelota que saca el arquero. Ah, la pelado tenés en el monitor la pelota que manoteó Vicentini?
3: Con la puntita de los dedos se alcanzó a desviar.
1: Digo que, no mía, nuestra, todos, en la previa una gran duda en el arco en Belgrano.
3: Así es.
1: Porque faltaba acá.

0: famoso y era un lío. Che, Vicentini, la figura del clásico.
1: Indudable, la figura de Belgrano seguro.
0: ¡Qué bárbaro!
1: Y el responsable de cero gol hasta ahora, él.
0: 37, Alejo. La gente no puede creer, Alejo.
2: No recuerdo otro partido que Talleres haya tenido tantas chances de gol, ¿eh?
0: ¿Y en este campeonato?
2: No, en este torneo.
0: No,
1: y en los clásicos, en los empates.
0: Sí. Corner. Talleres va a buscar lo que merece, ¿eh? 37, le va a dar Baroni, que casi le clava en un ángulo. Le va a dar Giovanni, entra en el centro zurdo, el pajarito Baroni busca de arriba, la de centro enroscado, segundo palo arriba. Casi un hombre, nada, casi uno por lado, dijo Tello, no la tocó nadie. Levántese y ande, lateral, saque de manos de Belgrano, que no la pasa bien, 37, 0-0.
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0: Saca Sporle, la pelota viene arriba para Lubita Fernández, que la cabecea y juega al costado para Ramiro. Va encarando Velázquez, primer contacto con el balón de Juan Martín. Juega Velázquez, pelota al medio, rebotó, pelea Velázquez, se la quiere llevar, pelota dividida en el medio, la va recuperando Talleres y le vuelve a quedar a Galarza.
1: Ahí está la diferencia. Talleres la recupera, Belgrano no, y cuando lo hace no la aguanta.
0: No le dura la pelota a Belgrano, Juan, ¿eh? Pelota abierta para que venga trepando Baez. Baez trae el balón, juega cortito para ganarse. Ganarse juega en el pie a pie con Longo. Tira para Baez, Baez la va filtrando la pelota para que la saque Maldonado. Le queda Longo, Longo la juega para Adrián Sánchez. Full, grosero, foul de Pietri. Se le colgó del cuello y en consecuencia Alejo.
2: Yo tengo que ser el primer amonestado de Talleres, el segundo del partido.
0: Lo había amonestado a Rica acá en el lío, ¿no?
2: Exacto.
0: Por foul, sí, este es el primero. El otro fue por Peliase. Viene quedando la pelota para que la tenga un rato el chino. Ya quiere aguantarse la Radán. Sale el chino de dos, sale de tres, no sale, lo rodearon.
1: No puede.
0: Sí, no estaba puede. Rodeado. Claro. Estaba rodeado. A mí el segundo tiempo se me ha ido volando, Juan, 39 ya.
1: Sí, ha sido muy rápido. Una gran presión de Talleres ha invalidado a Belgrano en el partido.
0: ¿Qué gol, digamos? ¿Qué paso a la inmortalidad le arruinó al pibe Baroni recién Vicentino con esa tajada? Porque...
1: Por supuesto.
0: La sacó para el Belgrano, viene la contra de Talleres. Foul de Sporle. Qué mal salió Belgrano y en consecuencia Cabo.
4: Amonestado el 3 del CAP, Adrián Sporle.
1: Correctísima la participación del árbitro del partido. Tarjeta amarilla, pues, se iba. Irremediablemente Talleres con ventaja rumbo a los pales del conjunto de Belgrano. La tiene Talleres, como en toda la etapa.
0: Sí, viene con la pelota Talleres, señores. 0-0, quedan 6 minutos de juego. Más lo que adicione Tello. La pelota quedará en el medio para Galarza. La tiene Galarza, pisa la bola y jugará el ex hombre de Argentinos Unidos. Abierto para Baez, la tiene Baez, Baez juega la pelota larga para que corra de Pietri con la marca de Alcides. Le gana Alcides, lo va apretando de Pietri. Saca Alcides, que lo pusieron para eso, ¿no? Para el mano a mano, para la velocidad. Jacaré perdió todo el segundo tiempo. Pelota de Baroni, Baroni juega cortito. Y ahora va jugando Sforza y abre la pelota por el costado derecho. Va tomándola, bien abierto balón, se la tiene la Pantera. Centro de balón, descaldó en el área. ¡Uy! Casi lo mete contra Benítez. Solo, absolutamente solo. Benítez se la apagó el Sosti. Casi la mete en contra del arco de Vicentini. No había nadie atrás de él, Juan.
1: No, pero lo había perdido de vista el hombre de Talleres, que estaba lejos de esa pelota, ¿no?
0: Corner, Ale.
2: La van todos. Queda Galarza abajo, nada más, Dos. Todos los demás al área.
0: Le va a dar Baroni, centro de Baroni, enroscado, se quedó el arquero clavado, segundo palo largo, de vuelta el centro de Baroni, le arroyo, ojo, Belgrano puede meter la contra, se viene Velázquez, va a entrar de Belgrano, vuelve en dos de Talleres, juega la pelota Velázquez y la tira para el chino, se va al área, Lubita, a ver qué hace el chino la tiró para Velázquez, Baluba de nueve, va Velázquez al fondo, Baluba de nueve, Velázquez centro para Luba, Luba está, qué pedazo de cierre,

0: Díaz en el Kempes, con todo Talleres en el área de Belgrano, metiéndolo, llevándolo, con Vicentini como figura, y Belgrano, aló Belgrano, era una contra tremenda, la pelota para el Chino, y este para Velázquez, que lo vio venir a Luba, el remate y el rebote le quedó a Hernández, Hernández para los gritos del silencio, para que otra vez el Kempes mire azorado como Belgrano vuelve a abrazarse, otra vez Belgrano sacudiendo el estadio, otra vez Belgrano, a lo Belgrano con el corazón cuando peor la pasaba, Hernández, Pizesquiú, Belgrano, a lo Belgrano, una pirateada. Una pirateada, Belgrano gana el clásico, Belgrano vuelve a enmudecer el Kempes.
1: Una contra soñada, porque eso fue una pelota probablemente de gol, córner a favor de Talleres, que había ganado todo el segundo tiempo con la pelota en el aire a la defensa de Belgrano. Una contra comandada por ese pibe Velázquez y una habilitación extraordinaria del Chino, que por eso lo dejó en cancha el técnico, sacó todo lo demás, pero el Chino es de esos jugadores que vos lo tenés que dejar, porque él puede inventar una jugada de la nada, como ha ocurrido de seis situaciones clarísimas de gol de Talleres en la segunda etapa contra ninguna de Belgrano. Una contra que tomó a todo el estadio dentro del área de Belgrano y que terminó en una gran asistencia para el UBA. La pelota que rebota en el intento de quite de los zagueros y el balón que le queda para que ese pibe Hernández, que le pega lo mismo con la derecha que con la zurda, de zurda la colgó en un ángulo y acaba de marcar el gol con el que Belgrano impone condiciones en la red. Aquello de que los goles que se pierden en el arco de enfrente normalmente se pagan en el propio.
2: Y es el segundo gol que marca en el actual torneo. 5 goles con la camiseta de Belgrano para Ramiro Hernández. Belgrano 19 puntos, puntero de la zona B.
3: Entró Emiliano Chiavaza con el 36 en Talleres. Se fue el 11 de Pietri.
0: Bueno, y la gente, Alejo, la gente no lo puede creer,
3: No, en shock.
0: En shock.
3: No lo puede creer.
0: ¿Qué contra metió Belgrano? Cabito a todos los suplentes adentro de la cancha a festejar el gol,
4: Claro, exactamente, la primera llegada de Belgrano en el segundo tiempo.
0: Y viene atacando por izquierda, Luba tiró centro, rebotó, le quedó Velázquez, pelea de Luba, rebotó, lo tiene Hernández, Hernández tiró, lo trabaron, quedó el rebote otra vez, le quedó Hernández, le queda el Chino, borde de área, el Chino, pegó en el palo, la cacheteó Usair y pegó en el palo, era un golazo del Chino, la cacheteó Usair y pegó en el palo, un milagro en el área de Talleres, Juan.
1: Aquello de los goles que no convertís, que finalmente te los cobran. Belgrano estuvo a punto de liquidar la incógnita que todavía queda vigente en este partido, porque se van a jugar
4: 5 minutos más.
0: Tremenda la tapada de Usair, era gol del Chino,
1: Claro, tremendo.
0: Descomunal, la cacheteó el arquero y pegó en el palo, Ale.
3: Acá estaba viendo en la platea, bueno, ya agarran bolsito y pican para afuera.
0: Qué partido, qué clásico que nos han regalado. Lo gana Belgrano 1-0 y casi pone el segundo, Juan.
1: Sí, señor, estuvo a las puertas y entonces todavía queda tiempo.
0: Todavía queda clásico. 5 dijeron, chicos. 5.
3: Sí.
0: Se viene con la pelota Talleres. Recuperó Belgrano y va Sporle para adelante. Va Sporle con lo que le queda de nafta. Le ganaron. Y la vuelve a tener Talleres. Gana Belgrano. Vuelve a silenciar el Kempes. Belgrano, lo Belgrano 1-0.
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0: Pelota contra el área de Belgrano, no la pueden sacar, ahora sí juega la pelota al costado para Sánchez, Sánchez la tira hacia adelante para que la tenga Juan Martín Velázquez, la hace rebotar Velázquez, pelota en la última raya, revolean, quedó contra el área, ataca Talleres, saca como puede Licha, tiene un lío bárbaro Belgrano, lateral de la B.

0: tenía un lío bárbaro.
1: Claro, se saca esa mierda.
0: Qué bárbaro, ¿no? Ahora, qué bárbaro el ingreso de Velázquez y de Hernández, Juan, ¿eh?
1: Sí, sí, claro. Bueno, para eso puso los chicos, ¿eh? Para eso puso los chicos, para tener piernas, para tener posibilidades de aire y de correr detrás del monopolio de la pelota que había impuesto Talleres.
0: Galarza, falta, lo tumbaron a Galarza, tiro libre de Talleres, que vendrá a buscarlo con lo que le va? Queda, Juan, con el sí. Corazón. 47, Alejo. Acá 47.
1: No, algunos ni miran.
0: Ay, ay, ay.
1: A todo el estadio, al área de Belgrano.
0: Quedan tres. De los cinco que adicionó el árbitro, tiro libre. Va a Talleres a buscar el empate, le va a dar Baroni, centro de Baroni, roscado arriba, cabezazo, está, quedó en el área, Vicentini. Quedó suelta, Vicentini. Se acostó arriba de la pelota, Juan.
1: El arquero, la figura de este clásico, con victoria del Celeste. Ahí, ¿no? Con todo el estadio queriendo patear esa pelota dentro del área, el arquero que se quedó con ella.
0: Pelota de Catalán, va a Talleres a tratar de empatar, lo gana Belgrano con el agónico gol de Hernández y la va a recuperar Ramiro. Juega Hernández, pelota para el Chino, se la radan, gira, se la radan, sale de la marca. Juega la pelota para Longo, Longo la tira de primera para el Uva, que estaba adelantado, por eso no la va a buscar. Quedará del otro lado para Jot, lo va a presionar Juan Martín Velázquez. La saca Jot, pelota hacia arriba. Ganaba Sánchez con el corazón, con lo que le queda. Rengo, ¿cómo está? Poniendo todo en el partido, el 5 de Belgrano. Juan, otra de las figuras, ¿eh?
1: Sí, señor, ha quedado mudo el estadio. Talleres necesita que la gente grite.
0: 48, quedan dos. Talleres va a buscarlo, gana Belgrano, va a ser un clásico de locos. Se va para adelante Talleres, frena Báez. Báez pincha la pelota, va a buscarle el pibito Chavaza. Chavaza ganó, a ver qué hace el pibe Chavaza, animate, en cara a Chavaza, le robaron. Y la pelota viene quedando suelta para que la tenga Galarza. Cambia el frente de Galarza, esta es buena. Viene el centro, enroscado, arriba, tiene el empate Talleres, la sacaron. Quedó el rebote y otra vez la vuelve a tener la T. Se viene de frente, cambian. Ahora es Forza, balón abierto para que venga Valdés abierto como si fuera un 7. En cara a Valdés, le pegó de zurda. Fuera. Afuera. Se jugó la personal Valdés, de Juan.
1: Quiso hacerla él con todo el estadio adentro del área esperando que tiren un centro. Pero bueno, una contra terrible, un golpe de knockout lo que brindó Belgrano cuando ya se iba irremediablemente el tiempo de este partido.
0: Queda uno. Se va el clasicazo, gana Belgrano. Le da un golpe letal a Talleres. Le gana Belgrano de nuevo. Le vuelve a ganar Belgrano en un quempellero. Talleres viene a buscar el empate. Pone la vida Sánchez. El señor 5, lo revolearon Hernández. Patadón, Patadón de caliente contra Hernández. El partido de Adrián Sánchez. Juan, yo me quedé sin adjetivo calificativo, este chico.
1: Un jugador realmente maravilloso. ¿Decidió no molestar?
0: Sí, decidió no amonestarte ello. ¿Qué 5 tiene Belgrano, dupla?
1: Claro. Un zaguero central extraordinario como López. Un 5 que es de lo mejor del fútbol argentino. Y después, el corazón. Porque no ha tenido mucho fútbol el Chino, pero todo lo que significa para Belgrano.
0: La última, viene Talleres, juega al Belgrano. Es la última, viene Talleres, lo quiere empatar. El cambio de frente es la última. La sacó Licha. Fue Maldonado. La sacó Maldonado. Agarró el arquero. Va a ganar Belgrano. ¡Ganó! Ese puñado de jugadores que lo viven como hinchas, los gritos del silencio en el que empezó otra vez Belgrano, de nuevo otra pirateada a lo Belgrano, con el corazón en la mano. Belgrano a lo Belgrano, con Alberdi haciendo implosiones ahora, con los abrazos que se multiplican por la ciudad. Belgrano otra vez dueño del clásico. Belgrano otra vez dueño de Córdoba. Belgrano ganando otra vez el partido más importante de todos. Belgrano, que supo aguantar, que supo pasarla mal, que supo rechazar, que tuvo un arquero gigante como el estadio, que tuvo un Licha López sublime, que tuvo

0: Sánchez, que es señor 5 y que tuvo la felicidad y la alegría de los pibes, porque entraron a ganar el partido Velázquez y Hernández. Belgrano, a lo Belgrano, el dueño de Córdoba, celeste, qué pirateada Belgrano, qué pirateada, ganó Belgrano el clasicazo. Hernández, y otra vez Belgrano se queda con el partido más importante de todo. Hay que ver el festejo de los jugadores piratas, la alegría de Belgrano en el centro del terreno de juego. Se retira Talleres ante el reclamo de los hinchas, el enojo del público matador.
1: Ha jugado el mejor partido del campeonato Talleres.
0: Algunos aplauden.
2: Vos, acá en la platea es aplausos, ¿eh? Acá en la platea es aplausos.
3: Jugamos bien hoy jugamos bien. Un equipo que se defendió todo el tiempo, una sola llegada y hizo gol. Listo, chao. Es mala suerte, viejo. Hay que apoyar.
4: ¿Cómo? Nada que ver. No comparto. No es mala suerte. No jugamos, no tiene volumen de juego, no tiene nada.
3: Apoyo al presidente. Apoyo al técnico. Apoyo a los jugadores. Apoyo a todos los apoyos. Hay que aplaudir, viejo. Hoy jugamos bien.
4: No creo solo meterte la cancha a ver en el segundo tiempo. Hay que tener un poco de memoria y saber un poco de fútbol. Mala suerte. No cruzó, le metiste la cancha, Belgrano hoy.
2: Gracias.
3: Nada que reprochar. Nada.
2: El fútbol, me dice acá otro. El fútbol me dice, ¿qué va a hacer? ¿Cómo?
4: Esa es la imagen, mirá. ¿Cómo festejan eso? ¿Qué no cruzaron la mitad de cancha? Eso es aplaudirlo a ellos. Son un equipo, un sentido de pertenencia. Nosotros no tenemos nada. Hoy el presidente está así. Mira cómo están insultando allá abajo. Sí, allá abajo está, boludo. No tenemos sentido de pertenencia, no tenemos nada, boludo.
2: Bueno. El embole que tienen algunos.
0: Sí, claro.
2: A ver, me acerco acá a un par. El fútbol, ¿eh?
5: Desastre.
2: Bueno, ahí va. Desastre, dicen. ¿Qué pasó acá abajo?
0: Bueno, la alegría de Belgrano. La alegría de Belgrano en el centro del terreno de juego. Ahí voy Ale, los jugadores de Belgrano festejando, saltando y revoleando remeras. Aquí Belgrano festeja en el centro del Kempes. La alegría pirata que ha vuelto a ganar en este estadio. Imagino a los hinchas a puro bocinazo por la ciudad. Habilito el guasapero. Por supuesto también al pueblo matador. Estoy con vos, Ale, para conocer lo que ocurre en las tribunas. Dale.
2: Sí. Malísimo. ¿Qué cosa?
3: Nada.
2: Está embolado.
3: Agradecer algo. Pésimo todo.
2: ¿Sí?
3: Y nos vamos con bronca, como siempre, ¿va?
4: No ligamos una tampoco, no tenemos nada, pero no ligamos una tampoco.
2: Yo en la transmisión decía, no recuerdo un partido que se haya llegado tanto a Talleres.
4: No, creo que fue el mejor partido del año. Si llegaron dos veces, una vez nos hicieron gol, nos pegaron el palo. Y no tenemos nada, la realidad no tenemos nada, nada.
2: Señor.
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2: Bueno.
5: No jugamos mal, pero bueno. No ganamos nada. Llega una sola vez, pero le hizo el gol. ¿Cómo puede ser, loco? Malísimo los defensores, boludo. Los miran de atrás los otros.
0: Uy, gracias. Guarda, vuelan botellas, se tiene que ir rápido Belgrano.
2: Desde la platea baja es.
0: Vuelan botellas. Uy, no le pegaron a Pasarini de milagro. El error
2: de casualidad.
0: Tiene que ser rápido Belgrano. Se metió un hincha. Quisiera pelear a uno de los jugadores en un final lamentable. Se tiene que ir rápido.
2: No es un hincha.
0: Ah, ¿no es un hincha?
2: No era un hincha. Era el allegado del club.
0: Ok.
2: Y salen filmando los jugadores, consideran.
0: De casualidad se salvaron de un botellazo.
2: Son los vasos de gaseosas.
0: Bueno,
2: se que va le tienen con el líquido y todo.
0: Sí. Se va Belgrano. Ya está Belgrano en el vestuario. Queda Ramiro Hernández nomás. Ojo, voló otra botella, un vaso. Bueno, está Belgrano, sale el vestuario. Acá hubo otra situación abajo, un clima realmente muy... Sí.
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1: Opiniones todas respetables, todas entendibles, algunas situaciones que nos preocupan, alguna que otra corrida, alguna que otra se fue de las manos en algunas cuestiones. Bueno, esperemos que sea tranquilo el final, sobre todo por la gente que va volviendo a sus autos, que va volviendo a esperar el colectivo, que sea un final tranquilo. Ha perdido un partido pesado Talleres, el clima es este. Vamos a abrir el capítulo de Belgrano, por supuesto, pero acá había que estar primero con el público local, que es el de Talleres, que aquí está, y que tenía que decir sus cosas. No estamos olvidándonos de que aquí ha ganado el clásico Belgrano. No nos estamos olvidando de eso. Lo va a analizar Juan.
2: Que además de eso, Belgrano queda puntero, me parece, Ariel.
3: Sí, señor.
2: Talleres último en su zona.
3: Talleres queda último en su zona con 8 puntos, de manera conjunta con Central Córdoba de Santiago del Estero, para el conjunto de Talleres. Pero último por el tema de la diferencia de goles, -7 para Talleres, -6 para Central Córdoba de Santiago del Estero. Y Belgrano queda puntero con 19 puntos junto con Huracán, pero por mayor diferencia de gol, Belgrano se está quedando con el 1 de la zona B.
1: Bueno, otra situación que también contribuye a esto, ¿no? De la desazón del público de Talleres, de otro clásico perdido, de la forma en que lo pierde, que lo va a explicar Juan mejor que nadie, y además potenciará esto el clásico que ha ganado Belgrano, la forma en que lo ganó Belgrano, ¿no? Con el pecho, yendo al frente, con una situación casi que la única, y posterior al gol el chino casi pone una pelota bar que la saca un Saín de una manera increíble.
2: Tiró 2 veces el arco Belgrano en todo el segundo tiempo, una fue gol y la otra... un Saín logra que la pelota dé en el palo, como ocurrió en el arranque del partido con Vicentín.
1: Sí, igual, tal cual. Bueno, lo veníamos diciendo en el 0-0 con Juan, la figura de Vicentín y la figura de Licha, la figura de Sánchez, y luego aparecen Velázquez y Hernández para ganar el partido. Lo ganan los chicos, más allá de que, claro, el chino como un titiritero aparece para mejorar la jugada con un toque. Es todo de los chicos, ¿no?
2: Es todo de los chicos. El arranque de Velázquez, que saca la pelota del área de Belgrano, pues la pelota cruza, no la toca nadie, se la lleva a Velázquez en la corrida, lo advierte al chino, le devuelve la pelota y un pase realmente a los chino, ¿no?
1: Sí, para que
2: gane el pibe, y después elige el momento para tocarla para atrás, le queda media sucia a Lubita, logran rechazar ahí, y el balón que le queda picando para ese pibe Hernández, que está destinado a hacer goles realmente de un extraordinario valor.
1: Ya vuelvo a la zona de vestuarios, chicos, abre el ale con la gente de Talleres, te habilito el WhatsApp, pero ganó Belgrano, ha vuelto a ganar el clásico Belgrano.
2: ¿Y qué dice la gente de Belgrano?
1: ¿Y qué dirá la gente de Belgrano? Vamos a habilitarle el WhatsAppero.
2: ¿Qué hará
1: el público de Belgrano hasta ahora con el partido que ganó? ¿Qué hará el público de Belgrano hasta ahora? Vamos a habilitar el WhatsAppero de la gente, el 3512-150-965. Te quiero escuchar, hincha de Belgrano, te quiero escuchar, hincha de Talleres, por supuesto, a todos, para todos está abierto el WhatsAppero. Hacemos el postpartido, lo ganó Belgrano, ya ponemos el gol, ya escuchamos a la gente, ya lo comenta Juan, en un ratito Kevin Sima, en la zona de vestuarios, en un ratito Ale Pozo, ya escucharon al público matador. Si sos de Talleres y querés expresarte, lo haces. Si sos de Belgrano y querés contarnos de tu alegría, lo haces. Está habilitado el WhatsAppero, señores, arranca el postpartido, el clasicazo, otra vez fue celeste Belgrano, y los gritos del silencio, capítulo 2, Belgrano. Aló Belgrano, ha silenciado al Kempes. Hernández se suma a la lista de honor de los jugadores que deciden un clásico. Belgrano le volvió a ganar a Talleres.
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7: Vamos, Verano, carajo, nada más. Saludos, observatorio. Un abrazo para el mejor comentarista. Villuela, para Bruno, Pozo, el pelo, una masa.
8: Hola, mesa, ¿todo bien? Vamos, Belgrano, todavía. De acá de Barrio Comercial Santa Isabel, estamos viendo el partido. A lo Belgrano ganamos, a lo Belgrano.
7: Y bueno, las cosas, la vida, como dicen ellos, la historia, te pone en el lugar de siempre. Siempre lo tuvimos, dijo, le dejamos un par de años sin ganar y ahora, bueno, ¿qué se le va a hacer?
9: Yo, Bruno, aquel enano Martín, otra vez le hiciste talismán, gordo, gordo, gordo. Volviste loco, soy el talismán, loco. Está bien, loco, está bien. Ganamos en una pelota nada más, pero bueno. ¿Hace cuánto no lo gana, nada?
10: Hay que respetar al campeón, amigo. Vamos, los campeones.
11: Desgraciadamente, el momento fue el principio del fin. Empieza a quedar un caído libre. Desgraciadamente, más de lo mismo. Taller es más de lo mismo.
7: ¡Vamos, Belgrano, la puta madre! ¡Vamos, Belgrano de mi vida, Brunito! Acá estoy, acá Mauricio de Alta Córdoba, papá. Si lo ganamos a los Belgranos, a huevo, papá.
12: ¡Muerto! ¡Muerto!
7: Estoy con la negra. Pásate un tema de Jiménez, hermano.
13: Se viene Velázquez, va a entrar de Belgrano, 1-2 de Talleres. Juega la pelota Velázquez y la tira para el chino. Se va al área, Lubita, a ver qué hace el chino. El chino le tiró para Velázquez, Beluga de 9. Va Velázquez al fondo, Beluga de 9. Velázquez centro para el Luba, Luba está. ¡Qué pedazo de cierre! ¡Rebota, rate, gol! ¡Gol!

0: Pérez en el área de Belgrano, metiéndolo, llevándolo con Vicentini como figura. Y Belgrano, aló Belgrano, era una contra tremenda, la pelota para el Chino y este para Velázquez, que lo vio venir al UBA, el remate y el rebote le quedó a Hernández. Hernández para los gritos del silencio, para que otra vez el Kempes mire azorado como Belgrano vuelve a abrazarse. Otra vez Belgrano sacudiendo el estadio. Otra vez Belgrano, a lo Belgrano con el corazón cuando peor la pasaba. Hernández, Pizescu, Belgrano, a lo Belgrano. Una pirateada, Belgrano gana el clásico. Belgrano vuelve a enmudecer el Kempes.
1: ¡Belgrano! Hola Brunito, acá desde Santa María de Punilla, ya prendiendo fuego, porque mañana no labura nadie, así que nos vamos a comer los asazos.
2: Brunito, volviste a relata a ver y volvió a ganar Belgrano contra la gallina. Vos sabés cómo es, como la historia manda. Si le dejamos un par de años de ventaja porque ellos estaban en Argentina, hermano.
3: Hola, el equipo de Sport 965. La verdad, es lamentable que hayamos perdido este clásico. Y que bueno, que por una buena vez por todas, el presidente Fassi y Ahumada, Fassi y compañía, abran los ojos.
4: Bueno, sin palabras, ganó el campeón y bueno, a seguir remándola y jugó más o menos. O sea, Morales no jugó bien.
5: ¡Vamos, Belgrano!
6: Bruno, Dupla, Kevin, Pozo, a todos. Estoy contento, no sé si ganó bien, ganó mal Belgrano, pero ganó acá.
7: Negro, yo creo que los hinches de Belgrano no nos tenemos que agrandar, porque le ganamos al último, le ganamos a los que no tienen cancha, a los que nunca salieron campeón.
8: Yo pienso que si vos tenés al campeón del fútbol argentino enfrente y tenés 3 o 4 opciones y no las haces, es obvio que lo va a perder al partido. Es obvio que lo va a perder porque tenías al campeón del fútbol argentino enfrente, hermano. ¿Qué querés hacer?
0: Velázquez y le tira para el Chino, se va al área, el Ubita, a ver qué hace el Chino. El Chino le tiró para Velázquez, Beluma de 9. Va Velázquez al fondo, Beluma de 9. Velázquez centro para el Uba, Uba está. ¡Qué pedazo de cierre! ¡Rebota, Hernández! ¡Gol! ¡Gol!
5: Vamos, Belgrano. 2 veces en un año. Gallina, te querés morir. Un saludo a la Suquía.
9: ¡Negro Cucú! Soy José el Tachero Pirata. Yo te dije que vos vas a estar en algo muy importante para mí. No es esto el clásico. El clásico es lo más importante al margen de lo otro.
10: ¿Qué hace Bruno? Acá es Javi de Portugal. ¡Ah, qué alegría! No hubo sexo hoy, ¿eh? Hoy le hicimos el amor despacito, hasta el final.
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13: El fútbol dice que los clásicos, no se juegan, se ganan, ¿sí? Y eso es lo que ha sucedido hoy, en el desarrollo de 90 minutos, en los que para la evaluación Talleres, por lo menos para mi gusto, ha jugado el mejor partido de este campeonato, por lo menos, ¿sí? El mejor de los encuentros, con un segundo tiempo en el que no solo le quitó la pelota a Belgrano, sino que produjo una actuación colectiva con algunos puntos altos, lo de Catar.

Lam, ¿sí? En el fondo prácticamente cerrándole la puerta a un Belgrano que le costó muchísimo cruzar la mitad de la cancha y poder acercarse a la valla defendida por un Zain. El gobierno de la pelota que tuvo Galarza, el dueño prácticamente del balón en el desarrollo del segundo tiempo, la importancia de Sforza para neutralizar a quienes podían llevar la pelota desde ahí hacia adelante, y hablamos de Vázquez, hablamos del Chino, hablamos de lo que significa por afuera Rigoni. Bueno, no tuvo, y también Metilli, Sforza fue el tipo que cerró el portón de la mitad de la cancha para contenerlo ahí a Belgrano, para no dejarlo crecer. Y el libreto, ensayado durante toda la semana y tratando de ser puesto en escena, y por momentos lo logró, del técnico de superar a Belgrano en el lugar donde da ventajas, que es a la hora de marcar por las bandas. La necesidad de imponer condiciones desde el punto de vista físico y en velocidad de De Pietri, por ejemplo, que logró en pocas oportunidades superar la enorme jerarquía en la marca, más allá de sus posibilidades atléticas, porque él no es un zaguero veloz, y hablo de Morales, que logró neutralizarlo, y cuando no pudo, indudablemente Talleres generó por ahí, y especialmente en el segundo tiempo con las subidas de Báez, la posibilidad de encauzar el rumbo y poderlo acercar a un Talleres que creció de la mano justamente de Galarza, de Sforza, de Pietri cuando pudo imponer condiciones. Le faltó indudablemente a Talleres un eslabón o dos en la cadena. Estoy de acuerdo con los reclamos por Cristaldo, que no tuvo una convincente participación con su equipo, siendo el dueño del espectáculo, el dueño de la pelota. Nunca pudo ser el tipo del desnivel, el que levanta la cabeza y tiene dos o tres velocistas y colocar pelotas que terminen definitivamente de tumbar el enorme esfuerzo defensivo de un Belgrano que se aferró como pudo en el segundo tiempo a la posibilidad de impedir que el rival le convirtieran, y erigió a Vicentini en la figura del espectáculo, porque acá si Talleres no logró convertir y terminó perdiendo, el sello del arquero de Belgrano fue total y absoluto. Y más allá de destacar, porque trataba de destacar recién a quienes para mi gusto fueron de lo mejor en el desarrollo de Talleres, en el mejor segundo tiempo que le haya visto, porque impuso condiciones. Estoy en desacuerdo que la gente tire la bronca con que no jugó nada, porque sí, porque jugó mejor que Belgrano, porque tuvo una cantidad importantísima de oportunidades para convertir y no lo supo convertir, porque ese es uno de los graves problemas que tiene Talleres, que no tiene gol, no tiene un goleador, y lamentablemente hoy aparecieron por momentos la velocidad y la habilidad de Rick, que terminó lamentablemente sin ser un jugador del desequilibrio que necesita Talleres en los últimos metros. De De Pietri, que cuando pudo imponer condiciones fue un argumento válido, pero le costó muchísimo ser el hombre que puede llevar a Talleres a la conversión con el que sueña justamente el equipo albiazul. Belgrano se resguardó en la enorme jerarquía de Sánchez para correr por todo el resto de sus compañeros, para correr por Vázquez, para correr por el Chino, para correr incluso por un Metilli cuyo mérito había sido intentar ayudar al resto de sus compañeros. Nunca tuvo una participación realmente valiosa o importante. Fue superado abiertamente la primera vez en el campeonato que a Belgrano da la sensación que un equipo le pasa por encima y le genera tantas oportunidades que finalmente no pudo concretar este conjunto de Talleres, que termina lamentando lo que no supo conseguir
y este

0: viendo cómo el rival de toda la vida se queda festejando en el segundo acierto, ¿sí? O en el primero, en rigor de verdad, porque ese fue el gol con el que se lleva el premio mayor, porque un par de minutos después el chino estuvo a punto de coronar una actuación que no tuvo grandes picos, grandes relieves. Él no fue el generador del fútbol de Belgrano a lo largo de toda la tarde, pero sí fue el tipo que puso la pelota para que Belgrano gane el partido en la corrida de Velázquez, y también fue el hombre que advirtió que estaba adelantado un Zain y le colgó la pelota que el arquero de Talleres logró cachetear casi milagrosamente para que el balón dé en el palo y no se convierta en un gol más, para la enorme felicidad del conjunto celeste. Belgrano lo aguantó como pudo y finalmente lo liquidó como sabe, ¿sí? En velocidad, ganando por afuera, con los pibes que ingresaron para dar una mano, para correr, para meter, para pegar, para tratar de impedir, y si se podía, y ellos encontraron la manera de poder, si se llegaba hacia el área contraria, tratar de terminar la jugada como la terminó un pibe destinado a convertir goles inolvidables de la importancia para Belgrano que ha marcado este pibe Hernández. Un clásico que tuvo de todo, un clásico que entusiasmó a la gente, a esta multitud que por primera vez en mucho tiempo, desde las épocas en las que Talleres se floreaba a veces enfrentando al conjunto celeste del barrio Alberdi, cuando imponía condiciones por una mayor jerarquía futbolística. Hoy Belgrano planteó un partido para neutralizar al rival y para tener una pelota, cosa que logró en la primera parte del primer tiempo y que fue perdiendo en el desarrollo justamente de ese tiempo. En el segundo lo de Belgrano fue sangre, sudor y lágrimas. Fútbol muy poquito. Todo el mérito para Sánchez, para López, para el arquero Vicentín, y cuando tuvo su posibilidad no la dilapidó, haciendo ley, ¿sí?, aquella regla de que los goles que no convertís en el arco de enfrente lo lamentás en tu propio arco, y eso es lo que finalmente ha pasado. A los clásicos no hay que jugarlos, no hay que merecerlos, hay que ganarlos. Bueno, Belgrano se lleva el premio mayor con un acierto y medio y está puntero en su zona, que le devuelve el sueño de volver a ser protagonista en la instancia final de este campeonato. Talleres jugando el mejor partido para mi gusto en lo que va del año, chocó otra vez contra su ineficacia.
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0: Está claro. Después la cuestión anímica, mañana hay que olvidarse y laburar para lo que viene. No hay mucha vuelta en esto, ¿sí?
1: Bueno, Omar de Felipe, Bruno, cómo está saliendo y si continuamos aquí.
2: Bárbaro, dale un ratito más de Omar, dale un ratito más de Omar y se ha cambiado de vestuario. Dame un poquito más de Omar, por favor.
3: Dale. Tener más gente por delante de la línea de la pelota. En el plan de partido, ¿qué tanto estaba pensado que Baloyes recibiera muchas veces, o por lo menos en un tramo inicial, mucho de espaldas? Quizás no es la mejor característica, incluso te vi hablando con él en una jugada donde rápidamente descargó y Talleres pudo avanzar. Y en esa situación también la posición de Cristaldo, te lo he consultado un par de veces, si tiene que ver con algo de que a Cristaldo no se lo está encontrando o está demasiado adelante, casi como segunda punta o una punta. ¿Dónde está la falencia que no lo puede activar de manera quizá un poco más constante? Si falta un lanzador en esa mitad de la cancha que pueda, lógicamente, sacar un poco más de provecho. Gracias.
0: Bien, hablamos con Franco y llegamos a la conclusión que él quería jugar libre, ¿sí? Le dimos la posibilidad de que jugara libre. No es tan fácil jugadores con la categoría de Cristaldo en este fútbol argentino que tengan espacio para jugar. ¿Sí? Todos hablamos de que el enganche prácticamente desapareció del fútbol argentino, no porque juegue mal, es porque tiene que encontrar los espacios para jugar. Y generalmente lo que le pedimos, te resumo, Baloyes, ¿sí? Baloyes es un chico que viene de lesiones en lesiones, ¿sí? Técnicamente es un jugador bárbaro, tiene buena pegada, perfila bien. Si lo pongo en la línea, hoy los marcadores de punta rivales atacan. No son como antes que se quedaban allá, ¿eh? ¿Sí? Y hay que seguirlo. Y hay que marcarlo. Porque si no, un marcador de punta te tira un centro y perdés. El fútbol cambió. Todo lo que hicimos hace 4 o 5 años, hoy cambió. Hoy es dinámica. El juego rápido, ¿sí? Si vos mirás el plan de partido hoy, ¿sabés cuál es el error que cometimos hoy? Llevar la pelota. Y eso nos está costando un huevo entenderlo. El fútbol de hoy es rápido, y si la querés llevar de tres cuartos para arriba, y andate al gol.
1: Bueno, ahí está, Omar de Felipe, respondiendo, hablando de fútbol, diciendo cuál es el problema, pero bueno, sigue la conferencia, chicos.
2: Bueno, bárbaro, vale, bárbaro, excelente, hasta ahí, Omar. Ya vuelvo con vos, sale para un cierre.
4: Una gran explicación, ¿no? Que tiene que ver con el planteo y con algunas cosas que sostuvimos. El armado de Talleres era para exagerar la búsqueda permanente por las bandas para la velocidad de los hombres que tenía allí. Tenerla mucho en el medio para sumar pases y para crecer, te quita perspectivas de lanzamiento, de la rapidez con la que el técnico quiere jugar. Por eso traje en el recuerdo, en la memoria, aquel central Córdoba con Angulo y Perello sin centro delantero.
2: Sí.
4: Que es un poco lo que quiso plantear hoy.
2: Sí.
4: Y con la chance de que Baloyes pudiera ser un argumento que se sume a la posibilidad, sí, del ataque.
2: Y que yo creo que lo logró en gran parte del segundo tiempo. Ahora, Juan, pensaba puntualmente en el gol, ¿no? Cuando Omar habla de detalles. ¿Cuántos cierres destacamos en el área de Belgrano, particularmente de Licha?
4: De Licha López.
2: Alguno de Maldonado, alguno de Sánchez en retroceso. Sí. Muy parecido al que mete Riquelme en el gol de Belgrano.
4: En esa jugada y en el primer tiempo cuando neutraliza a Rigoni, que recibe ahora, de Pasarini.
2: Puntualmente en el gol, y a esto iba. Nunca hubo un jugador de Talleres para una segunda jugada en un cierre.
4: No.
2: Como hubo un Hernández en el área de Talleres.
4: Claro, correcto.
2: Cada cierre en el área de Belgrano, sí, fue posteriormente un despeje.
4: Sí.
2: O un rechazo o la agarró el arquero. En un cierre similar en el área de Talleres, llega, pero Hernández antes que nadie.
4: Pero estaba todo el estadio estaba dentro del área de Belgrano. Porque habían sucedido, sí, dos córneres seguidos.
2: La importancia de un córner bien tirado, ¿no?
4: Exacto.
2: La importancia de un córner bien tirado. Cada vez más vigente la frase del doctor Bilardo, que tiene 30 y pico de años, que dijo: córner no ha pateado, gol de los otros.
4: Sí, señor.
2: ¿No? Una frase así que tiene 40 años.
4: Así es.
2: Bueno, vamos al búnker de Belgrano. Vamos al búnker de Belgrano, que anda Kevin Sima. Che, de acá se escuchaban los gritos de los jugadores de Belgrano.
4: Sí, no, se escuchaban de acá.
2: En un momento se escuchaba
4: el festejo de, con toda razón, ¿no?
2: Por supuesto.
4: Semejante alegría.
2: Qué bárbaro, Kevin Sima, allí está en la... Estaba por preguntarle a Ariel cuál es el registro de dos clásicos ganados consecutivos por un mismo equipo.
5: Hace 20 años atrás.
2: Ah, ahí está. No lo voy a agarrar.
5: ¿Te acordás?

0: No agarran bola nunca, pero es una cosa, pero la puta madre, ¿viste ese tipo que está siempre de traje? Pues algún día no bebe de jogging.
1: Tienes razón el Churi.
0: Tienes razón el Churi.
1: Claro, sí.
0: Tienes razón el Churi cuando tú ah, ese pelado, dice, es un demente, ese pelado. Eso no puede ser, tienes razón el Churi.
1: Sí, claro.
0: Pelado, ¿cuánto pasó?
2: Y la última vez que ganó dos clásicos en forma continuada marcó dos goles Mariano Campodónico. El 12 de noviembre del 2005 en el viejo estadio Chateau Carreras, Belgrano le ganó 2-0 con dos de Campodónico. Capítulo en continuado, el 15 de abril del 2026 ganó por 2-1 con goles de Andrés Aymar y de Mariano Campodónico, donde en el festejo ahí se excedió un poquito Mariano y terminó que yendo a la comisaría. Y otro dato. Talleres lleva 5 clásicos oficiales como local sin ganarle a Belgrano, con 3 empates, 2 derrotas y sin convertir goles. En el 2023 0-0, 2024 0-0, 2025 0-0, 2026 perdió 1-0 los dos partidos.
0: Arielito, Cervor, Ariel Crack, de la radiofonía, como dice el Chuni, tiene razón. Kevin Sima, a ver qué pasa en el búnker pirata. Cabito, vuelvo a abrir tu micrófono, ahí vive el clásico a esta hora.
3: Gracias, chicos. Bueno, escuchemos a Luis Fartín mientras estamos ubicados en zona mixta. Lo escuchamos al presidente de Belgrano.
4: Me hace acordar a la época mía, en los 90, cuando a lo mejor en el segundo tiempo nos dominaban, con dos jugadas resolvíamos el partido. Pero bueno, verdaderamente muy contento por lo que se entregó. Un partido, la verdad, muy duro, bien clásico. Creo que el primer tiempo fuimos un poquitito mejor nosotros, segundo tiempo fueron ellos superiores en algún momento y verdaderamente ganamos porque hoy salió Metilli y entró Hernández, entonces hoy hizo un Hernandazo.
3: La verdad. ¿Cómo ha sido?
4: Los clásicos no se merecen, se juegan y se tratan de ganar. ¿Viste cuando la gente dice no? Van a arreglar el empate. ¿Quién va a arreglar el empate? Nadie quiere arreglar el empate. Lo que pasa es que, vuelvo a repetir muchas veces, a veces de ir, te da miedo decir, che, yo voy. Y si después de contra nos meten, entonces son cosas que hay que también ustedes son comunicadores, decirlo, no, loco, estos quieren ganar todo. Los otros querían ganar todo, olvidate, ¿cómo no querían ganar? Pero bueno, el partido era así, lo definió un pibe que es muy atrevido, un jugador importantísimo, y después el Chino de puntinazo que pegó en el palo fue una cosa de loco.
3: ¿Qué le decís al hincha, Luisa?
4: Y al hincha que siga confiando en este equipo, lo mantuvimos porque creo que tenemos un equipo muy competitivo, hoy por momentos fuimos superados, pero es un equipo competitivo, Belgrano, como lo es Boca está andando muy bien, como lo es Estudiante, como es Argentino Junior, bueno, entre esos hoy Vélez, Belgrano, Instituto, están con competitividad, somos competitivos, vamos a jugar partidos así, dificilísimo, con un rival que necesitaba ganar, y bueno, con su gente, yo lo he vivido muchas veces esto como jugador, la verdad que orgulloso de lo que estamos haciendo, humildemente, trabajando, calladito, laburando para que el club cada vez sea más grande.
3: ¿Cuál es la clave?
5: Año histórico también para vos, porque campeones... Jugaron dos clásicos acá en el Kempe con la hinchada visitante.
4: Un año espectacular, muchachos. Un año, ¿no? Hace 3 años que estamos. No, y yo no quiero olvidarme de que hemos salido campeón con el femenino, competimos Libertadores con el femenino, masculino, Libertadores el año que viene. Creo que no hay que tirar abajo lo que se ha hecho en Belgrano. Belgrano me parece que hemos despertado un gigante dormido. Y bueno, ahora necesitamos de todo. Cuando pido 100.000 socios, lo pido para esto, porque hay que pagar premio. Cuando se gana, te lo piden los jugadores. Van a ver video. Van a ver video que dice, paguen los premios. Y sí, yo le dije, si ganan, ¿sabe qué? Yo quiero que nos dejen vacío las
5: armas. ¿Pagar los premios o hay que pagar premios?
4: No. Todo es pagable en Belgrano.
3: FIFA, tío, muchachos.
0: Bueno, deslizando el tema de los premios, no ha sido un tema menor en Belgrano, No ha sido un tema menor, no es momento para hablar de eso, pero en la semana lo hemos hablado bastante, con Duplito lo hemos hablado en privado también. No ha sido un tema menor, no, el tema de los premios por el campeonato obtenido, y bueno, seguramente habrá un premio también por este partido.
1: Sí, por supuesto.
0: Bueno, que ha ganado Belgrano y que habrá dado un paso,
1: Y a veces los dirigentes, en su afán por... querer soñar con un logro, como era con Belgrano, estiran los números más allá de las posibilidades.
0: Exacto. De un premio que por ahí es este, y vos prometiste una cosa que era por ahí bastante más de lo que ganaste. Sí, claro. Pero bueno.

0: cuestiones que no vienen al caso, que las hablaremos en su momento. Belgrano, y una alegría tremenda que se ha dado aquí en el Kempes. Bueno, estamos cerquita del cierre, tenemos que entregar a las 20. Ustedes mandan, chicos, desde los estudios de la calle Catamarca.
1: Brunito.
0: Para ver si encaramos para un vestuario o para el otro. Sí, Pelita.
1: Estaba viendo los números de Licha López. 73 toques, 54 de 58 pases completados, 16 pases en campo rival, 14 contribuciones defensivas, 11 despejes, 3 recuperaciones, 2 de 2 barridas ganadas y 5 de 8 duelos ganados. Lo de el Licha López, el 95 minutos de partido.
0: Está buenísimo, Pela.
2: Y marca.
0: Pero marca la realidad.
2: La trascendencia de este hombre, ¿no?
0: Madre mía.
2: Manejando el fondo de Belgrano, aún con un arquero extraordinario y con un zaguero extraordinario y con un 5 realmente maravilloso. Talleres fue muy superior,
0: sin duda, en el segundo tiempo y sostuvo Belgrano qué bárbaro, qué hermoso el fútbol, Juan, porque cuánto hemos estado nosotros diciendo, y no podrá volver Cardoso si le ponen un vuelo que haga conexión Corea-Japón, ¿viste? Así, y la figura fue Vicentini,
2: dale en vivo,
0: dale querido, vos te escucho,
3: habla catalán.
4: Qué cosas se hicieron buenas, qué cosas no, y a mejorar para el próximo partido con
5: Independiente. ¿Cómo se afronta lo que viene? ¿Cómo se afronta lo que viene, lo que les queda en Torre?
4: Nada, entregándose, entrenando al 100% y confiar que esta racha negativa la vamos a dejar a un costado y vamos a...
3: Es difícil explicar porque hace mucho tiempo Talleres no llegaba tanto al arco rival, no llegaba tanto. Recién de Felipe decía de la forma que lo planteó, y bueno, acá no hay tiempo para lamentarse, dijo el técnico.
4: No, más vale. Ahora hace poco ha llegado y hemos demostrado otra actitud, otro juego. La idea de él se van viendo reflejada dentro de la cancha, por eso te da bronca, fastidio, porque uno hizo un buen partido y se queda sin nada, ¿no? Y más de local, con nuestra gente. Motivo, hay que entrenar, hay que meterle, veremos la semana qué es lo que se hizo bueno, lo que no, y ahora viene Independiente y trataremos de quedarnos con nuestro punto y darle una alegría a nuestra gente.
5: ¿Qué le decía la gente de Talleres? Estuvo con mucha bronca.
4: Nada, como le dije a tu colega, pedirle perdón, porque sabemos que le queríamos regalar un buen resultado hoy, pero nada, quedan 5 partidos, creo que jugando de la manera que se jugó hoy y acomodando algunos detalles, vamos a poder encontrar el rumbo que nosotros queremos.
3: Bueno, ahí está la palabra de Matías Catalán. El primero en salir, y vos sabés que habló con nosotros y se va, Matías, yo no sé cuántos saldrán, chicos, ahora, bueno, tuvimos la suerte de hablar con él, de poder preguntar a Matías Catalán. De fondo se siente los gritos de los jugadores de Belgrano, así que es el primero en salir del vestuario de Talleres.
0: Bueno, bárbaro, Ale, quédate enganchado, que vuelvo con vos para el cierre, lo tengo acá, vos también enganchado en el búnker pirata. Quédate, Ale, que ya estamos cerrando, pero quiero ir con Kevin también, el búnker ganador. Cabito, todo es alegría en Belgrano, ¿qué me contás?
6: Tal cual, Bruno, acá es el lado divertido de la isla, donde se escucha de fondo el parlante con el tema Enamorado de la Mona en la versión, por supuesto, pirata. No han salido los protagonistas aún, estamos aquí con muchos colegas, con muchos periodistas aguardando por la salida de los protagonistas, pero por el momento se escuchan de fondo los festejos, los gritos, la alegría, por supuesto, del plantel celeste luego de haber sacado adelante este gran partido.
2: Y además, refrendando lo que dijo el técnico de Belgrano, no me importa cómo jugamos.
0: Sí, claro, claramente, por supuesto, que es en un partido así. Sí. Juan, es la realidad, ¿no? Es la realidad. El peso específico de este partido, el antecedente inmediato de lo que ocurrió con Belgrano ganándolo y posteriormente consagrándose campeón, un partido muy pesado,
2: muy pesado.
0: Sí, y particularmente para Talleres, ¿no? Pero bueno, veremos cómo continúa el camino de cada uno, quedan 5 fechas todavía. A uno parece darle el espaldarazo definitivo para ir por la clasificación.
2: Así
0: y
2: es.
0: Al otro parece darle el mazazo definitivo, ¿no? Pero bueno, es el fútbol, los puntos están en juego, mientras te dé la posibilidad.
2: Así es.
0: ¿No es cierto? Habrá que pelearla.
2: Y bueno, pero al menos hoy, me parece a mí, Talleres se llevó la convicción de que este es el camino.
0: Sí, eso sí. Eso es innegable. Ahora hay que ver cómo reaccionan a la piña, ¿no? Sí, porque es el boxeador que hace la pelea perfecta y en el último round lo duermen de un puñete.
2: Y hay que saber terminar la jugada.
0: Sí, pero que es un paso adelante en lo futbolístico.
2: Sí.
0: Es innegable, duplita. Ahora, otra cosa, que yo digo y siempre es antipática. Los puntos son muy importantes, ya no pensando solamente en clasificar este campeonato. Los puntos van a hacer mucha falta. Entonces, hay que ganar los puntos que se puedan.
2: Así es.
0: Van a hacer mucha falta. Ale, querido, ¿qué hay por el búnker de Talleres más allá?

0: Catalán.
1: No, hasta ahora ninguno. Hasta ahora ninguno. Me quedé pensando recién cuando de Felipe hablaba de los enganches. Che, pero se le rayó, ¿de qué juega? Me dice uno acá. Sí. De enganche juega.
0: Porque respecto a la reflexión de que no hay enganches, de que no quedan más,
1: que, no, esa cuestión. Que los enganches no juegan porque hay que correr y demás. Sí, sí. Me dice un par de este. ¿Y el chino?
0: Sí, el chino está bien, es un perro verde, ¿no? Sí. Hay que entenderlo, Omar. Yo creo que en la fauna hay que dar cada vez menos.
2: Y
0: sí, yo claro. Ahí estoy de acuerdo.
2: Y bueno, él no tuvo un gran partido, pero sin embargo fue decisivo.
0: Decisivo.
2: Decisivo y casi. Por eso no lo sacan.
0: Y casi firma el segundo.
2: Claro, por eso no lo sacan.
0: Sí, tal cual, tal cual. Más allá de la corrida y el desparpajo de Hernández y de Velázquez, sobre todo por la izquierda, que fue que trasladó. Necesitas un tipo como el chino que te diga, dámela a mí un ratito, anda al espacio, claro, toma, resuelve.
2: Así es.
0: ¿No? Que es por ahí lo que faltó del otro lado.
1: Aquí de los jugadores que van a hablar con la prensa no han salido, algunos salieron y se fueron, no quisieron hablar. Entendible el enojo, el embole, la desazón. Pero bueno, alguien, no solamente Catalán. Estaría bueno que salga a hablar.
2: Claro, tiene estaría razón, bueno. El Ale, porque Catalán habló siempre, especialmente sí, en las pérdidas.
0: Sí.
1: Sí, porque ¿hace cuánto terminó el partido? ¿50 minutos?
0: Sí.
1: No salió ninguno todavía. O salieron dos o tres nada más. Esforza. Algunos que no jugaron, pero no más de eso. Así que bueno, no hay novedades por acá, nos quedamos en este sector, nosotros sé que estamos sobre el cierre, la alegría de un lado y el silencio y la desazón del otro, chicos.
0: Bueno, bárbaro, vale, sí, sin duda. Vuelvo con Kevin. Ale, al menos desde nuestro sector, el cierre que estuvo álgido, complejo en algún momento, ¿terminó siendo tranquilo la salida de la gente o no pudiste asomarte demasiado, Ale, fuera del estadio?
1: Lo poco que pude preguntar, algunos me dijeron que en la popular hubo alguna corrida. A ver, para, voy a preguntar. Perdón la desprolijidad.
0: Bueno, no, está bárbaro.
1: Perdón la desprolijidad.
0: De acá, de la platea baja, se llevaron un hincha preso. De adentro de la cancha, no lo había visto en mi vida. Sacaron un tipo de la platea ya con el partido largamente terminado, los de seguridad, y se lo entregaron a la policía que estaba allá. Le pusieron esposas y se lo llevaron desde adentro del estadio.
1: Sí. Y lo que me decían, que hubo una corrida en la popular. Ajá. Apareció en la barra y no pasó mayores.
0: Okay.
1: Y no pasó mayores, pero hubo un momento tenso ahí en la zona de la popular y dos detenidos fueron finalmente los.
0: Ale, y acá en la platea baja, Ale, cuando se dan vuelta insulta por un sector intermedio que sería debajo de nuestra cabina. ¿Qué hay ahí? ¿El palco de dirigentes?
1: Palco donde están los dirigentes de Belgrano.
3: Okay. ¿Y cuándo salían? Sí. ¿Y cuándo salían los jugadores de Belgrano que se retiraban, que empezaron a tirarle con ciertas cosas a los jugadores de Belgrano? Hay un video donde enervó mucho más a los hinchas de Talleres porque disimuladamente, pero lo hizo. Se llevó las dos manitos al pecho y se refregaba el pecho Manuel Vicentini.
0: Qué innecesario, ¿no?
2: Totalmente.
0: Pero ¿qué? Con el partido que jugó Vicentini va a ser esa pelotudez.
2: Así es.
0: Qué pelotudez, ¿no? Porque con el partido que jugaste, ¿no? La verdad, bueno. Sí, hay cuestiones que desde adentro hacia afuera no ayudan a lo más mínimo. Ahora, Ale, ¿quién es el que llegó a ponerse cara a cara con los jugadores de Belgrano? Porque hay uno que, no sé si es un dirigente.
1: Yo le vi la cara y lo reconozco como gente del club. No es que alguien se metió de lo popular.
0: Claro, es como un empleado del club.
1: No sé el nombre.
0: Pero está bien, pero no es alguien ajeno a la organización, digamos, alguien del club, por eso estaba ahí.
1: Exacto.
0: No es que saltó un tipo de la tribuna y se metió hasta ahí.
1: Exacto.
0: Está bien. Y si te vienen a corregirme, porque yo lo primero que dije, se metió un hincha, porque la sensación era de que era un tipo que había entrado con ánimo de...
2: Hacía además se quería pelear.
0: Se quería pelear.
1: Sí, estaba sacado.
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6: Desde el protagonismo, y bueno, la verdad que esto me deja súper, súper contento.
7: ¿Qué pensaste? ¿En quién pensaste hoy cuando terminó el partido? Digo, en la familia, en los compañeros, ¿qué sensaciones tenías?
6: Sí, pensé.

0: Te juro, en los 5 años, desde el momento que decidí venir acá, siendo capitán de un equipo de primera división, dejando el ego de lado y sentarme en un banco nacional, de la B Nacional, en una semana, tuve que dejar el ego personal y después ese año me encuentro con ese ascenso, con un club increíble, con una gente que se brindó al máximo y me hizo enamorar de ese club y tomar la decisión de continuar y buscar, aprender a buscar del lado de lo grupal. Logros. Y creo que lo conseguimos, de gran manera, pero dentro de mí me quedaba lo que te dije, esa cuotita desde lo personal, y bueno, creo que esto es como darle como un cierre, por lo menos a lo mío, ideal.
1: ¿Te pasó un mensajito recién algo?
0: No sé ni qué hora debe ser allá en la India, pero durante la semana y hasta ayer estuvimos hablando, tanto para él brindándome su confianza, sabiendo que confía en mí, que lo podía hacer bien, y yo también hablando de la posible oportunidad que se le puede brindar a él de poder jugar con su selección, esperando ese tercer partido tan ansiado, y bueno, buscando de su lado brindarme su confianza, y yo de mi lado también su apoyo para que pueda lograr jugar ese partido con la selección.
2: Era un partido que sabía que te iban a llegar algunas, y son esos partidos que arquero de chapa, ¿no? Porque le llegan pocas veces, las que le llegan tienen que responder.
0: Sí, ahí te puedo decir que en este puesto, y más en esta situación en la que no tenés un segundo partido de revancha, a veces puede ser medio ingrato. Hoy tocó para mi lado, hoy me tocó poder responder, y estoy, no sabes la alegría que tengo de poder hacerlo y poder lograr este triunfo, manteniendo el arco en serio y todo. Creo que se dio de forma ideal, pero bueno, es como si vos el puesto a veces, sabés que no tenés otro partido para reivindicarte de última, y es duro, y estoy contentísimo de que se haya dado de esta manera.
3: Yo creo que la del primer tiempo de Enrique patea que la rozo, porque era recién arrancado el partido, se nos iba a hacer muy cuesta arriba. Y
1: la primera encima, ¿no?
3: Sí, y después la del tiro libre, que creo que como llama más la atención la de Barón y la del tiro libre, por el tema de que si entraba se terminaba el partido a lo mejor, y encima a los minutos conseguimos algo nosotros, como que dimos vuelta la página, y creo que resuena más esa tajada porque al rato viene el gol nuestro.
4: Si ganan, por ahí parece, digo, no importa tanto el nivel de juego, ¿pensás?
3: Sí, el nivel de juego
4: tuvieron bastante a favor de Talleres.
3: Tengo que volver a verlo, sí, yo desde el arco veía como que no encontramos ese pase filtrado para poder ponernos de frente a la cancha, jugamos mucho hacia atrás, pero bueno, desde adentro de la cancha es lo que yo lograba ver, que no encontrábamos esa segunda pelota cuando buscábamos al tanque, y bueno, hay que analizarlo, sentarse, tratar de corregir, pero como decís vos, se gana.
1: ¿Lo ponés en qué lugar de tu carrera? ¿En el podio, este partido, digo?
3: Sí, me ha tocado jugar partidos de finales por el ascenso, por salir campeón, pero de lo que es Belgrano, sin ni hablar.
1: Muchas gracias. Manu Vicentini, chicos, clarito con nosotros, con el micrófono de su guía, con la felicidad, con la remera de Belgrano campeón. Ubita, una palabra del... ¿Estamos contentos? Ahí está, Lubita Fernández de la pasada, que no quería hablar con la prensa, pero bueno, le robamos una declaración a Luba, feliz, por supuesto. Una sonrisa oreja a oreja, solamente pasó Vicentini y el Ubita, los únicos dos jugadores, Brunito, que han pasado por aquí por zona mixta.
5: Cabo, laburazo, tremendo, laburazo de principio a fin. Te mando un abrazo, nene, a descansar, la seguimos mañana.
1: Abrazo y buena semana para todos.
5: Chao, Cabito, querido, chao, un lujo, una transmisión.
6: Un lujo.
5: Que arrancó a la 1 de la tarde.
6: Así es, bueno, y en el caso de Vicentini, se termina su contrato ahora en diciembre.
5: Claro, claro.
6: Y Belgrano lo estiró sin ofrecerle una renovación. Uh-huh. ¿Eh? Incluso procuraba que ver si lo podían colocar en el arranque de este campeonato en algún otro club, y se queda solamente porque para los compañeros es una pieza fundamental en el vestuario.
5: Qué bárbaro, ¿no? ¿Eh? Qué bárbaro.
6: Y mira, pero Belgrano debería replantearse, claro, en este momento. Claro. ¿Cómo hacer para la continuidad de este hombre?
5: Sin duda.
6: Que se ha ganado en este partido.
5: Se lo ganó con este partido.
6: El derecho a seguir acá.
5: Mirá el partido que le tenía guardado el destino a este chico,
6: sí,
5: ¿no?
6: Claro.
5: Qué bárbaro. Bueno, más de 7 horas al aire. Estamos para entregar, han hecho un laburo tremendo todos, un laburazo. Che, ¿sabés quién está haciendo el aguante del otro lado a pleno?
6: ¿Quién?
5: La Cari y el Ale. ¿Sabés quiénes son la Cari y el Ale?
6: No.
5: Los chicos de Antonella.
6: Oh,
5: están escuchando en el carrito a pleno. Qué grande, el Ale,
6: bien,
5: querido, y la Cari. Bien. Está ahora, a esta hora, ¿sabes dónde se juega el clásico? Ahí en el carrito Antonella.
6: En el carrito
5: de Antonella. Antonella.
6: Antonella.
5: Mirá cómo cantan, los pibes.
7: Antonella. Antonella.
5: Esperando a ver si queda un centro por allá, ¿no? Adelante. Che, un beso grande a los chicos del carrito.

0: por traerme, comentarista. No.
1: Gracias a todos por el clásico que nos han dado.
0: Clasicazo.
1: Sí, señor.
0: Con todas.
1: Felicitaciones por una gran narración otra vez.
0: Muchas gracias, amigo. Muy amable. La verdad, muy contentos, muy felices. Y esa maldita costilla que nos dejó llegar, Está muy bien, Está muy bien. Estamos para jugar todavía. En mejores manos, imposibles. Él abrió la transmisión y él merece cerrarla. Huesos, en todo caso, porque Gerardito Copari también ha estado como fiel ladero. Iba a decir, como el Hidalgo Don Quijote de la Mancha y su fiel Sancho Panza, pero no quiero que nadie haga ninguna comparación y empiece a preguntar cuál es Quijote, cuál es Sancho. Entonces, mejor no digo nada. En mejores manos, imposibles. Ariel Sarborari de los estudios de Calle Catamarca, desde el Kempes. Un abrazo de clasicazo. Pelita, querido, el gustazo de tenerte y de tenerlos a todos. Aquí otra vez ganó Belgrano. Abrazo, Pela.
2: Abrazo grande, Brunito. Un laburo majestuoso todo lo que ha llegado desde el mundialista Mario Alberto Kempes para una nueva victoria, un nuevo capítulo de Belgrano con gol de Hernández, que le terminó ganando por 1-0 a Talleres. Talleres ganó solo uno de los últimos 8 partidos que ha jugado en la general a Unión de Santa Fe. Belgrano le permite por ahora con la victoria parcial 2-0 de Argentino Junior ante Tigre, donde malogró un penal Saralegui cuando prácticamente terminaba la primera parte. Argentino es el puntero, Belgrano es segundo junto a Huracán. Solamente para repasar un dato, ha marcado 12 goles Belgrano en lo que va de esta competencia del torneo clausura. 2 goles de esos 12, 2 goles lo marcó en los primeros tiempos, 10 goles en los segundos tiempos. De esos 10 goles que ha marcado Belgrano en los segundos tiempos, 4 fueron en el tramo de los últimos 10 minutos de partido, que le permitieron sumar 10 de esos 12 últimos puntos en competencia. Así que realmente hay que destacar que Belgrano es equipo del último tramo del partido. Y otro dato, lo decíamos cuando terminaba la primera parte, los 6 goles que le marcaron a Talleres en la gestión de Omar De Felipe se lo marcaron en los segundos tiempos. Seguramente tendrá que trabajarlo a lo largo de la semana para tratar de corregir ese tema. Bueno, lo decíamos, está ganando Argentinos 2-0 a Tigre, recordando que en un rato nada más, para cerrar el capítulo del fútbol de la primera división en jornada de domingo 21:30 en Río Cuarto, Estudiantes va a enfrentar a Racing Club de Avellaneda. Ya anda por acá para meterle con su bonus track hasta la medianoche Eduardo Barrios Durán. Solamente me resta por decir los ganadores. Gracias a todos, porque a lo largo de toda la tarde, desde la 1:00 p.m. hasta ahora, han participado realmente a mansalva. Más de 800 mensajes han llegado a lo largo de toda la tarde. Así que gracias otra vez de quienes integramos este equipo de Sport 965. Ganadores, ya nuestra producción se va a comunicar con cada uno de ellos. La perla para Darío Heredia. Terminación 954. Chau, Charlie, querido, que andes bien. Cuídate. Ganador de la perla, Darío Heredia. Terminación 26954. Camiseta retro de Belgrano, de Bancando los Trapos, para Gustavo Adolfo Paladino. Terminación 193. La camiseta retro de Talleres para Marcelo Simón Díaz. Terminación 231 de Bancando los Trapos. Lubricentro San Cayetano para Eduardo Hasni. Terminación 537. Baterías Frisicaro, ganadora Lucía Peñalosa. Terminación 28853. Carnes London, ganador Emanuel López. Terminación 33270. El Vivero, ganador para Jonathan Oyeto. Terminación 33270. Imperio Food, ganador o ganadora Rocío Gasparini. Terminación 39445. Ahí están cada uno de los ganadores que han estado participando y que han jugado a lo largo de toda la tarde del domingo. Señores, hasta acá llegamos. 20, 16 minutos en toda la República Argentina.

0: con Gerardo Copari, que va a hacer el cierre de transmisión. Ya llega Eduardo Barrios Durán. Si a ustedes esto les gustó, la invitación para el próximo fin de semana. A ver cómo viene. Pará, quiero ver cómo viene el fin de semana. Belgrano va a estar jugando el próximo día domingo a las 7:15 de la tarde, visitante de Racing Club de Avellaneda. Talleres como local de Independiente el próximo día domingo, 21:30. Así que el domingo, Edu, totalmente desocupado. Instituto va a jugar en el mundialista Mario Alberto Kempes ante Boca el próximo día viernes a la hora 19:30. Y Racing lo va a hacer el próximo día lunes a las 5 de la tarde de local ante el conjunto de los Andes. Es decir, el sábado tendremos Sport 965, formato de tira totalmente completo. Señores, acá llegamos, le ponemos el punto final. Nos reencontramos el próximo día viernes con Instituto Boca desde el mundialista Mario Alberto Kempes. Que terminen realmente muy bien la jornada del domingo y que el lunes sea maravilloso. Chau, hasta la próxima.
1: Samir Velázquez va a entrar de Belgrano, 1-2 de Talleres. Juega la pelota Velázquez y la tira para el Chino. Se va al área, Lubita, a ver qué hace el Chino le tiró para Velázquez, Beluga de 9. Va Velázquez al fondo, Beluga de 9, Velázquez centro para Luba, Luba está. ¡Qué pedazo de cierre! ¡Rebota, remate, gol! ¡Gol!

0: metiéndolo, llevándolo con Vicentini como figura. Y Belgrano, aló Belgrano, era una contra tremenda, la pelota para el Chino y este para Velázquez, que lo vio venir al UBA, el remate y el rebote le quedó a Hernández. Hernández para los gritos del silencio, para que otra vez el Kempes mire azorado como Belgrano vuelve a abrazarse otra vez. Belgrano sacudiendo el estadio otra vez. Belgrano, a lo Belgrano con el corazón cuando peor la pasaba. Hernández dice que Belgrano, a lo Belgrano, una pirateada. Belgrano gana el clásico. Belgrano vuelve a enmudecer el Kempes.
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150-965 3512 150-965. Le vamos a poner mucha alegría a esta noche de domingo para la parcialidad celeste con

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0: otro lado, muchísimos mensajes. A ver. ¿Qué dicen los mensajitos de la gente? Hola, buenas noches.
1: De Paraná, Entre Ríos, Frank, que habla Chuli de Paraná, Entre Ríos.
0: Hola, Chulita. ¿Cómo anda? Muy bien, Chulita.
1: Quisiera que para los lentazos me pases dos temas de Chévere del álbum 15 años de 1989. Uno me parece que no va como lentazo, que es Soldado del Amor.
0: Ese no va.
1: Y el otro es Morir un Poco. Y aprovecho para mandarle un saludo a mi amigo Matute, que me debe estar escuchando.

0: mentira.
1: Bueno, estos son mensajitos que han quedado. Ahí voy con otro del bonus track.
2: Hola, ¿qué tal, Edu? ¿Cómo le va? ¿Cómo está usted? ¿Cómo están los docentes? Hoy le voy a pedir un tema, si puede ser.
1: Sí.
2: Le voy a pedir el tema de Gilda, si puede ser. No es mi despedida. Y si no puede ser ese tema, Contigo Siempre, de Ulises Bueno.
1: Bueno.
2: Por favor y gracias, su elección. Y muchas gracias por la compañía, por estar siempre. Bueno, voy a seguir con mi trabajo mientras lo escucho y a disfrutar. Bueno, muchísimas gracias.
1: Le mando un beso.
2: Besos, abrazos.
1: Gracias, Gaby. No ponemos música que no sea de...
3: No hacemos pausa.
1: No ponemos algo que no sea de cuarteto. Entonces, lo de Gilda se lo voy a deber, pero le vamos a poner el temita de Ulises.
3: Quiero ver.
1: Mira cómo está, buenas noches, en sintonía acá, dando de comer a los perritos de la calle, esperando tu programa como todos los días. Gracias, que tengas un buen programa, Anita de Calera. Bueno, Anita.
3: Cuarteto del bueno.
1: Gracias, Ana.
4: Buenas noches, mi Córdoba, pedí llamada. Hola, Edu, querido hermano, ¿cómo va? ¿Cómo andas, los oyentes de Bonus Track, mi más cordobesa? Bueno, ya tengo mi presente, Edu querido. Unas horitas, ya después me voy a descansar. Para mañana arrancar con la chambita en el club. Y bueno, ahora voy a disfrutar tu programa, Edu querido. Te mando un fuerte abrazo al alma de mi corazón. César del verso del Ardambo en Calamuchita. Acá estamos.
1: Gracias, César querido, te mando un abrazo enorme.
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1: Edu querido, te escribe Fernando, el taxista de Villa María, por comer un asadito con mi familia, escuchando como todos los fines de semana. Te comento que ganó el piratón. Un abrazo, pasate algo de sabroso, viejito. Ahí te dejo una fotito, me manda la foto, mira, con el asadito. Vamos, Fer querido, la gente de Villa María.
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1: Edu querido, aquel manse de Villa Marta, tenés en vivo Arriesgaré la piel de Lisandro en algún baile viejo, enganchadito con algún otro de esa época, porfi. Bueno, a ver, Mansa.
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1: Arriesgaré la piel. A ver, déjame chequear, a ver cómo sale este. Y a ver este otro.
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1: Este me gusta, ¿eh? Vamos a enganchar otro porque me quedo corto con uno solo.

0: quedar medio larguito.
1: Hay más sabroso en la noche en Riville. Ahora viene el tema Me da pena.
0: Pero están lindos los temitas encima.
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0: Durán puede ser el tema jugado 23 por Trula, canta el negro chocolate, en el disco Mi tío es una gil, 84. Aprovecho para saludar a mi amigo Matute, que me debe estar escuchando, no sé. No, pero no son la Chuli vos, la Chuli saluda así. No, no son la Chuli. No sé quién es porque está agendado como CBA 8154. Pero sí, por supuesto que podemos poner como puede, señores juez. Acompañar con otro de esa época.

0: pregunta. ¿Vos estás muy, muy enojado conmigo o no? Y otra pregunta, por favor, pásame algo de...
1: ¿De?
0: Algo de Luciano Gasparini.
1: Bueno.
0: Algo que decir de la espina, no sé. Pero de Luciano Gasparini, por favor, de chévere.
1: Bueno, cómo no, cómo no.
2: Existe entre los dos. Hola, hola, hola, hola, hola. Eduardo Barrio Durán. Nombre y nombre de radio. Acá diciendo presente como

0: todos los fines con ustedes, hermano, el loco hecho de Ores Suárez. Ahí, Edu, ponete Jiménez, si puede ser. Fiesta para dos. O si no, el Potro Rodrigo, ahí, la mano de Dios, recordando el Diego, hermano.
1: Bueno.
0: No, Edu.
1: Loco Choy, vamos por parte. A ver.
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1: La mano de Dios es este.
3: En una

0: fiesta para dos. Fiesta para dos. A ver cómo suena este, déjame chequear.
1: Cuartetero, este viernes en el estadio centro. Los que nos golpeen las palmas son.
0: Esta viejita, ve esta otra. Este puede ser.
2: Hola, Edu. Aquí, Glorioso del Pana, ¿todo bien?
0: Excelente,
2: Glorioso. Yo antes de 2007 me encontré con que perdieron su labor. ¿Qué más? De Felipe. Antes era el pelado, ahora le van a echar la culpa de Felipe. Que va a ser viejo. Te voy a pedir algo. Si tiene algún engancho del Tole Tole con Amato y Severio ahí metido, por que puedas iniciar.
0: Me gustó.
2: De tus carpetas prohibidas.
0: Me gustó.
2: Quedando de set. Pero igual. Un abrazo de Glorioso el Pana. Chao, chao. Hasta el domingo.
0: Gracias, Glorioso del Pana, me gustó la idea. Me voy a ir, por ejemplo. A ver, este track dice Enganchados Toledo, ¿eh?
3: Dame y todos los enganchados, vamos.
0: Ah, pero dura mucho este, verá. Espera, que este está.

0: Arbolitos enganchaditos.
1: Arbustos, y para toda la gente que está trabajando allí en Radio Suquía.
0: Sí.
1: Gracias por estar con nosotros.
0: Gracias,
1: y
0: Luis.
1: Seguimos.
0: Gracias, Luis.
1: Se llama Preso de tu Amor y Desesperado por Ti. Angelito bailando.
0: Y estoy en duda con lo de Cristian. Porque tengo, por un lado, este que arranca así.
1: Ser indecente.
0: Tengo este otro que arranca con este tema. Y tengo este otro enganchado que arranca con este tema.
1: Esto se llama Para Comenzar Solo.
0: ¡Ay, qué difícil que está!
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0: No sé si ese o este. O este que arranca con...
1: Mujer indecente.
0: Ah, esa mujer indecente.
3: Obligido, pásalo.
0: Edu, dejate un temita completo. Ah, se ve que no escucha. Ah, no sé quién es este o esta. Yo los adelanto un ratito y ahora después me callo y va media hora de música. Pero los tengo que adelantar. Ahora voy a poner todos los temas completitos.
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0: Así son los sábados y domingos de Bonus Track. Van ustedes, piden los temas, yo los adelanto, pero un ratito y van los temas completitos después de Pecho Tom.
4: Hola Edu, ¿cómo estás? Feliz domingo para vos. ¿Estuviste compartiendo el clásico ahí con Matute? ¿O no? Edu, ya que te pidieron también te viejo de Trule de Chocolate, si puede ser algo de Dordo Adamo. Y ahí, qué raro que el loco Choy no haya dicho en las manos mucho más, pero hay que seguir aguantando los trapos. Yo soy verano, pero hay que seguir aguantando los trapos y en algún momento va a salir taller de esto, mi hermano. Un gran abrazo, que si yo no sé esto.
0: A ver, Eduardo Adamo, tengo esto por acá. Solo él, ahí lo dejo. Edu, ¿te puedo pedir un enganchadito de la...

0: ser. Ya no, la hija de Ismael, el negro pirata. Quiero la canción de la mano Jiménez porque es el cumpleaños de mi papá. Goma de máscara usada.
1: Dale.
0: Que le mando un beso a toda la familia pirata. La familia Cabral.
1: Bueno.
0: El que tenga fondo pirata, y mándale decir que cumplo muchos años.
1: Listo, listo, listo. Ahí dejó Goma de máscara de los bulevares, Mario Talleres. Hortensia, no te olvides de pasar algo de Manolo en el día de su cumpleaños. Bueno, como no, como no, como no, como no, como no, como no, como no.
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1: algo de Manolo, espera. Sí.

0: mi hermano Dodo Barrio Durán, nombre y nombre de radio. Un saludo grande para toda la audiencia. Por un lado contento, no tan contento, porque bueno, sí, ganamos, gracias a Dios, no se jugó bien. Pero son partidos así, ¿no es cierto? Eso aparte. Triste un poco por mis hermanos, mire que son todos detalles. Pero no puedo ser hipócrita. Yo quiero ver bien a mis hermanos. Así que bueno, pero es fútbol, qué sé yo, la verdad que entendible porque era un empate, porque segundo tiempo lo dominó todo Taller, todo Taller. Bueno, sé que tengo un problema, viste que ayer te contaba en mi segunda cita, no se va a dar, no se va a dar.
1: ¿Por qué?
0: Porque hablamos, y en un momento le pregunto, eso es por fútbol, ¿viste? Si le gusta el fútbol, sí, me gusta mucho, yo soy hincha perra de Taller. Y vos, y yo soy de Belgrano, ah, no. Ahí hay un problema. ¿Y cuál es el problema? Digo, que yo no salgo con un hincha de Belgrano. Así que se me corta la relación. ¿Qué tengo que hacer para otra vez para no cometer un error? No preguntar nada de fútbol.
1: Claro.
0: ¿Cómo? ¿Qué tengo que hacer? A lo mejor vos que tenés más experiencia.
1: No, sí, tampoco.
0: Que me dé un consejo.
1: Escucha.
0: Pues sí, yo creo que no es nada malo salir con un hincha de Belgrano.
1: Claro, escucha.
0: Así bueno. Que bueno, voy por la tercera cita ahora. Vamos a ver, voy a hablar mañana con.
1: Ah, no, perdiste el tiempo.
0: Mónica.
1: No,
0: así que bueno, hermano, te pido el tema de Pirucho y Marco Bainotti.
1: Bueno.
0: Y bueno, hermano, a seguir disfrutando y bueno, mucha gente está llegando, mucha gente.
1: Bueno,
0: me trae suerte. Cupido del amor.
1: No, qué cupido. Primero le mando un gran saludo a Matute, el choripanero de los famosos en Barrio San Martín. Y yo evitar.
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6: Del Neno en Banda Express.
1: Sí, cómo no.
6: Algún enganchadito que tengas ahí, esos temazos que te dan aire. Bueno, espero que pueda sonar algo. Te mando un abrazo grande. Por acá el Negro Nahuel, chofer de Bicelep, volviendo a Córdoba desde Villa María en este momento.
1: Nahuel.
6: A Espinosa City, la ciudad de Oliva. Y saliendo en ruta. Ahora se va a dudar el Negro Nahuel.
1: Vamos, Nahuel, querido. La gente de Lep, le voy a poner adiós. Este tema que decía, así escucha. Y va a venir enganchado. Ah, pero tengo otro más lindo acá también. Ah, qué difícil cuando me... Está.